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0: Mi gente hermosa, ¿qué tal? ¿Cómo están? Ayer nos quedamos con ganas de saludarlos, ¿verdad? Pero pues no resulta de que siempre, ¿ñía? Es como siempre, un gusto saludarlos a través de HP, la más prendida. Hace calorcito, ¿verdad? Está caluroso afuera, Coronado. Está agradable, Coronado. No te quejes, ¿eh? No empiezas a quejarte. No me quejo, no me digo que está calorosito, leve. -34 grados centígrados, temperatura ambiente en la capital tamaulipeca. Mañana tendremos una temperatura bastante similar.
1: Ay, mi papá me pegó ayer.
0: Rubel García Niño, no sé de micrófono y cabina. Gracias, tremendo tacón cubano.
1: Por Carlitos me fui.
0: Y como siempre, un gusto saludarles a través de la más prendida 97.5 en la frecuencia modulada. Teléfono en la misma 834-318-2402.

Si tú perdiste alguna credencial de la universidad y estás alarmado que no la encuentras y que aparte con esa credencial de elector viene una tarjeta del Banco Bienestar, pon mucha atención. Si tú te llamas Eduardo Anaya Navarro, pon atención también.

¿No es así, Aniceto? Ya cuando el Aniceto dice, ajá, es que, ajá, gente hermosa, damas y caballeros, aquí comenzamos.

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1: Es grande. De 2x2 hasta la medida.
2: Hoy nomás. Entonces, ese fue Juan.
1: Bueno, ya está.
2: ¡Órale, mijo! Ah, como que no me oyen, ¿no? ¿Qué corona? Algo falla aquí, ¿verdad? Es que me están platicando un camarada, ¿verdad? Están platicando un camarada que se llama Juan y su esposa se llama Perla. Y Perla tiene una amiga que se llama Juanita. Bueno, pues nada, no estaba don Juan y que prepara, compró 20 kilos de menudo, dice, 20 kilos de menudo, pues que los prepara, le quedaban bien preparados. No, hombre. Ay, hasta se me antojó. Bien preparado. No, le dijo a Perlita, Perlita, sírveme un plato, mija. Pues que le sirve un plato con bastante. Pues ya sabe, usted toca ya menudito, ¿verdad? No, pues ¿sabes qué, Perla? Sírveme otro. No, cállate. Se aventó 5 platos de menudo. Fue a parar seguro, oiga. Y eso no es mentira. Dice, oye, pues allá está Juan. Ay, ¿qué tienes, Juan? Me siento mal. Y le dice su esposa Perla, ¿no quieres otro platito de menudo? ¡Ah, raza! ¡No se ha bañado Pedro Pérez! Mi compadre Pedro se baña. ¡Bueno! ¡Mándeme!
3: ¿Una canción?
2: Ajá.
3: Bueno, estaba riendo lo que estaba diciendo.
2: ¡Ah, qué Juan! Pues no se tragó 5 platos de menudo el ingrato. No fue a parar al seguro. Y le dice Perlita, ¿no quieres otro platito de menudo, Juan? Ya está, amiguita, y va para allá, saludo. Órale. Oye, ¿qué onda con este teléfono, coronel? Soy medio. ¿Ah? Sí, medio raro. Oiga, por cierto, ahora sí vamos a cosas serias y más importantes. Aquí tengo en mi mano derecha, y bueno, ya me la cambié a la izquierda. Ahora me la pasé. No sé. Aquí tengo la credencial de la universidad. Si alguien conoce, y para variar, se ve que este es familiar, si no es familiar de mi esposa, familiar mío. Elena Isabel Torres Coronado. Chulada de apellidos que tiene esa mujer, ¿eh? ¿Está guapota, Coronado? Pues es Coronado. Es Torres, mijo. Tiene que estar guapota. Bueno, si alguien la conoce, si alguien conoce a Elena Isabel Torres Coronado, va diciendo mi parienta tú, díganle que aquí está su credencial de la universidad. Y aparte trae una credencial del bienestar para que pase por ella aquí al 13 Juárez. Ok, bueno, póngale atención, porque aquí también tengo la credencial de un caballero, de un joven que se llama Anaya Navarro Eduardo. Repórtate, compadre, repórtate, por favor. Si alguien lo conoce de la colonia Ascensión Gómez, aquí en Victoria, dígale a Anaya Navarro Eduardo, que aquí está su credencial de elector. Y no nada más su credencial, hay algunos documentos a nombre de él, ¿eh? Así que, pues bueno, ya escucharon. Repetimos, si me está escuchando algún familiar o bien el buen Eduardo Anaya Navarro, márcame a cabina. Si me estás escuchando, Elena Isabel Torres Coronado, márcame a cabina porque aquí hay documentos importantes para ustedes. Bueno, dicho lo anterior, vámonos con más. Dice, vámonos con algo movidito.

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15: Bien, estamos de regreso cuando son las 6:16 p.m. A ver, dice por acá, mándame saludos, coronel. Mándame saludos porque te estamos escuchando, dijo el Buki. Muchas gracias, mi amable, qué bonito. A ver. Dice, mande saludos para doña Ramona, doña Ramoncita Morales, que está haciendo las enchiladas. ¿Cuántas va a preparar, Ramoncita? ¿Cuántas? ¿Son para negocios, son para la casa? Y dice, no, corona, para la casa. Ah, bueno, entonces póngale bastante botana. Doña Ramoncita Morales, dice, suelte una polca de los hermanos Cárdenas para que se ponga a bailar. Ahí del municipio de Villa de Casas, de parte de su hijo Leonel, el 100% García. Eso, gallo. Hola. Bueno, ¿quieren algo de hermanos Cárdenas? Ahorita les complacemos. Y por acá dice, buenas tardes, coronado. A ver. ¿Cómo? Pues me mandaron un audio, pero fue vía relámpago. ¡Mic, mic! Casi el Teo González da. ¡Mic, mic! Bueno. ¡Mande, mijo!
16: Ya se me puede complacer ahí con un guapanazo.
15: ¿Para quién, mijo?
16: Para desbaratar el carrón.
15: Eso, gallo. ¿A quién lo mandamos? ¿A quién?
16: ¡Mande!
15: ¿Para quién?
16: Vamos a ver para la raza.
15: ¡Ahora, mijo! ¡Ahí te lo mando! ¡Cómo no! ¡Órale! ¡Quieren un guapangazo! ¡Quieren un guapangazo! Así que, pues, vamos a complacer, ¿escurno? Están pidiendo también ¿De quién? ¿De Rogelio Gutiérrez? Sí. Ok, una porquita. Ah, no, de hermanos Cárdenas. Habíamos que traigo de hermanos Cárdenas, dijo, por favor. ¡Hermanos Cárdenas! ¡Ay, benditas computadoras! Aquí uno encuentra todo de volada. De volada. ¿Quién anda con qué? ¡Ay, qué fue y qué vino! ¡No, hombre! ¿Aquí en corto, corno? ¡En corto! Sale todo. Por eso dicen que internet es la carretera de información, ¿verdad? Sale todo, papá rey, de volada. Aquí le preguntas lo que quieras a Google también. A ver, tiki tiki tiki tiki tiki tiki tiki tiki tiki tiki tiki tiki tiki tiki tiki tiki tiki tiki tiki tiki tiki tiki tiki tiki tiki tiki tiki tiki tiki tiki tiki tiki tiki tiki tiki tiki tiki tiki 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
1: Gómez Palacio se llama esa polquita. Pere, pere, pere, pere, pere, pere, pere, pere, pere, pere, pere, pere, pere, pere, pere, pere, pere, pere, pere, pere, pere, pere, pere, pere, pere, pere, saludos para allá en Peñitas, Texas, Coronado. Saludos para usted, gracias. También para todos los radioescuchas. Y puede una polquita de Tamaulipas con los montañeses del Álamo. Y arriba Tamaulipas, cuere, cuere, cuere, cuere, cuere, cuere, cuere, cuere. Cuere, cuere, cuere, cuere, cuere, cuere, cuere, cuere, cuere. ¡No te oigo, no te oigo! Pererere, tererere, tererere. ¿Es esa, verdad? Órale, espérame, aquí nos afanan unos botones. A ver, espérate, coronado, cálmate. Ahí está, ahí está, ahí está, ahí está, ahí está, dijo que, ahí está. Oye, por cierto, repito, a la joven Elena Isabel Torres Coronado, si alguien le pregunta a esta joven, dígale, digo, si alguien la conoce, dígale que pase aquí al 13 Juárez por su credencial de la universidad y por una tarjeta que trae del bienestar, que ha de ser de su mamá, ¿verdad, corona? O su papá, o su papá, o su mamá. Pero bueno, a ver, tú, Elena Isabel Torres Coronado, por favor, pásale al 13 Juárez para que te lleves tu credencial de la universidad. Obviamente con una identificación, ¿verdad? Claro. A ver, también el joven Chan, Anaya Navarro Eduardo. Aquí están varios documentos tuyos, mijo. ¿Eh? Tráete una identificación para... pues para que pases por tu credencial y para que pases por tu por tus documentos. Aquí hay varios documentos. También tenemos otra credencial a nombre del señor Chan, Domingo Hernández Espiridión. Órale, Ejido San Lorencito. Me gusta que sea de Jaumabe. Pues sí, de Jaumabe, Cornau. San Lorencito de Jaumabe. Si alguien en San Lorencito de Jaumabe conoce a don Domingo Hernández Espiridión, dígale que le corra a esta estación, ¿eh? O le canta una canción. No, no es cierto. Dígale a alguien de allá de... se volá, mijo. Allá de San José, San Ejido San Lorencito de Jaumabe, al señor Domínguez Hernández Espiridión, que aquí está su credencial de lector en esta estación. Bueno, son las 6:23, mi compadre Pajarito. Está bien contento, mi compadre Pajarito, allá en Villas del Carmen. Dice que es vecino de Willy. Y allá está mi compadre. Oiga, por cierto, me estoy aventando una agüita de Jamaica. 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Me dura un litro, coronado. 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Tan rico, oiga. 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Ay, me prepararon ahorita unas chuletitas con una sopita de fideo y unos frijolitos bien matones y con agüita de Jamaica, corona, y sin azúcar, mijo. No, hombre, cállate, me tendí, pero bien bonito. Bueno, allá en Cruz y Carmen, ya está mi hermano el diferente en Cristo, mi hermanito, que le gusta mucho esta rola, ¿verdad?

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1: Así es, avanzamos ya a las 6:26. A ti que vas viajando en carretera, saludos y bendiciones, que donde quiera que vayas te vaya bien, que vayas y regreses con bien, cuídate. A ver, dice, tú que vas embobado en el celular, no vayas tan embobado en el celular, mijo, no vayas tan embobado en el celular, cuídate, cuida los tuyos y cuida las terceras personas. A ver, son las 6:27, ya 6:27. Dice Coronado, mándeme por favor una rola. Una rola que se llama la Totonilco, ¿verdad? Allá para la gente de la Pensión Linda Vista, mi compadre Pedro Álvarez Córdoba. Ahorita les complacemos a toda la raza que está pidiendo rola. Con esta rolita parece que el Picochulo anda bien, pero bien arreglado para ir a un evento.

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1: Órale, que ya son las 6:32, 6:32 en esta bonita tarde aquí en la capital tamaulipeca, Ciudad Victoria, para todo el planeta entero a través del internet, ¿eh? ¿Quién le pegó a mi perro? ¿Quién le pegó a mi perro? ¡Ah, raza! Allá para mis amigos, allá para Don Tereso y Chabelita Sánchez, allá por la, ¿qué viene siendo? Si no me equivoco, es por la Vamos Tamaulipas, ¿verdad? Allá está mi amiguita Chabelita Sánchez, su esposo Don Tereso. Siempre nos escuchan, Coronado, siempre nos escuchan. Gracias, Chabelita, Teresito. Mis amigos, allá la gente de la Vamos Tamaulipas, allá de la Estrella, mis camaradas en la colonia Estrella, también los saludamos con agrado. A la racita bonita allá en la colonia Estrella. Oye, mi compadre Malibrán, a mi compadre Homero Malibrán, allá por la calle Nicaragua, allá en la Libertad, saludos. Allá está también mi buen amigo hermano Cristo, José Luis Reeta. Allá está mi amigo panadero Jesús Sánchez, también siempre escucha HP, ¿verdad? Siempre tiene radio puesto. A toda la gente allá por la calle Ecuador, allá por la calle Argentina, allá por Brasil, allá en ¿cuál más? Por aquellas calles que siempre escuchan HP. Gracias. 834-320830 para que manden mensajes de WhatsApp. Seguimos bailando aquí en su programa de Punta y Talón. Saludos para Pedro y para Maribel allá por la ministerial que siempre están escuchando el programa también. Gracias, mis amigos. ¡Ánimo! Llega esto que estaban pidiendo. Están solicitando ese tema.

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1: ¡Ole! Algo me acuerdo bastante de esa rolita del tío Nacho, ¿verdad? El tío Nacho, cuando tenía ese programa allá arriba en la loma, que empezaba el programa y luego, piripitiri, no me arrancaba yo a la tele, luego en el, me acuerdo que estaba yo allá en Graciano, me arrancaba la tele, no me perdí los programas del tío Nacho, un paz descanse. Y cuando esa rolita empezaba, piripitiri, piti. No, no, qué chulada. Qué tiempos tan bonitos. ¿Qué dice por acá? Manda saludos para el güero pintor. Allá en Balconcitos, Alfredo Chávez, mi compadre, y a Eduviges Estrada y a Chon Loera. ¿Lo era o no lo era? Dice, no, sí lo era, coronado. Ah, bueno. Allá están tirando cotorreo, ¿verdad? Allá en Balconcitos. Bueno, pues les mandamos un saludo súper cordial. Si no han escuchado, mis amigos o amigas, los que traen sus credenciales extraviadas. Si alguien conoce al señor, el señor Espiridión Domínguez Hernández, quien vive allá en el ejido San Lorencito de Jaumabe, aquí está su credencial de elector. Aquí está la credencial de elector y también varios documentos a nombre de Eduardo Anaya Navarro, de la colonia Ascensión Gómez. Aquí está la credencial de la universidad y una tarjeta de bienestar de la joven Elena Isabel Torres Coronado. Si alguien la conoce, dígale que con una identificación pasen a recoger sus pertenencias. Bueno, dicho lo anterior, ¿vámonos, Coronado? ¿Vamos con la que sigue, amigo? ¿Hay que seguir guapangueando? ¿Hay que seguir brincando? Pues, ¿qué más? Allá para mi amiga Pipa, Pipa Vázquez. ¡Pipa! ¿Dónde andas, Pipa? ¿Eh? Mi amiga Pipa. Allá en la Tecnológico y al tremendo, ¿cómo se llama su mascota? Ah, también se escucha, oiga, también se escucha la mascota de mi amiga Pipa, el mentado Doti, no, Toddy, no, ¿cómo se llama la mascota de Pipa? El Chufi, no, hombre, nada, espérate, no, el Teddy, no, pues no me acuerdo, pero bueno. Mi amiga Pipa Vázquez y su mascota allá en la Tecnológico dice que cuando le pone un guapango, el perro está mueve la cola, chiquiri, chiqui, chacara, chaca. Y le pongo un balsecito y se agarra el perro. Tiririririn. También mueve la cola, pero más despacito. Nah, el perrillo es bien listo, ¿verdad? El Toby, el Toddy, el Doki. ¿Doki? Sí. Doki. El Doki, ya me acordé. ¡Hola, Doki! ¿Eh? Y también ladra, no seas copetón. No seas copetón, coronado. ¿De qué es copetón? Es copetón. Bueno, es perro o es gallo, coronado.

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1: Bueno, el último que se oye, ¿qué? A ver, ¿qué dice? Mándame muchos saludos, te mando muchos saludos, te mando un video. A ver. Hoy.
2: Aquí justo te estoy escuchando, mándame un vals, porfa.
1: Ah, Guadalupe quiere
2: aquí
1: vals.
2: Estoy, mira, agarrando sombra.
1: Órale.
2: Está el sol bien, el calor bien fuerte.
1: No aguanta nada, Lupina.
2: No me he bañado, apenas me voy a bañar.
1: Ya, bañate, Lupina.
2: Acabe tu programa.
1: No, ya de una vez, Lupina, pues.
2: Gracias, justo.
1: ¿Qué te aguantas el calor? ¿Eh? Mi Lupi, Lupita, que estuvo cumpliendo año mi Lupita López, allá de la Sosa. Mi querida amiga Lupita, Chepe, buena tarde. ¿Dónde andas tú, paparri?
3: Aquí estoy, escuchándolo.
1: Muchas gracias, dijo el Buki, qué bonito. Ay, ay, ay. Un día le preguntaron al Buki, está el calorón, pero calorón. Estaba el solazo a todo lo que daba. Y de repente estaba una rola del Buki que decía, ¿dónde se me ha escondido el sol? Dijo, no, hombre, Buki, ni le busques, ingrato. ¿Ves cómo está el calorón? ¿Qué onda tú, Nani? ¿A quién saludamos, Dani? Ajá.
3: A Olga.
1: Sí.
3: A la señora Marta.
1: Ajá.
3: A Victoria. A Isa.
1: Ajá.
3: Y a Noé.
1: Sí.
3: A Martín.
1: Ajá.
3: A Lalo Conde.
1: No, pues síguele, dale. Ajá.
3: La familia Gallo González.
1: Ajá.
3: Y Coyo.
1: Sí.
3: Lupe Castro.
1: Sí.
3: Tomás Castro.
1: Bueno, Dani, ¿estás jugando a la lotería o qué? ¿La estás sí. corriendo o qué, Dani?
3: No.
1: ¿Está habla llena o qué?
3: Sí, casa llena.
1: ¿Quién más, mijo? Ay, ay, ay.
3: Y la cocoya y
1: la chirriaca.
3: Sí,
1: el pavo real. Ajá.
3: Jaime Caballero y Jaime Rafael.
1: Ajá.
3: Y Lupe y José Caballero.
1: Ya no te faltó nadie, mijo.
3: No, ya.
1: Ah, bueno.
3: Ahí te lo pongo en los pies.
1: Haz de cuenta que saludaste el equipo completo con todos los aficionados. Ya está, mi Dani. Hola, mijo. Ese mira. Ay, no lo hice cantar. Ahorita que me hable de vuelta, le voy a poner a cantar.
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1: ¿Cómo?
2: Le iba a decir a usted que me lo sacara cantar.
1: ¿A Miguelón?
2: Sí.
1: Sí, nada más que ya me cortó. Dijo, ahí me manda saludos para Lupita y para Chayo.
15: Ah, oh, pues Chayo está en
1: Cerán. ¿Mande?
15: Chayo está en Cerán.
1: Pues así me dijo.
15: Salud.
1: Ah, por bueno. Sí, se oye medio feo, Lupita, ¿por qué? Se oye medio feo aquí.
15: Pues a ver, estoy escuchando todos los días.
1: Ajá, no, digo, sí, la llamada sigue así como que entrecortada. Ahí está, saludos, Lupita. Hola, mija. Anda, adiós. Órale, órale, como que... ¿Qué pasa, coronado? Aquí algo pasa. Bueno, el caso es de que me llega un mensaje. ¿Qué dice? ¿Qué dice? ¿Qué dice? ¿Qué dice? A ver.
16: Justo, nomás le faltó que dijera al señor... Buena con la lacrán.
1: Cálmate, güey, pues yo estoy jugando en la lotería. Dice, oiga, quiero saludar para mis nietos Pedro Jesús López Gallardo y Luis Yael Felipe III Gallardo Castilleja. Mándales un pico chulo porque parece que tengo 10 chamacos, ¿eh? Te encargo algo para irme en rastra.

No, hombre, se me hace que este es Luis Yael Felipe III Gallardo Castilleja. Pobre chamaco, se me hace que en el kinder no va a querer seguirle. ¡Ah, raza! Bueno, saludos y también para Pedro Jesús López Gallardo, de parte de mi buen amigo, el buen Felipe Gallardo, que a veces me habla con aquellas ganas. Y dice, y no me digas de cosas porque te hablo todavía más lento, coronado. No, mijo, así síguele, no pares. Bueno, oye, el abuelo feliz que quiere un guapangazo. Con mucho gusto. Oye, el saludo para la gente de Corpus Christi, mi compadre Poché, mi compadrito Poché, que está bien contentote. Ahí tiene visita Sergio Rodríguez, que viene de Monterrey, al buen Sergio López, y para José Ángel Junior, el Poché Junior, ¿verdad? El tremendo Poché, que quieren algo bonito. Al abuelo feliz le vamos a mandar algo para que mueva el bote a toda velocidad. Suelta la cosa.

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1: ¡A bárbaro! Oye, este guapangazo de los duendes de control se llama el Torito. Se me fue quedando que veo a mi pariente, a mi hermano Cristo, el buen diferente, ¿verdad? Allá en Cruz y Carmen juntando los botones del acordeón. Parece que se desbarata el acordeón, ¿verdad? ¡Cuiri, cuiri, cuiri, cuiri, cuiri, cuiri, cuiri, cuiri! Este es un guapangazazazazazo, oiga. Hombre, el abuelo feliz nomás le brinca la pata, cornado. Se puso las botas picudas. No, hombre, calla boca. Haz de cuenta que anda cultivando el maíz. ¡Oiga! ¡Arrasa! Bueno, avanzamos aquí en cabina. Buenas tardes, HP.
2: Saludos,
1: saludos,
2: bueno, que vaya
1: quemando
2: el paso.
1: ¿A quién, mijo? Ajá.
2: Salomo Pérez.
1: Ajá.
2: Estos par de Pérez no los matan de conquistilla de haces.
1: ¿De parte de quién?
2: Vamos, gracias, viejo.
1: ¿De parte de quién? El pizarrón. Órale, mijo, va para allá. Ándale, pizarrón. Órale, a su pariente Florencio, le manda saludito. A ver, el Marte Rigómez empadilla toda la raza. Dice, no, hombre, Corona, acá lo estamos escuchando. Nomás dedíquenos para todo elegido de parte de quien sea, Corona. Ah, bueno. Así pues sí, ok, el chiste es que usted esté contento ahí en la casa, oiga, que esté contento, que esté alivianado, ¿verdad? Que esté alegre, ah, está toda triste, toda entrompado, todo. No. ¡Vámonos! Fuera tristeza, pura alegría, ¿eh? Escuchando el HP de noche y día, pura alegría. Aquí no ande con que, ay, que mire, Coronado, que mi abuelita, que ya, que fue. No. No se ande quejando, diga, no se ande quejando. Usted agarre vuelo, sea feliz, échale ganas a la vida, ¿eh? Échale ganas a la vida, sea feliz, busque a Dios, ¿eh? Reconcíliese con quien tenga que reconciliarse y viva tranquilo, oiga. Hay una frase muy bonita que más que frase es una promesa de parte de Dios que dice que de toda cosa guardada guarda tu corazón. Qué bonito, de veras, cuando uno guarda su corazón, que trae su corazón sano, oiga, que usted no tiene coraje ni rencor por nadie, que anda bien a gusto, cosa más hermosa no se puede practicar. A ver, ¿quién anda por acá? ¿Qué dice? ¿Cómo se llama esta canción? ¿Corona? ¿Quién la canta? A ver. ¡Ah, es el duende, mijo! ¡Ring! Hoy nomás. Esa rola se llama Es el Torito. ¡Uy! No, ¿qué andas haciendo? Se llama el Torito, ¿eh? Se llama el Torito. Lo tocan los duendes del control. No, hombre, yo creo que mi compadre Chencho y Gustavo Lugo se acabaron el acordeón en ese guapango, coronado. Han de haber saltado botones para todos lados. No, hombre, hasta la caja del acordeón se hizo queso. ¿Eh? No, ¿qué andas haciendo, mijo? Bueno, vamos a la parte final. Ya tan pronto, que la pedazo anda agarrando vuelo. Me lleva el chapulín colorado. Bueno, con esta rolita voy a cerrar este espacio y me ausento 10 minutos. Así que no le cambie, quédese con nosotros. Déjame checar acá unos mensajes en Facebook. Acá en Facebook, tipiri tipi. Ese guapango me gusta. Tipiri tipi, tipiri tipi, tipiri tipi. Repiti tipi, repiti tipi, repiti tipi. Guillermo Morales, compadre Guillermo, ¿cómo estás, mijo? Saludos, ánimo, ánimo. Con esto me despido. 10 minutos, ahorita vengo, ¿eh? ¡Hechicero! ¡Rayos de guapango!

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0: 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Polvo, lluvia, tráfico. Nuestro coche aguanta de todo, pero mantenerlo limpio no tiene por qué ser un lujo. Hoy te enseñamos cómo preparar un shampoo para lavar el auto. Anota la receta y dale a tu auto el brillo que se merece.
2: Y en otros temas, la fiebre mundialista está aquí, pero ojo, haz que ruede el balón y no tus gastos.
0: Si quieres saber cómo evitar que la pasión mundialista te deje fuera del juego, quédate en la Revista del Consumidor Radio.
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0: En la actualidad, crear nuestras propias tecnologías domésticas es la opción ideal para elaborar productos básicos con ingredientes de calidad y muy accesibles.
2: Lo mejor, no tenemos que buscar por horas lo que necesitamos, ya que lo encontramos en tiendas de materias primas y droguerías. Por eso vamos a preparar nuestro propio shampoo para lavar el auto. ¡Manos a la obra!
0: Recuerda que cada receta está aprobada por el Laboratorio Nacional de Protección al Consumidor. Los ingredientes que vamos a utilizar para hacer 750 mililitros son una taza de agua purificada, una pizca de colorante vegetal azul, una cucharada sopera de cera de carnaúba, dos tazas de lauril éter sulfato de sodio y cuatro cucharadas soperas de polisorbato 20.
2: También vamos a necesitar los siguientes utensilios: una taza medidora, una cacerola con capacidad de 2.5 litros, un embudo, una cuchara sopera y una botella de plástico de 750 mililitros con tapa. Su preparación nos va a tomar nada más y nada menos que 25 minutos. Sin duda, una gran ventaja.
0: Para poder elaborar nuestro champú para auto, comenzamos vertiendo el agua en la cacerola y la calentamos. Una vez caliente, agregamos polisorbato 20 y revolvemos. Cuando el agua esté a punto de hervir, agregamos una cucharada sopera de cera de carnaúba. Agitamos hasta que se incorpore por completo y dejamos hervir durante 3 minutos. Retiramos del fuego, agregamos el lauril éter sulfato de sodio y removemos suavemente. Después incorporamos el colorante y mezclamos hasta que el color sea uniforme.
2: Por último, con ayuda del embudo, envasamos nuestra mezcla en la botella de plástico y colocamos una etiqueta con el nombre del producto, la fecha de elaboración y de caducidad. En este caso, considera que su tiempo de caducidad es de 6 meses. Finalmente, pero no menos importante, hay que guardarlo en un lugar fresco y seco, fuera del alcance de niñas y niños. ¡Y listo! Tenemos nuestro propio shampoo para auto. Para usarlo, toma en cuenta que para 10 litros de agua se deben disolver aproximadamente 15 mililitros de shampoo. Al final del día, apostar por las tecnologías domésticas no es solo una forma de ahorrar, es tomar el control de lo que consumimos.
0: Si quieres aprender a preparar otras tecnologías como crema de cacahuate, gel para el cabello o jabón líquido corporal, puedes visitar nuestro canal de YouTube, Profeco TV.
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0: La fiebre por la Copa Mundial de Fútbol 2026 ya está aquí y con ella la emoción llega a su punto máximo. Seas aficionado o no, el ambiente festivo invita a participar en celebraciones que, sin planificación, pueden desbordar tu presupuesto.
2: Entre las suscripciones para ver los partidos, la playera oficial o las salidas con amigas y amigos, los gastos se pueden elevar. Por eso, consumir de manera inteligente te permitirá disfrutar la intensidad del torneo sin poner en riesgo tu estabilidad económica.
0: No se trata de no gastar, sino de hacerlo con conciencia. Si vas a comprar productos alusivos con responsabilidad, evita hacer gastos con cargo a tu tarjeta de crédito. Además, para que tus finanzas no reciban una tarjeta roja, considera las siguientes reglas del juego.
2: Establece un presupuesto y define cuánto gastar en artículos y celebraciones sin descuidar tus gastos fijos. Compara precios antes de comprar y elige siempre establecimientos formales.
0: Guarda tus comprobantes, ya que son tu única defensa para cambios, devoluciones o aclaraciones. No olvides que la propina es opcional, ya que es una gratificación voluntaria por el servicio, no un cargo obligatorio.
2: Reflexiona antes de gastar y pregúntate si realmente necesitas el producto o si el lugar donde verás el partido justifica el gasto. Disfruta sin la camiseta oficial. Puedes vivir la emoción del fútbol sin necesidad de gastar de más.
0: Y hablando de camisetas, puedes consultar los costos de los productos oficiales en diferentes establecimientos en el programa ¿Quién es quién en los precios? Pero el precio no es lo único que debes vigilar. En plena fiebre mundialista, las imitaciones y los productos de baja calidad están a la orden del día. Por eso, si vas a comprar algún producto, revisa la calidad de los materiales. Examina las costuras, acabados y resistencia para detectar productos de baja calidad.
2: También verifica el empaque, ya que los artículos originales tienen sellos, hologramas y etiquetas de licenciamiento oficial de las marcas deportivas. Fíjate bien en la nitidez, la calidad de impresión y ortografía de las etiquetas. Las imitaciones suelen tener errores o empaques deficientes.
0: Recuerda comprar en tiendas o distribuidores oficiales. Es la forma más segura de garantizar la autenticidad del producto y hacer valer tu garantía. No te confíes. Aunque la compra sea digital, no debes de bajar la guardia.
2: Para evitar fraudes en tus compras en línea, toma en cuenta las siguientes recomendaciones. Compra en sitios seguros y verifica que la dirección comience con https://:// Tenga certificado de seguridad vigente y ofrezca métodos de pago confiables.
0: Comprueba la identidad del proveedor. Asegúrate que el comercio tenga domicilio físico, teléfono, correo electrónico u otros medios de contacto. Consulta la reputación de la tienda y busca opiniones o referencias de otros compradores antes de pagar.
2: Lee los términos y condiciones. Hazlo para evitar sorpresas y conocer las políticas de envío, cambios y devoluciones. Analiza la descripción del producto y revisa materiales, talla, colores y dimensiones. Compara las imágenes con el original y verifica que el número de modelo coincida. Desconfía de las gangas, ya que si el precio está muy por debajo del valor de mercado, es una señal de alerta.
0: Para compras en línea más seguras, consulta el monitoreo de tiendas virtuales ingresando a www.profeco.gob.mx/tiendas-virtuales. Ahí te decimos si el comercio es transparente con sus medios de contacto físicos, métodos de envío, precios claros en moneda nacional y políticas de cancelación.
2: Ya para cerrar, recuerda que la Ley Federal de Protección al Consumidor, en su artículo 12, establece que el proveedor tiene la obligación de entregar factura, recibo o ticket de compra. ¡No te vayas sin él! ¡Es tu respaldo! Recuerda que no necesitas gastar en exceso para disfrutar del Mundial. ¡Vive la emoción del fútbol con un consumo responsable!
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3: 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André, que avanzamos. Recuerde que a las 7:45 le tengo la reflexión de esta noche. Una reflexión titulada muy bonita. Es un devocional del pastor Alejandro Bullón de allá de Brasilia, Brasil. Una reflexión titulada El fin del dolor. Así que, pues, escúchenla, 7:45. Ahorita la estoy aquí leyendo y tratando de interpretarla lo mejor posible. Vaya reflexión. De verdad, qué bonita reflexión. Y pues espero que a usted le agrade. El fin del dolor. Ok, bueno, vámonos con... Estaba la rana sentada cantando debajo de... Árale, se pegó el platino. Debajo del agua. Esa rolita le gusta bastante a Miguelón, el guardia, que sus sobrinas que lo quieren tanto se la cantan, ¿verdad? Se la cantan, no, hombre, y a él le da tanto gusto que sus sobrinitas la canten. Y a ver qué dice por acá. Te estoy escuchando acá en mi casa, Coronado. Cachín Vázquez. ¿Dónde estás, Cachín? Cachín, ra. Mi compadre Cachín. Saludos para Leonardo Vázquez de la Rosa y su esposa María Dolores de Vázquez, de parte de mi compadre el Cachín, que se está reportando. Ahora sí, suéltame la rana, compadre.

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2: Mangua, Casaita, Manduca, Taraguaica, Cacharamanduri, Saizamanda, Purapía, Guare, Guare, Guare. Dios bendiga la misa, Dios bendiga el altar, Dios bendiga este momento que da a yo la India para poder llegar a toditas ustedes, guitotos, guitotas, que hoy cinco bonitos días hay escuchando la programa de la Indio. Cinco bendiciones grandiosas que brindo a toda aquella persona que desea la buena suerte, la buena la salud, la felicidad y la prosperidad. ¡Hoy, chamanda pura pía, guaré, guaré! Si usted de las personas que juegan pierde, usted enamora la fracasa, la dinera no rinde tus manos, usted vive en la soledad, en la tristeza, todito, todito te va mal, es momento de dar gracias a 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grasos, la reumatismo, llagas que no cicatrizan, dolor de cabeza, dolor de la cuello, dolor del brazo, dolor de la pierna, dolor de los codos, dolor de dedos. 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Oh, chamanda puranga, Taracazangua, Cataraguayca, Cayacama, Guandey. Tu negocio que ya no vende nada, Ochamanduy. 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Uy, llamando y cantando a la casa de la Guandey. vamos a recordar que la mala suerte, el odio, la envidia, la maldad, la hechicería, la palería, la santería, las cosas malas, la gente mala las ocasiona, y es por eso que nos llevan a la depresión, a la soledad, a la ansiedad, muchas veces hasta deseo de no vivir. Dios mío bendito, por eso hay enfermedad como la gastritis, como la hipertensión, la trombosis, la hemiplejia, la paraplejia, la traqueostomía, la colostomía, porque nos hacen daño y nos llevan a este sufrimiento. ¿Cuántos de ustedes tienen un hijo, un hermano, un tío, un familiar en una clínica, en un sanatorio, en un hospital, sufriendo de una brujería, pero que no han visitado a Indio? 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Voy a recibir llamados. Anta manda cachanta cacharacatungua cazaraguayca cayacama guandey. Al señor Adolfo, atención Adolfo. Busque ayuda urgentemente, Huitoto. Sea con Yola Indio o con otra persona para tu esposa. Pero lo que sí te digo, Huitoto, es que busca gente honesta, gente real, personas sinceras. No busque charlatán, ni gente que se haga pasar como yo. Que hay gente que dice que es Indio la Tarcisia. No, señor. Cuídate de mucho. Yo te digo algo, la enfermedad de tu esposa ha sido tratada por mucha médica, por mucha especialista, por cantidad de personas y no la han podido curar. ¿Por qué? Porque a tu esposa la tienen enterrada en un panteón, dentro de una botella verde, con fotografías y otras cosas que no te puedo decir. Si no se saca ese entierro, te lo digo de Dios, nada. Ni siquiera mente el poder divino de Padre Santo la va a poder curar, Huitoto. Por eso, urgente, busca ayuda. Te repito, sea conmigo o con otra persona, pero busca gente honesta. Amén, en el nombre de Dios. Voy a contestar también a la huetata que llama la Rosario. Amiga Rosario, aléjate de ese señor de nombre Mauricio. No te conviene, Huitota. Solamente te quita tu dinero. Te está dejando en la calle. Todo lo que tu esposo te dejó, se lo está tragando este hombre que es un bueno para nada. Ven urgente a mi casita porque te digo algo, Huitota. Tu caso es delicado. Juca, juca, juca, pura pía. Anás, canaca, caracachansi. A la guataita, cayacama, guandey. Amén, amén. Toda persona que tenga duda, problema, enfermedad, escriba mi teléfono, pero también escuche la testimonia, porque para yo la India no hay problema que no soluciona ni enfermedad que no la cura.
3: Ante los ojos de Dios continuamos recibiendo los testimonios aquí en nuestro santuario hogar. ¿Cómo es su nombre, hermano?
4: Julián. Déjeme decirle, hermano, que me siento muy agradecido por toda la ayuda que me han brindado. Acudí a ustedes porque me sentía encerrado, me sentía fracasado y una persona ya prácticamente al borde del suicidio, pero confié una vez más en ustedes y me decidí en que tenía que darme una segunda oportunidad, y ahí fue cuando los conocí a ustedes por medio de este programa, el cual los visité. Y me siento muy agradecido porque he recibido la ayuda que necesitaba mi vida, ya que yo puedo dar fe de que fui una persona por la cual me hicieron maldad, me hicieron alguna cosa de la cual pues no puedo ni explicarlo, pero lo único que sé es que mi vida cambió positivamente. Muchas gracias, hermano, y les agradezco por toda la ayuda que me han brindado.
2: Ancha manguanda cacharacatú, guajuca cacharacazú. Mucha atención, señora Mayra. Señora la Mayra, el indio está canchado de garganta, Huitoto. Señora la Mayra, tu hija tu hija de nombre Luz, uy, chamanduy, si está embarazada.
5: Va a tener guitotito,
2: va a tener guitoto. Habla con tu hija porque ella no quiere tener hijo porque hombre que la embarazó la ha dejado abandonada. No preocuparte, vení a mi consulta, vení aquí a la casita para yo poderte ayudar para que hija no cometa un error. Y voy a hacer que ese señor de nombre Pedro que embarazó a tu hija se case con tu hija y responda por lo que hizo. Marca mi número telefónico, prepara papel y lápiz, toda la gentecita, para que vea la felicidad.
6: ¿Cómo es el nombre suyo?
7: Paula García González.
6: ¿Cómo se ha sentido con el trabajo que le ha realizado el gran maestro aquí?
7: Gracias a Dios, a él y a todos los que lo ayudan, estoy muy bien.
6: ¿Usted sí se siente agradecida de nosotros, los hermanos? ¿Usted qué le dijera a las personas que nos están escuchando en estos momentos, que acudan a aquel de nosotros, que sí sabemos, que así le hacemos los trabajos, los garantizamos?
7: Sí, que se acerquen, que oren mucho para que sean iluminados y vengan a atenderse y que pues todo sale bien. Poniéndose en las manos de Dios, con mucha
6: fe. Primero está Dios ante todas las cosas del mundo. Sin el poder de Dios no se mueve la hoja y un árbol. ¿Usted sí está agradecida?
7: Sí, muy agradecida.
6: Bueno, Dios le pague por su testimonio, hermana.
7: Gracias.
2: Más y más testimonias, más y más agradecimientos, sigue Indio llevando mensaje para todos ustedes. Por eso no dude, si tiene problema con la salud, si tiene problema con la suerte, la dinera no rinde, ¡ay, chamanduy! Vamos con otra testimonia, que los testimonios hablan por la India. Los testimonios hablan cuando habla este secretista. Señora Amparo, hágame favor, tráeme a tu padrecito lindo que está enfermo del riñón y tiene problemas de la corazón.

0: ¡Oh, Chamanduy! Consiga el té de tila. Té de tila y que tome té de tila en leche. Para que vea que ese dolor, esa palpitación, esa taquicardia que le da, se va a curar, pero debe venir. Dios te bendiga. Vamos con la testimonia.
1: Querido caballero, ¿bajo qué seudónimo o cuál es su nombre para el día de hoy, querido hermano?
2: El seudónimo de joven desesperado. Cuando yo llegué a este consultorio en busca de ayuda, venía con mil ideas en la cabeza y una de ellas era la de quitarme la vida, algo demasiado extremo. Ahora en esta segunda visita las cosas cambiaron totalmente. Tengo una tranquilidad que no había experimentado hacía muchísimo tiempo.
1: ¿Cómo se siente hoy en día, querido hermano?
2: Me siento más relajado, más tranquilo y definitivamente el panorama cambia totalmente.
1: Pero acuérdese muy bien que le dijimos de que usted estaba siendo víctima de un trabajo de magia negra. ¿Y qué fue lo que vio? ¿Qué fue lo que le sacamos nosotros de su cuerpo?
2: Pues una cosa muy fea que yo no hubiera siquiera imaginado que estuviera ahí, pero inmediatamente sentí tranquilidad y alivio.
1: Yo le hago una pregunta a usted. ¿Qué le dice a las personas? ¿Que decimos la verdad o engañamos o estafamos a las personas o somos personas honestas? ¿Qué dice usted, querido hermano?
2: Dicen la verdad, son personas honestas, son personas que de verdad ayudan, que Dios los bendiga y los guarde por siempre.
0: Bueno, mis guitotas.

0: victorias. 8 en la 34. 100 en la 10, la 47 en la 50. Huitoto, huitota, te repito el teléfono para que cada uno te guste. Al llamar, recibe lectura de Tonacu, que es en la carta a la baraja. 8 en la 34. 100 en la 10, la 47, 50. Dudas, problemas, enfermedad. Te repito, huitoto. 8 la 34, 100 la 10, la 47, 50, guachamanda pura pía, hasta luego.
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1: que avanzamos, ya a las 7:34. Le repito, aquí está la credencial de lector de... La credencial de lector del señor Espiridión Domínguez Hernández, quien vive allá en Jaumabe, ejido San Lorencito. Si algún familiar lo conoce, dígale a don Espiridión que pase por su credencial para que no vuelva a tramitar. La verdad que es un chorro y anda que otra vez y que ve y que vino. No, aquí está la credencial. A ver, también Eduardo Anaya Navarro, aquí está tu credencial, mi hermano. Tú quien vives en la colonia Ascensión Gómez, aquí está tu credencial de lector. Y aparte hay varios documentos a nombre tuyo, así que pasa por favor por tu credencial. Y de la joven Elena Isabel Torres Coronado, ella aquí tiene su credencial de lector y también una tarjeta del bienestar para que pase por su credencial de la universidad. Ok, bueno, avanzamos. Les recuerdo que a las 7:45 viene la reflexión. Esta reflexión, a ver dónde quedó. Aquí está. Esta reflexión se titula El fin del dolor. Vaya reflexión, ¿eh? Escúchela. Si usted no conoce nada de Dios, búsquelo. De veras, acérquese en estos tiempos tan complicados. Busque de Dios, busque su presencia. Pero esta reflexión está buenísima. ¿Qué dice Gaby Franco? Salud para mi corazón, Sergio. Te está escuchando y manda una canción bonita. ¡Bárbaros! Ahora, Marinita Valladares y su papá Don Román Valladares también en sintonía. Gracias. Llega esta rola que se llama... ¿Es la polvadera? Charles Ramírez. ¡Órale! Esta es la polvadera. Suéltala, compa. Suéltala.

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1: Ahora pues, que avanzamos, avanzamos. Ya son las 7:39. 7:39. Ok, Maguey. Bueno, dice, mándame saludos también para mi compadrito el Cuatrero. Allá está mi compadre Cuatrero en Esfuerzo Popular. Dice, ya me anda con los zancudos, coronado. Parecen helicópteros, me traen paseando de un lado para otro. ¡Órale, compadre Cuatrero! A mi compadre Cuatrero, los zancudos, lo traen como Gargamel a los pitufos, ¿verdad? Lo traen correteando a mi compadre Cuatrero, los zancudos, como Gárgamela a los pitufos. Mando un saludo y una felicitación para la señora Juanita Martínez, ya que ayer estuvo cumpliendo 85 primaveras, doña Juanita. ¡Órale, Juanita! Nos escuchan el ejido Santa Librada. ¿Qué tal, doña Juanita? ¿Cuántos, doña Juanita? ¿Cuántos? 85 corona. ¡Órale, pues! ¡Felicidades!

Bueno, doña Juanita Martínez, que ayer estuvo cumpliendo sus 85 primaveras. Bien contenta, como debe ser. Muchas felicidades, doña Juanita Martínez. Dios la guarde, le bendiga, bendiga su vida, le dé salud, alegría y cosas bonitas para ella. Dice, mándeme saludos, coronado. ¿A qué va a ser la reflexión? 7:45 es la reflexión de esta noche. Así que, pues bueno, hay que estar preparado, ¿verdad? Hay que estar preparados para todo. Dice que a veces se prepara uno para todo menos para lo que no, para lo que debe prepararse. Entonces, esta reflexión es bonita, es una reflexión que yo espero que le agrade y espero que le entienda el mensaje. Para pronto, después de esta rolita, nos vamos directamente precisamente con la reflexión. Hay unos ojos que si me miran, tipitipitín, hacen que mi alma se dé de amor, tipitipitín. ¿Qué tal me sale el acordeón? Y está en fa.

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1: Bueno, pues que estamos de regreso, vámonos directo con la reflexión de esta noche titulada El fin del dolor. El fin del dolor, del pastor Alejandro Bullón. Dice así: y cuando esto corruptible se haya vestido de incorrupción, y esto mortal se haya vestido de inmortalidad, entonces se cumplirá la palabra que está escrita: sórbida es la muerte en victoria. Primera de Corintios 15:54. La esperanza del cristiano no se limita a la resurrección, sino que va hacia la eternidad. Una vida eterna sin los problemas de este mundo. San Pablo dice que cuando resucitemos, esto mortal será vestido de inmortalidad, y esto corruptible será vestido de incorruptibilidad. ¿Sabes lo que eso significa? Resucitaremos con una naturaleza transformada. Las tendencias pecaminosas habrán llegado al fin. No existirá más la lucha interior que te lleva a la desesperación de querer servir a Dios y no poder. Creo que de todas las bendiciones de la vida eterna, esta es la más significativa. Volveremos a tener la naturaleza de Adán antes de la caída. Nahum dice que el pecado no se levantará por segunda vez. Claro que también habrá una transformación física. El cojo saltará, el ciego verá y el mudo hablará. El que murió consumido por el cáncer resucitará completamente curado y con un cuerpo sin ningún tipo de molestias. Pero para que todo esto sea una realidad, es necesario que Jesús vuelva. Nuestra esperanza está centralizada en Jesús y en su retorno triunfante a este mundo. Ese será el punto final a la historia del pecado. La salvación y todo lo que Jesús hizo en la cruz del Calvario no tendría mucho sentido sin la segunda venida. ¿Cuál sería el mérito de la salvación? ¿Viviríamos salvos por la eternidad en este mundo de dolor, pecado y muerte? ¿Continuaríamos enterrando a nuestros seres queridos, arrancados por la muerte? ¿Continuaría la explotación, miseria y traición del ser humano? No. Jesús viene para decir: basta, llegó la hora de volver a casa. Y ese día está llegando, la concretización final de nuestra esperanza, el sueño hecho realidad. Hoy aceptamos todo eso por la fe. Pero pronto, más pronto de lo que piensas, la trompeta sonará y nadie más te hará llorar. Nadie más te hará sentir inferior. No más desempleo, no frustraciones, no más dolor ni lágrimas. Yo quiero prepararme para ese día. ¿Lo quieres tú también? ¡Hazlo! Despierta un nuevo día. Pero recuerda que pronto, muy pronto, cuando esto corruptible se haya vestido de incorrupción y esto mortal se haya vestido de inmortalidad, entonces se cumplirá la palabra que está escrita: sórbida es la muerte en victoria.

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1: Órale, pues que llegamos a la parte final. Tuk, tuk, cerramos línea telefónica. Ya nos vamos, ya nos vamos. Así rapidísimo, rapidísimo. A ver por acá, sí, dicen corto. Salud para doña Juanita, que ayer cumplió añitos. Juanita Martínez, Dios la guarde, Juanita, que siga cumpliendo muchos años más de vida. ¿Quién más anda por acá? Por acá. Ok, Maguey, saludos para Estrella, que también mandó su mensajito. Estrella, le mandamos el cordial. Saludos a Gaby Franco y a buen Checolín. También saludos para mi buen amigo, el abuelo feliz, que escucha pura HP. Saludos para Adolfo Peña, ya por el 7 Bravo también. Me despido con... Ok, con el Salmo 121, del 1 al 8, dice así: alzaré mis ojos a los montes, ¿de dónde vendrá mi socorro? Mi socorro viene de Jehová, que hizo los cielos y la tierra. No dará tu pie al resbaladero, ni se dormirá el que te guarda. He aquí, no se adormecerá, ni dormirá el que guarda a Israel. Jehová es tu guardador, Jehová es tu sombra, tu mano derecha. El sol no te fatigará de día, ni la luna de noche. Jehová te guardará de todo mal. Él guardará tu alma, Jehová guardará tu salida y tu entrada desde ahora y para siempre. Soy Justo Coronado Garza, Dios te bendice, hermosa audiencia. Tenemos una cita mañana en viernes para recordar en punto de las 6 de la tarde. Hasta mañana. ¡Ánimo!

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0: 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No le cambie, compadre, que aquí está su música. 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

¿Qué tal, familia? ¿Cómo estamos? Buenos días, buenos días. ¿Qué tal? ¿Cómo estamos? Buenos días. Excelente mañana de viernes, viernes para recordar un viernes más, un viernes con alegría, para inyectarle entretenimiento, buena música, buena vibra. ¿Todo listo, no? El teléfono en cabina 834-318-2402. Ahí está la publicación en el Facebook oficial de La Más Prendida. Ahí está nuestra foto, nuestra imagen. Está nuestro banner para que me deje su comentario en el Facebook. Igual también en el WhatsApp, por ahí está disponible para que nos escriba o nos mande un audio, no sé, alguna foto, alguna imagen que nos quiera compartir. Al 834-352-0830, ¿sale? De la mañana con 9 minutos, una temperatura

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14: Bueno, oiga, déjame mandar un saludo rápidamente para la racilla que se reporta en las redes sociales. Muchas gracias, el agradecimiento especial para todos y cada uno de ustedes que ya se reportan a través de las redes sociales. Por ejemplo, le mando un saludo a Marta Yepes. Chelito, en el Poviste, ¿cómo está, Chelito? Gracias. Y Martita Yepes también, por acá para mi compadre Ciro Álvarez. Buenos días, Ciro. Excelente viernes del recuerdo. Salud, por favor. Aquí escuchándote. Muchas gracias, muy amable. Juan Carlos Rangel de la Cruz, también por ahí le deseamos un feliz inicio de fin de semana, compadre. Bendiciones, bonito viernes, Rubel. Aquí estamos, al pendiente de la radio. Para Jesús Reta, desde el Emilio Caballero, también un saludo para mi estimado amigo Pedrito Alvarado, te escucha él aquí de Cerdán, órale. Allá para Dora Navarro, ¿qué dice Dorita Navarro? No. Un saludo especial allá para mi comadre Dorita Navarro, que también nos escucha todos los días, siempre fiel al HP, muchas gracias. Hay otro saludo por acá para Laurita García. ¿Cómo apareció, Rosberg? Que tenga un excelente día lleno de bendiciones y escuchando su programa, el Morning Show de la radio. Gracias, buen día. ¿Quién más por acá? ¡Ah, mi compadre Miguel Loredo! Allá para Albadelia y la raza de la colonia Emilio Caballero. Toda la racilla. Sí, gracias. Buen día, bonito fin de semana. Al Pinky, al Pinto, al Chiris. Al Chiris, el Chuy, don Saúl. Allá para Manuel Javier y también para la maestra, la más querida del barrio. Órale, saludos, gracias, de parte de Miguel Loredo. Por ahí les saludamos con todo gusto, un placer saludarles, ¿sí? Por acá saludo también para... buenos días, Rubén, ¿cómo estás? Desde la Malia, saludos a la señora Rosy. ¿Qué dice, doña Rosy? Un saludo especial a mi amiga doña Rosy, allá en la Malia, que por ahí nos está escuchando en este súper viernes. Muy agradecido con usted, doña Amalia, doña Rosy, allá en Amalia, escuchando la radio. Gracias por acompañarnos todos los días, ¿sí? Allá para Sarita Martínez, buenos días, Sarita, ¿cómo está usted? Buenos días, bonito día también para usted, cuídese mucho. A toda la gente allá en El Olmo, siempre escuchando la 97.5 FM.

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1: Sacando la música de los alegres de Terán, se llama El Ojo de Vidrio, el corrido del Ojo de Vidrio con los siempre alegres de Terán. Sí, son los alegres de Terán. Tengo por acá un saludo, a ver, tengo un saludo por acá para los amigos de acá de Viento Libre de Güemes. Sí, que por ahí nos están escuchando, muchas gracias. También para Marta Contreras. Martita, ¿cómo está? Buenos días. Desde la Gutiérrez de Lara se reporta Marta Contreras. Saludos para Marta. Por ahí le deseamos lo máximo para este fin de semana. Dice, buenos días, Robert, ¿cómo estás? Siempre, desde bien temprano, un saludo para mi esposa Nelly, a mi hijo Lalo, de parte del Mayelo, escuchándote desde La Vamos, Tamaulipas, ya tomando un rico café. ¡Órale, Mayelo! Saludos a mi compadre Mayelo. Ahí le mandamos un saludo a mi buen amigo, a mi amigazo Mayelo. Y a toda su familia, doña Nelly, allá en La Vamos, Tamaulipas, ya desayunando. Qué bueno, compadre. Que Dios te bendiga. Gracias a ti y a tu familia, que te bendiga, ¿eh? ¿Tenemos algo más? Nada más, bueno. Vámonos con este tema. Se llama El Profesor Zorro con los hermanos Telles.

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1: La música de los hermanos Telles, la música de los hermanos Telles. Y su guitarra hawaiana. No, hombre, no. Oye, voy a mandar un saludo de Bolón Ping Pong por acá para Manuel Álvarez. Compadre Manuel, ¿cómo estás? Aquí chapoleando, compadre, con la morbeta rajatablas. Un saludo especial, aprovechando la fresca en este día. No traía saldo. No se escucha el grito, compadre. Saludos, bendiciones, gracias. Árale, para Marichelle, que no se escucha el grito, dice mi compadre Manuel Álvarez, que no se escucha el grito de Marichelle, que ya se le extraña el grito. Guadalupe Antonio Marroquín, partida. También le mandamos un saludo, dice, buen día, mejor inicio de fin de semana, compadre. Un abrazo a tu familia y a toda la audiencia, bendiciones, a seguir cuidándonos todos. Buen día, un saludo para mi nieta Ángela Silvana Olvera Coronado, que hoy está cumpliendo 8 años. Felicidades, Ángela Silvana Olvera Coronado. Es la nieta de mi compadre Guadalupe Antonio Marroquín. Hoy está cumpliendo años. Felicidades, hoy cumple 8 años. Allá para Ángela Silvana Olvera Coronado. ¡Felicidades!

Pérez, buenos días, Eloisa Pérez, buenos días, feliz fin de semana. Gracias, aquí escuchándote como siempre y dándole seguimiento al programa. Gracias, buen día. Dice, buenos días, un saludo para mi para el Mante, también para Edwin, Omar Pérez, el mejor chef, allá para Vicky Hernández. Y hijos, Jared Víctor, Josmar Pérez, Hernández y bendiciones, atentamente Luis Pérez. Bueno, allá para mi compadre Luis Pérez también. Por ahí le mandamos un saludo especial en esta mañana al tremendo Luis Pérez. Gracias, buen día. Vámonos con esto, señoras y señores. A ver.

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3: Bueno, permítame mandar un saludo, son varios pendientes, ¿no?, que tengo, sí, allá para Benita Trujillo. Saludos, Benita, buenos días, desde el Barretal, Tamaulipas, excelente día, igualmente para usted, excelente mañana de viernes, inicio de fin de semana. Mario López, también saludamos a Mario López, saluditos, dice por acá, quiero felicitar a mi niña que está cumpliendo sus 14 añitos, Marisa Lozano Vélez, que mañana, que la, su mamá la ama mucho, 14 años, felicidades, que la pase bonito, deseándole lo máximo. San Juanita Vélez por acá saludando, sí, a Marisa Lozano Vélez, hoy está de manteles largos. Bueno, pues muchas felicidades, enhorabuena, que la pase bien bonito, muchos años más, mucha salud, muchas bendiciones.

¡Chaparrito! ¿Qué dice Chaparrito? Ese Chaparrito allá por Nueva Portales. Y oye, también el que va en carretera, mi compadre el tremendo Barrilillo, ahí le mando un saludo especial, que va con rumbo a Altamira, ¿sí? Va por carretera mi compadre el tremendo Barrilillo, ahí le mandamos un saludo especial, compadre, cuídate mucho, que Dios te bendiga, buen viaje, va con rumbo allá para Altamira, el tremendo Barrilillo, ahí le mandamos un saludo en esta mañana, ¿sí? HP, buenos días, hola, hola. Bueno, vámonos, ya son las 6:35.

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1: Bueno, ahí escuchamos la música del Costa Chica, se llama el Cañahuate, ¿sí? Qué bárbaro, compadre, qué bárbaro. Oye, ya son las que tenemos, 6 de la mañana con 39 minutos, que no se le haga tarde, ¿eh? 6:39, por acá saludo a mi compadre Juanito López. Juanito López, ¿cómo está usted? Buenos días, excelente y bendecido viernes, saludos. Hoy es viernes del recuerdo, oiga, saludos, así es, compadre. Bendiciones allá para Juanito López en este día, disfrutando de la buena música de viernes para recordar. También tengo el saludo para... ¡Ah, don Baldito de la Rosa! Dice mi amigo Caro, hágalo matón. Saludos para usted, don Baldito, que Dios me lo bendiga. Bendecido viernes, hoy es viernes del recuerdo. Saludos, don Baldito, gracias por sintonizarnos. Buenos días.
2: Buenos días.
1: Hola, buenos días.
2: Miguelón,
1: ¿qué pasó, compadrito?
2: Estoy dando agua a mis pichones.

Allá para la señora Esmeralda Ortiz, hoy está cumpliendo años, doña Meli, salud para usted, gracias por acompañarnos, bendiciones para usted en este día, sí, aquí le mandamos sus mañanitas, happy birthday.

0: Ortiz allá en las Tortugas. Saludos, compadre. Buen día, buen día. Juanito Ortiz allá en las Tortugas, allá rumbo a Zaragoza. A Chipe, bueno. Bueno. Bueno.
1: Bueno. Y mi mami no está aquí. Y mis tíos, ¿qué le hacemos?
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0: música de los hermanos Ruiz, de Nuevo Laredo, todos a bailar. ¿Eh? Árale, vamos a irnos rápidamente a la pausa y regresamos de nuevo. No le cambie, esto es el viernes para recordar.
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0: que tiene mucho ruido, ¿sí? Y nos va a lastimar a todos, ¿sí? A ver si puedes marcar en tu teléfono, sí, por favor, Gabino. Con todo gusto te atiendo a tu llamada. Nomás dame chance o cambia de teléfono por ahí que te presten un nombre, ¿sí? O mándame mensajito ahí en el WhatsApp, por fin. Un audio, grábalo. Buenos días, hola, hola.
1: Buenos días.
0: Buenos días, Cuquita. Hola, hola.
1: ¿Cómo amaneciste?
0: Bien, gracias a Dios. ¿Y usted cómo está? ¿Cómo se encuentra el día de hoy?
1: Bien, aquí ando ya, trabajé.
0: Eso es bueno, eso es bueno. Bueno, pues dígame.
1: ¿Y tú? No, pues nomás estoy escuchando a ver qué mentiras dices.
0: Aquí no se dan las mentiras.
1: Ni los chismes.
0: No, ni los chismes casi.
1: Ah,
0: no,
1: bueno.
0: No, pues aquí estamos a la orden, primeramente.
1: Ya
0: es,
1: sé.
0: Ahí la llevamos, ¿sí?
1: No, hombre, nomás te hablo para saludarte.
0: Bueno.
1: Te amanecimos bien, gracias a Dios.
0: Qué bueno, qué bueno. Me saluda Juani también.
1: Sí, allá anda ya, en la actividad.
0: Qué bueno, ya se acabaron las clases prácticamente.
1: Ya, ya casi el niño ya no va. Ya desde el lunes, desde el martes ya no fue.
0: No, pues yo creo que ya prácticamente ya, todos afuera. Ya nomás esperar la fecha de los
1: maestros. Quieren mandarlos, pero ya no estamos haciendo nada.
0: Ya nomás esperar la fecha de los dieces, ¿verdad?
1: Sí, nada más.
0: Oiga, Coquita, pues le mando un saludo especial, ¿eh?
1: Sí, igualmente.
0: Cuídense mucho.
1: Gusto en saludarte, saludos a todos.
0: Gracias, igualmente para ustedes.
1: Saludos a tu familia.
0: Gracias. Tengo por acá una credencial de lector. A ver, es que están pegadas, ¿sí? Son varias. Esta ya la mandamos. Una credencial de lector a nombre de Espiridión Domínguez Hernández. Si usted lo conoce, dígale que aquí está su credencial de lector, ¿sí? También hay una credencial de estudiante a nombre de Elena Isabel Torres Coronado. Sí, si usted la conoce, dígale que aquí está su credencial también. Es de estudiante de la UAS. Este también está todavía. Bueno, estas dos credenciales aquí están en cabina. Si usted conoce a estas personas, creo que Elena Isabel, trae una credencial de esas, de una tarjeta para cobrar, de esas de las cafeces, de esas de las. Donde cobra un Casimiro Hernández, ¿verdad? Entonces por ahí lo invito para que, si usted conoce a esta persona, pues dígale que se arranque aquí al 13 Juárez. Aquí están estas credenciales. Vamos a continuar, señoras y señores. 6:00 a.m. con 50 minutos ya. 6:00 a.m. 50 minutos. Teléfono en cabina 83.

0: Porque también aquí somos chismosos, ¿eh? Nos encanta el chisme aquí. Tenemos, a ver, buenos días. Buenos días. Buenos días, HP, bueno. Bueno. Ándale. ¿Qué te cuesta?
1: Bueno.
0: A ver, ¿tiene radio o no tiene radio? Bueno. Y modo, pues oiga, pues es que así no nos ponemos de acuerdo. ¿Cómo le hago yo, oiga? Ya sé. Oiga, ¿por qué? Es que yo no le estoy colgando. No se escucha, no le funciona el teléfono a él. ¿Cómo nos vamos a poner de acuerdo, sí? Y luego, si no tiene radio, menos, oiga, ¿cómo me va a escuchar? Sí, cuando hay radio, al menos ahí me escucha y ya él habla, ¿verdad? Ponen entre la espada y la... Dijo que era entre la espada y la pared, ¿ah? ¿Eh? Buenos días, HP. Adelante, buen día.
1: Le falla el celular a ese señor.
0: Pues sí, pero pues, ¿quieren que le conteste a fuerza? ¿Eh?
1: No, yo te estoy escuchando desde a las 6 de la mañana.
0: ¿Cómo ha estado?
1: No, me bien, andan del boloche.
0: Bueno, ya está, joder, aquí estamos a la orden, ¿eh?
1: Está bueno.
0: Bendiciones, cuídate mucho.
1: Ahí te encargo las de cuatro, ¿cómo? Las matanzas en...
0: ¿En Cuyas?
1: En Cuyas, sí,
0: sí. Órale, ya está, ¿eh?
1: Ándale, mano.
0: Ándale, bendiciones. Esta mañana con 53 minutos avanzamos con más música, más ambiente. Esta mañana, viernes, para recordar, oiga...

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1: Pachagua, Pachagua, Pachagua, Pachagua. Bueno. La música de los hermanos Rodríguez. ¿Quién no recuerda la música de los hermanos Rodríguez, compadre? Sí. Oiga, por cierto, hoy quiero mandar un saludo muy, muy, muy especial a quienes están festejando su onomástico. Un saludo muy especial. A ver, vamos a atender la llamada primero, ¿sí? Buenos días, HP, bueno.
2: Buenos días, señor Fernando Ruta García.
1: ¿Qué pasó, pesadilla? Bueno, buenos días.
2: Estamos sacando una melodía.
1: ¿Cuál melodía quieres escuchar?
2: A ver si tienes por ahí el burro socarrón.
1: Aguas, aguas, ahí hablando nunca así.
2: Y dile a ese Gabino que se compre tu ascensor, hombre.
1: Pues sí, pues le voy a decir, pues, pero no.
2: Dile, hombre. Dile, si yo se lo compro, hombre. Te quiero el burro socarrón.
1: Bueno, yo le digo que tú se lo compras, ¿sí?
2: Y le eché, le compro todo el cerro al Gabino.
1: A ver, tráeme la cinta de ahí, don Casimiro, tráeme la cinta. Ya está, cuídate.
2: Cuídate, a ver.
1: Dale. Oye, ¿por qué la gente nomás dice por decir? Tráeme la cinta ahí pa este rollo, compadre. Sí. No, me te digo. Bueno, ¿en qué estábamos? No, estamos en el santoral. Hoy el santoral para quienes están festejando su onomástico. Felicidades para quien lleva el nombre de Salvio, Vigilio, Raimundo, Vladimiro. Sí, ¿quién más? Magdaleno y Magdalena. Felicidades, Elena Zapata. A quien lleva el nombre de Andrés, Antelmo. ¿Y qué más? A quien lleva el nombre de también de Nicolás también. Hombre, pues también para que lleve el nombre de David. Bueno, para todos ellos el día de hoy, felicidades, que Dios me los bendiga en este día de su santo. Ahí se los mandamos.
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0: Bueno, quedó la música de los, sí, La Cigüeña, o los hermanos Briseño interpretando este gran tema, La Cigüeña. Ya son las 7:00 a.m. Pero antes de irme a la pausa, acuérdese, sí, tiene que levantarse con el pie derecho, siempre positivo, sí, que va al trabajo, ánimo a darle con todo, ya es viernes, porque recuerde que el éxito comienza desde que empiezas a pensar que sí puedes, ¿eh? Pero imagínese, apenas nos despertamos y ahí está, ay, se me dice que no la voy a armar el día de hoy. ¿Sabes qué? No voy a poder, mujer. Oye, ¿sabes qué? No, levántese positivo. Primero levántese con el pie derecho. Ya despierto, ya Dios dirá, ¿sí? Por eso le dejo esta frase que dice por acá: el éxito comienza desde que empiezas a pensar que sí puedes. Piense que sí puede, piense positivo, piense que sí la va a armar, como dicen por ahí todos. Vamos al corte y regresamos. Ya son las 7:00 a.m.
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0: ¿Cómo andamos? Saluditos, Alito, desde acá de Charlotte, Norte Carolina.
1: Un saludarte, compadre.
0: Cargo. Saluditos para toda la raza de la Vicky Ranch, la Vicky sin agua. Que tenga buen día, compadrito, que tenga buen día. Cuídate mucho, aquí estamos a la escucha, ya sabes, desde las 6 de la mañana.
1: Árale, compadre, bendiciones. Amigos, allá en la Unión Americana, mandé, pues no dijo mentira. banda. Bueno, pues por algo tenemos que ser famosos aquí en Victoria, ¿sí? Oye, le mando un saludo especial acá. Dice, buenos días, soy Toño Muñez, ¿acaso yo otro? ¿Cómo ves? Saludos a mi madre Francisca Morales, a mi esposa Marily González, Fran Vallejo, para Gumercito Quillones, para Teo Cardiel, Pancho Castillo, allá de los Mandilones, gracias, allá para mi compadre Toño Muñiz. Dice, y dile a Davino que se compre otro teléfono, hombre, dile, por fin. Fanático, no quiere teléfono nuevo, pues oye, pues cómo. Dice, buenos días, mi estimado Roosevelt, dile a ese tal pesadilla que aquí tengo una cinta de 45 metros, ¿sí? ¿Me podrás complacer una buena rola del maestro Chuy Cardoza? ¡Claro! Ahorita se lo buscamos, con todo gusto, ¿eh? Gracias, un saludo especial allá para mi compadre Santiago, el tremendo Santiago, escuchando al HP, ¿sí? Con la mormeta rajatabla. ¡Saludos, Santiago!
2: La agüita del río.
1: ¡Vale, Chago, Chaguín!
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1: Voy a decirle al señor, yo también ando buscando una cinta métrica para ciertos camaradas que... ¡Ah! ¿Cómo son de hablantes, dijo aquel?
2: Que me hayas correspondido.
1: Para saludar, déjeme saludar con todo gusto a mis camaradas que nos siguen a través de las redes sociales. A ver, déjeme checar, déjeme actualizar este rollo. ¿Para quién? Juanito López, saludos, gracias. Buen día. Hay otro por acá, ¿no? Bueno, ahorita lo checamos, sí, porque no se quiere actualizar este rollo. Vámonos con más música, 7 ya de la mañana con 9 minutos ya. 7:09.

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1: Agustín amargo licor. Qué bárbaro, compadre. ¿Cómo se nota que es fin de semana? Viernes, fin de semana. Inicio fin de semana. Oiga, tengo, antes de irme a la pausa, déjame mandar un saludo ya para mi compadre Guillermo Morales. ¿Cómo estás, compadrito Guillermo Morales? Ahí le mandamos un saludo en este bonito viernes. Gracias. También por acá saludamos a mi compadre Layo Quiñones. Layo Quiñones, ¿cómo estás? Dice, pues aquí madrugando, compadre, el día de hoy, escuchando el Morning Show. Dice, por la más prendida en este viernes del recuerdo, saludos, gracias, bonito día, ánimo compadre, ánimo, ánimo, gracias, bonito día. También por acá saludamos a la gente bonita de acá de Estación Manuel, compadre, dice, de parte de mi compadre Chuy Valderrama, órale a la gente de Estación Manuel, allá con rumbo al Puerto Ohio, órale, saludos. Vamos a irnos rápidamente a la pausa, 7 de la mañana ya con 15 minutos, que no se le haga tarde, 7:15.
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1: Albur de amor es el tema que acabamos de escuchar con los hermanos Banda. Oye, le mando un saludo especial a todos los amigos que andan allá en el campo ya con rumbo a la labor, que ya andan pero inactivos, sí, allá en la labor, sí, a toda esa gente bonita que ya andan por ahí echándole ganas en el campo, allá en el potrero, sí. HP, buenos días.
2: Buenos días.
1: Hola, buenos días.
2: Hay un saludo para el maestro Ricardo Ortiz.
1: Seguro que sí, yo se lo mando, ¿eh?
2: No nos olvidamos de él.
1: Claro que no.
2: Échale una rola caliente que vaya quemando el pasto. Ahí estamos, gracias.
1: Ándele, cuídese. Mi compadre el pizarrón, compadre la pizarra, mi compadre la pizarra mágica. Sí, el pizarrón, ahí le mandamos un saludo, ¿sale?
3: García, muy buenos días, saludos para toda Ciudad Victoria, Tamaulipas, ciudad amable, ciudad bonita, y en especial para la colonia Vamos Tamaulipas.
1: ¡Saludos!
3: La cuatro veces chulo Vamos Tamaulipas, tu amigo y servidor Hugo Mata. La cuatro veces chulo Vamos Tamaulipas, tu amigo y servidor Hugo Mata.
1: Bueno, ahí para mi compadre Hugo Mata le mandamos un saludo especial. A mi compadre Hugo Mata, siempre en sintonía del HP. Gracias, Hugo. En la cuatro veces chula. ¡Vamos, Tamaulipas, sí, señor!

Todo Tamaulipas, toda la República Mexicana y la Unión Americana a través del internet, ¿sí? Todo el Valle de Texas también, señores. Buenos días, saludos a mi compadre Flaco Almaguer. No, sí, cómo no, mi amigo el Flaco Almaguer, saludos. Dice, ya listo para irme al trabajo, compadre. Bendiciones para ti, igualmente para ti, hermano. Cuídate mucho, ánimo a darle con todo en este día, en este bonito viernes, inicio fin de semana. El compadre, mi amigo, el Flaco Almaguer. Estamos 7 ya de la mañana con 22 minutos, ya 7 de la mañana, 22 minutos. Continuamos con más ambiente musical en esta mañana a través de la número 1, la HP 96.

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1: Sacando el cigarrillo de Elena. Oye, le mando un saludo al tío Pedro Capetillo. Por cierto, estamos mañana es el Peter Fest. Sí, saludos al tío Pedro Capetillo, que por ahí nos está escuchando, a toda la gran familia. Claro que sí, a la tía Marta, a las Capetillo Girls también. No. Ambientazo que se va a poner el día de mañana. Le mandamos un saludo especial ahí para el tío Pedro Capetillo. Que mañana, por cierto, le repito, es el Peter Fest. ¿Dónde? No sé, no le voy a decir. Por aquello de que ya sabe, no falta que vaya llegando la cuchara de Gabino también. ¿Y para qué quiere? Por ahí vamos a llegar por ahí, tío, primeramente Dios, tardecita porque por ahí tenemos un compromiso temprano, pero por ahí le llegamos, primeramente Dios. Y saludos al tío Pedro Capetillo y a toda la gran familia, por ahí escuchando la HP con la mormeta rajatabla. Gracias, ahorita le mandamos el tema, ahorita lo checamos, ¿sí? Vámonos rápidamente a la pausa, permítame, regresamos, no le mueva, no le cambie. 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

0: Único camino, bueno, ese tema es con las norteñitas, mi único camino, 7:36 ya, 7:36, y el caldo crudo, compadre. Oye, ahora como que la raza, como que en el Facebook andan medio tristones, compadre. ¿O qué rollo? Ah, pues es viernes, ¿no? Pero, teléfono en camino 834-318-2402. Oiga, regáleme un like ahí en la página del Facebook. Un comentario, comparta, por favor, ¿sale? Buenos días, HP. Hola, hola.
1: Gracias, hermano. Le encargo Silvia Cochino Martínez.
0: Ya está.
1: Entra el carro, por favor.
0: Órale, ya está. Cuídate.
1: Órale, ya está.
0: Órale. Oye, ya se está engabinando el otro también, ¿tú veo? Pues sí. ¿Pero yo qué hago? ¿Mandé? Vámonos con este tema, señoras y señores. Se llama... A ver, ¿qué le parece? A ver... La maldita con los hermanos Quintana. Cierto, yo en el aniversario.

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1: Pues llegamos a la parte final de este Morning Show. Ya nos vamos. Gracias. Yo regreso por ahí en punto de las 4 de la tarde, primeramente Dios, de 4 a 6. Hoy estamos de regreso con usted en el Viernes del Recuerdo. Muchas gracias. Antes quiero mandar un saludo para Gaby Franco, la chaparrita. Y si quiero un saludo para mi corazoncito Sergio, que está oyendo, por favor, una canción de Carlos y José. ¡Hijo, en la mañana, pues ya nos vamos! Se la debo para la tarde, ¿sí? Primeramente Dios, ¿sí? Que tenga usted un excelente día. Gracias, Gaby. Gracias, Gaby Franco. Le mandamos un saludo. Pues ya nos vamos. Vamos bien, el maestro Jorge Enrique Hernández en el show de Mocajete. A continuación, ya de 8 a 10 de la mañana. Así es, que tengas una excelente mañana. Si está almorzando, buen provecho. Si está desayunando, buen provecho. Excelente mañana de viernes. Gracias. Con usted, Rosbel García, en el Morning Show de la radio. Nos escuchamos de 4 a 6. Bye, bye.

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1: No es que fuera misterioso, pero no se sabía nada de él.

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Los voy a dejar a ver cómo anda la caballada. Es viernes. Quincena cae hasta el martes.

No, qué cancionones de antes, ¿verdad? Sí, en serio. Antes, se escuchaban buenas canciones. ¿Eh? No, ¿qué es eso de que, pues de un tiempo para acá hay que arremangala, repócala, arremangala, repócala, arremangala, repócala, sí, arremangala, repócala? ¿Qué es eso? ¿Eh? ¿Qué es eso? No, antes te aventaban unas de Chayito Valdés. Cállate la boca. No, no, no, no, no. ¿En serio? Te aventaban unas de Yolanda del Río. Hijo de la mañana. No, las mujeres se daban vuelo, mijo. ¿Eh? ¿Tú crees, Bení? No, no, antes sí. O sea, a las mujeres. A las mujeres de hoy en día. De hoy en día, o sea, de aquella época. Nomás les ponías una de Yolanda del Río y se identificaban, o sea, se identificaban con las canciones, ¿eh? Ya me nomás oían que ¿qué dice qué? A mi casa ya no entras y ya tus maletas están en la puerta. Anda, vete a donde tú quieras. Y luego se pegaban en el pecho. Porque

0: Coqué mis hijos. Cálmate, Coco Quique. Díganme si no las hice retroceder. ¿Cuántos años, eh? ¿Cuántos años? Cuando se iba usted a lavar al río en las piedras, ¿sí o no? ¿Eh? Qué bonitas tardeadas, ¿verdad? Ahí en el río. A lavar la ropa, no, y atenderla ahí mismo en las piedras. HP, buenos días.
1: Buenos días.
0: A sus órdenes.
1: Quiero ver si me puede hacer el favor de una canción para recordar lo pasado.
0: Para...
1: Amor perdido.
0: Ajá.
1: Estas son canciones.
0: No como las de ahora, ¿verdad?
1: Exactamente, tiene mucha razón.
0: Sí, imagínese ahora. Puede ser que sí, puede ser que no. Que de su mesa la de yo. ¿Eh? Y ya que se agarran, y ya que se agarran pidiendo eso, que ponme la cachetada y que la cachetada, ¿qué es eso? Y bésame, linda, bésame ya. No, estas eran canciones, ¿verdad?
1: Exactamente.
0: No pedazo. Ánimo, compadre.
1: Sí, gracias.
0: Ándele, ánimo. Es que sí, de veras. Ahora,
2: ay, me puede poner la pastora.
0: Cállate, Coco Quique. No, es que sí, ¿verdad? No, y deja tú y luego las chotean. En una semana ya las chotearon. ¿Qué es eso de chotear, Benny? ¿Eh? ¿Qué es eso de chotear? Voy a la pausa, compadre.
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0: levantarse temprano.
1: Sopas Perico, 8:20, 8:20. Carolina Díaz, señora de allá de la... que está preparando para hacer gorditas. Ándele, señora Carolina, allá en la ampliación Linda Vista, ¿verdad? Coco Quique siempre al pie del cañón con la más prendida. Bueno, gracias y salúdame a toda la gente que está ahorita almorzando, a toda la gente que anda correteando la chuleta. Como debe de ser. 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Hola, mi querido Coco Quique. ¿Qué tiempos aquellos de la música? Dice, como en el fútbol, cuando Correcaminos jugó en primera división y los partidos los narraba don Carlos Adrián Avilés Bortolucci, Andrés García y Eleno Bogel. Y tu servidor también, papá. Si no me oíste, papá, yo también narré la época de oro, papá. A lo mejor ese vaquero está hablando del Cuerudos. En el Cuerudos tú todavía no nacías. Es correcto, Benny. Es correcto. Pero tu servilleta también alternó con el mero papá de todos, don Carlos Avilés, con la gorrita García y ahí, ay, mi querido amigo, hermano Eleno Bogel. Me tocó estar ahí en, dijo aquel, en palco oficial. Sí, señor. Duélale a quien le duela, duélale a quien le duela.

0: Saludos, Sarita Martínez. Dice Coco Quique, tú estás bien tiernito, bueno, elote o qué. Sí, pero si es verdad, tú empezabas tus primeros pininos, pero ahora, ¿qué tal tú, un maestro? Yo alterné con estos señorones. Así de esas. ¿Eh? ¿Quién se acuerda? Yo estoy aquí desde el 89, papá. Digo, por si nomás refrescarle la memoria, papá. Digo, dice Jorge Enrique, es para Ángel Ramírez y el medicazo. Y para mi amigo, para mí mismo, vale, que ya vamos a trabajar. Vale, vale, ¿a dónde a trabajar? ¿Cómo amanecería el vale?
1: ¡Otra vez borracho!
0: Ah, dice que van con los barandales del puente. Buenos días, a sus órdenes.
2: Sí, buenos días.
0: A la orden, dígame usted.
2: Sí, ¿cómo amaneció?
0: Muy bien, gracias a Dios.
2: Lo estoy escuchando, que está muy contento.
0: Gracias.
2: Es viernes de recuerdo.
0: Así es.
2: Ella sabe que tiene un compromiso conmigo porque es viernes de recuerdo.
0: Yo no tengo compromiso con nadie.
2: Desgraciado.
0: Yo no soy el de la mañana, que lo hacen como quieren. Yo no soy ese.
2: No, yo lo sé.
0: Entre usted, la señora de las gorditas y la cuchara de Gabino, se lo están acabando.
2: No, yo le hablo a veces mejor allá.
0: A la chata. No, no, aquí no están con aquel de la mañana. Por favor.
2: ¿Sí?
0: O sea, que no te quiten el tiempo. Bueno.
2: Además tiene tres o cuatro más corridos. Y no los pone.
0: Híjole, bueno. Luego platicamos porque el tiempo en el viernes es oro.
2: Yo sé.
0: Ánimo. Cuídese.
2: Ándale, que Dios me lo bendiga. Cuídese mucho.
0: Ándale. Hasta luego. Oye, mi chupacabra, no dejes que se te trepen como aquel, ¿eh? No permitas que se te trepen como la señora de las gorditas. ¡Cae! Benito, ya deja cuca puga, por favor, Beni. No seas así con mi amiga, ¿eh? No seas así, por favor, con cuquita puga, que es todo un amor. Buenos días, HP. A sus órdenes. Dos buenos y vámonos. No vamos a andar aquí perdiendo el tiempo.

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15: Ya estás al aire, burro. Avísame, papá. Oiga, hoy es viernes del recuerdo. Sí, de esas épocas en que se ponía bueno todo. ¿Quiénes no se fueron a bañar muchas veces al río? Se llevaba su estropajo de ese del que raspaba, ¿eh? De esos de que se daban en las enredaderas, esos estropajos, ¿verdad? De esos que se daban en enredadera, que los ponía a secar y juela, esos sí tallaban, ¿eh? Se llevaba su jabonzote o qué era, jabón de pan, le decían, el jabón de pan, papá. O jabón de polvo. Y vámonos al río a bañar. ¿Eh? Las mujeres ahí lavando, ahí adentro del río, ahí en las piedras, lavando, tallando y secando ahí en las mismas piedras. ¿Qué tiempos aquellos, Sebastiana? ¿Qué tiempos de veras? Pues ahora a lo mejor sí lo hacen, pero pues ya está muy contaminado todo. Muy contaminado, de veras. ¿Qué tiempos aquellos? De repente, hijo de la...

0: antes de que empiece a cantar mi novia, porque fue mi novia Chayito Valdés en aquellos años, en aquellos años fue mi novia Chayito Valdés. No hay nomás. Me pediste que yo te quisiera, que no te quisiera, ¿verdad?
1: Por eso mil besos te di.
0: Oiga, déjenme decirle, me permites, Chayito, gracias. En aquellos tiempos, esta señora, que en paz descanse, Chayito Valdés, no era otra más que la Jenny Rivera de las mujeres de hoy. Esta era la Jenny Rivera de antes.

0: Jenny Rivera de antes. Esta es la Jenny Rivera de antes, o sea, Chayito Valdés, sí, señor.
1: Coco Quique, buenos días.
2: Buen día.
1: Acuérdate que hasta con un pedazo de arpillera de Istle, con esa te tallabas, porque había que quitar la tierra, la mugre. También hay muchas cosas que se utilizaban en aquel entonces.
0: Sí, en serio. Antes iba uno al agua, al canal, al río, cuando no había agua en las casas. Uno no andaba batallando, uno andaba sacando de la noria y todo eso, ¿eh? Ahora no, ira, ahora la juventud de hoy en día no quiere tomar agua, de la noria, no quiere tomar agua de la llave. Antes uno se empinaba ahí en el río, en las pozas, ahí en el manantial, en el ojito, a tomar agua. Ahora no quieren, quieren pura purificada. Mira, mira, pues de dónde vienen. Así es, Benny. Hablas clarito y espeso. Te estoy escuchando como siempre. Soy la señora Noelia. Oh, dile que ya almorzamos con...

mero viejón, Isaac Quintana. Me hablaba Isaac Quintana los viernes del recuerdo y me decía: chiquito, chiquito, chiquito, ponme la canción Tómate una copa con Juan Salazar. Sí, señor, ahí se la mando al viejón hasta el cielo.

copa. Cálmate, Coco Quique. Qué buenas canciones, de veras. 8:56. 8:56 ya. Sí, híjole. De esas canciones que están como para... como para cortarse las venas así con hojas de lechuga, ¿eh? Digo, ¿no? Bueno, hoy es viernes del recuerdo, oiga. Entonces, usted siga haciéndolo lo que esté haciendo, y dándole con Tokio. Dice Juan Salazar, como que le ponía sentimiento como la señora María Victoria. Son diferentes. No concuerdo contigo. María Victoria era el pujidito. Y este vato era otro. Pues, complete la palabra usted, ¿verdad?

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1: Sí, señor, dice buenos días, señor Jorge Enrique. Por eso me gusta, porque tú eres de aquellas épocas, puro recuerdo de parte Lupita de Compuertas. O sea que Lupita te dijo que ya no te cueces al primer hervor.
2: ¿Cómo, Benito?
1: O sea que ya estás viejito.
2: Mira, Lupita de Compuertas no dijo tal cosa. ¿O sí? Es que dijo, por eso me gusta el programa, porque tú eres de aquellas épocas.
1: Pues ahí está, ¿está diciendo que estás bofito ya?
2: Tú no respetas jerarquías, Benny, de veras, ¿eh? Jorge, con esa música, verdad de Dios, que ni de Porfirio Cadena nos acordamos. Ahí está. Yo sé cómo, tengo una labia así, mira, para manejarlos. Dales bueno y tendrás bueno. Buenos días.
3: Te lo digo con mucho cariño, pero sí te lo digo. Que estaba poquito.
2: Como quiera, gracias.
3: Así estamos, hijo, no pasa nada.
2: Como quiera, gracias, amigo. Como quiera, gracias.
1: Pues es que sí te quiso decir, Lupita, que estabas bofito.
2: Ya, Benny. Lupita, ¿para qué me andas encandilando la gente, Lupita? Oiga, con estas canciones me voy en rastra, de veras.

0: no, no, no, qué música, Benito. Ya la pasaste a mi memoria, mijo. Papás, ya dijo.
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0: Hoy es viernes del recuerdo, señores. Viernes bonito. Pues de una vez la pausa, vení. Bueno.

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0: 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Buenos días.
1: Buenos días, Jorge, ¿cómo estás?
0: A sus órdenes.
1: Pues aquí saludando al público y a todos los que oyen el programa.
0: Qué bueno, Tina, ¿cómo amaneciste?
1: Y gracias porque amanecimos.
0: Eso es ventaja ya, Tina.
1: Sí, bueno, un saludo.
0: ¡Ánimo!
1: Mucho gusto.
0: Ándele. Saludos a Tina Macín, Ernestina Macín. Sí, señor. Saludos a la comadre Cuquita Puga, ¿Cómo amaneció, comadre? ¿Esa es la señora de las gorditas? Cállate, Benny. Saludos a la comadre Luisa, dice la comadre Luisa, dice, pues ya que mi comadre, Cuca, no me manda a saludar, dice, ya nomás se agarra como aquel, hable y hable y hable y hable, dice, pero no me manda saludos,

El ídolo de multitudes. Ya las 9:23. Oiga, 9:23. 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
5: 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Buenos días, HP.
6: Jorge Enrique Hernández.
5: Ya lo que queda, se lo acabaron entre Tavo, Caliche, Quintana, Yesenia, Tavo Berrones.
6: Con ese solo se acabó.
5: Sí, ¿qué ha habido, Chaco Quintana? Buenos días.
6: Buenos días, Jorge Enrique, a todo tu auditorio. Aquí saludando a toda tu gente de parte de la tradición musical norteña. Hermanos Quintana, que vamos a estar de manteles largos, Jorge.
5: Oye, de veras, lo van a festejar en grande, en plan grande. Ya 61 años de toda una trayectoria, Chaco.
6: Orgullosamente, Jorge, seguimos con el legado que nos han dejado los viejones. Mi papá, Isaac Quintana, mi tío Isaías Quintana, mi tío Gustavo, nos han dejado este legado desde 1965. Que bueno, gracias a la gente, agradecemos primeramente a Dios, a la gente que ha hecho todo lo posible para que nosotros sigamos con este legado. De ninguna manera lo vamos a igualar, pero nos ha tocado suerte que la gente nos ha respondido a través de sus canciones, de sus corridos, de sus grabaciones que nos han dejado. Queremos seguir con esto que Dios nos permite, y el domingo esperamos a toda la gente a festejar un año más de la tradición musical norteña de Hermanos Quintana, de los viejones, porque...
5: Así es, completamente. Oye, lo van a celebrar con un evento que donde la gente ya anda entusiasmada para ir a saludarlos, para ir a tomarse la foto con ustedes, para festejar juntamente esos 61 años ahí en la cancha del Olivo, Chaco.
6: Sí, Jorge, en la cancha del Ejido del Olivo, ahí vamos a celebrar un año más de aniversario de Hermanos Quintana. Estarán con nosotros los Líricos Junior apadrinando este gran evento. Mi compadre Luis Enrique Estrada y su Grupo Motivos, todos los integrantes de Grupo Motivos, que siempre de la mano hemos estado apoyándonos y dándoles a la gente lo que le gusta a la gente, bailar y disfrutar. Y bueno, este domingo los esperamos desde temprana hora, desde las 8 de la noche. Ya están los boletos a la venta ahí con Hermanos Quintana, en casa Hermanos Quintana, con Caliche, con José, con un servidor. Ya traemos los boletos a la venta. 100 pesitos mujeres, 150 los hombres, para que tengan accesibilidad a meterse temprana hora. Hasta las 8 de la noche empezará el baile, empieza el Grupo Motivos, Hermanos Quintana, y desde luego el Lírico Junior cierra el evento.
5: Excelente, Chaco Quintana, pues muchas felicidades, Chaco, y pues ya la gente ya ha de estar preparada para asistir a ese evento, a celebrar juntamente con ustedes.
6: Se me fue la señal, Jorge, se me fue la señal, sí. No te escucho.
5: A ver, Benito, ponte buzo, papá, muévele ahí, papá. Te decía que ya la gente anda entusiasmada. Entonces, la venta de boletos la tienen ahí en domicilio de Hermanos Quintana, ¿verdad?
6: Sí, ahí con Hermanos Quintana, en casa de Hermanos Quintana, con Caliche, mi hermano, con José y con un servidor, ahí traemos los boletos a la venta. Son 100 pesitos de mujeres y 150 de hombres. No hay preventa, es normal, es todo accesible. Llégale temprano, a las 8 de la noche inicia el baile, inicia el Grupo Motivos, después Hermanos Quintana, y cierra con broche de oro Lúdico Junior de Monterrey, Nuevo León.
5: Pues muchas gracias, Chaco, y que la pasen de lo mejor y que sigan los éxitos, y saludos a esa organización musical Hermanos Quintana, y que se diviertan mucho.
6: Gracias, Jorge, a ustedes, la empresa de ORT, que siempre nos ha apoyado en estos grandes eventos, y como siempre, no nomás en esto, en todo lo que nosotros seguimos la tradición de la música. Y ahí los invitamos a toda la gente de parte de Hermanos Quintana, a todo el staff, de todo, andamos haciendo los trámites, y primeramente Dios, ahí los esperamos domingo en la cancha del Olivo, Lírico Junior, la música del grupo Motivos de Hermanos Quintana, a celebrar 61 años de carrera artística de Hermanos Quintana. Los esperamos, lléguenle temprano. Gracias.
5: Ándele, Chaco, saludos.
6: Gracias.
5: Ándele, bueno, ya oyeron a Chaco Quintana, ¿verdad? De Tavo Caliche Quintana y Yesenia, de los hermanos Quintana, dijo Tavo Berrones, ¿verdad? 9:34, pues bueno, dicen la colonia Nueva Era, familia García, hace rato, dicen, todos los días lo escuchamos, señora Olivia Delgado y Erika, en la satélite 1. Muchas gracias, de veras. Saludos, compadrito, desde San Carlos, Tamaulipas, Ejido Víctor Manuel. Bueno, Teresita y Oscarín, ahí les saludamos, sí señor, dice saludos Daniel López, también ya se reporta con nosotros, dice te escuchamos acá en Arbolada, como siempre, muchas gracias, hombre.

Saludos a don Paz Ortiz. ¿Cómo está, don Paz? Ya listo para atender a toda la clientela ahí en el 21 Veracruz y Nuevo León. Carnicería, don Paz. Sí, señor. ¿Cómo anda la caballada, don Paz? ¿Cómo anda la caballada? Esperando que bien. Bueno, tenemos esto. ¿Qué dice? A ver, Benny. Usted siga porque el mecate ya se está reventando. Oiga. Y ya me dio, ya me dio, ¿cómo se dice? Preocupación. ¿Qué le pasa a don el profesor Roberto Rodríguez? Ya tiene rato que no nos marca. Profesor Roberto Rodríguez, esperando que esté usted muy bien, profe. ¿Sí? Pues ya sabes, ha de andar sin rasguño. Yo creo que la caballada anda flaca con el profe. Cállate, Benny. Cállate, no sabes qué es lo que tiene el profe, ¿verdad? Pero, pues sí le extrañamos su llamada, profe. No le hace que llame para que pida las mismas canciones, pero que hable. Mira, mira, mira, ahora sí, papá, ahora sí, ¿verdad? Bueno, ¿qué tenemos, mi querido Benny? Porque ya esto ya se está, aviente, ándale de esos.

0: hombre, qué bárbaro con esas canciones, hasta ni ganas dan de ir a trabajar, ¿verdad? Mira, mira, mira, cálmate, Coco Quique. ¿Qué dice aquí, Beni?
1: Buenos días, Jorge Enrique, buenos días. Mucha atención, que se comunique el profesor Roberto a ver si puede gestionar el precio de los boletos del aniversario de los hermanos Quintana. A ver si por medio del profesor Roberto nos hacen una rebajita, un descuento o más barato los boletos. A ver si puede gestionar el profesor Roberto los boletos, el precio. Muchas gracias.
0: Oh, mira, voy a meter mi cuchara a mi chupacabras, pero pues yo creo que el profe Roberto no necesita guajes para nadar.
2: ¿Tú crees, Beni?
0: Oh, si el profe va a gestionar para él, pues él no necesita
2: Ya, Beni.
0: Pues claro, ¿cómo va a andar metiendo las manos por otros? ¿Él va a hablar por él?
2: Beni. A ver, ese vals, Dios nunca muere, así se llama ese vals.

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0: Hasta aquí mi amor te acompaña, Rutilita.
1: Sí, ya sé que vives por aquí, Toño. Yo voy a caminar otro poco y luego busco un taxi que me lleve a mi casa.
0: Ya tienes casa, ¿verdad?
1: Sí, Toño, ya amueblé la casa. Es una calamidad vivir en alojamientos y casas de asistencias entre gente que ni conoce uno. Hace uno el gasto, pero vive solo en su casa.
0: Rutila, yo quiero que me tomes en serio. Te aseguro, Rutilita, que hemos de ser muy felices. Cásate conmigo. ¿Sigues terca que no soy un hombre que pueda formar un hogar y una familia, Rutilita?
1: No te juites a bañar al río con lino buitrón.
0: ¡Rutilita! Si ese hablador de lino te dijo algo que afecte mi decoro, te aseguro que son puras mentiras del bribón. Es verdad que nos bañamos juntos en el río, pero como buenos amigos y compañeros, y si acaso él trató de propasarse aprovechándose de las zambullidas, no le permití sus atrevimientos. Te lo juro, Rutilita. Soy hombre, soy macho. Y no te voy a decir que soy un lobo de lujuria, pero sí soy un ser apasionado y tierno.
1: Y ya se te olvidó lo que te dije en el mercado. Yo me caso contigo, Toño. Me puedo casar contigo, porque veo que eres un muchacho limpio y sano. Pero me parece que te puse una condición.
0: Sí, matar al inovitrón.
1: Si lo matas, me habrás demostrado que eres hombre. Y también habrás apartado de mí la duda por esa bañadita que te diste en el río con él.
0: Rutila, si te digo dónde está el lino buitrón y tú vas y lo matas, ¿te casas conmigo?
1: ¿Sabes dónde está?
0: No, digo, si llego a saberlo.
1: No, señor, la condición es que tú lo mates. Y cuando lo hayas hecho, Toño, entonces vas y me avisas. Y nos casamos. Y vamos a ver si es cierto que así como roncas, duermes.
0: Estamos hablando, Rutila. Va, pues ¿a poco crees que no le sueno?

0: bien dormido el sinvergüenza. Ni siquiera despierta con el ruido de la puerta. Era de que estuviera más listo, más alerta, en vista de su situación. ¿Quién sabe si yo pueda hacer lo que quiere, Rutila? Y aquí sí mato dos pájaros de una pedrada. Porque salvo a la humanidad de un pillo como este desvergonzado. Y me quedo con una muchachona como Rutila, que está nomás de quitarle la cascarita.
1: ¿Qué cosa? ¿Qué traes tú conmigo?
0: Lino, ¿pero qué haces, hombre? ¿Me apuntas con tu pistola porque creías que era otra persona?
1: No. ¿Qué estabas haciendo ahí parado junto a la puerta? ¿Por qué cerraste la puerta y te quedaste ahí paradote? ¿No será que quieres madrugar?
0: Lino, por Dios, ¿cómo puedes pensar eso de mí, sonso? Si quisiera perderte, ¿no podría buscar a Porfirio Cadena o a Pablo Garza Reyes y decirle que estás aquí para que vinieran a matarte, tonto?
1: ¿Tampoco te dan la rioma?
0: Pues yo soy un hombre honrado y un amigo leal, Lino Buitrón. Y no vas a ser tú quien desprestigie mi conducta. Ni por ti ni por nadie haría yo una acción tan cobarde y tan puerca como la que acabas de insinuar. Fui al mercado a comprar algunos alimentos que ya no tenemos en la casa. Guardo tu pistola y si no quieres confiar en mí,
1: abre.
0: Ahí está la puerta de la calle, Chuli.
2: Dispénsame, Toñito.
0: Sí, Chulo.
2: Es que uno cuando está en la situación que yo me encuentro, pues tiene uno miedo de que lo pueda uno traicionar el más amigo, hombre. Pero pues,
0: como tú lo hiciste con aquellos, ¿verdad? El ladrón cree que todos son de su condición.
2: No, Toñito, hombre. Te suplico que me perdones, Toñito. Estoy nervioso, hombre. Estoy asustado. He estado a punto de perder la vida. Porque si Rutila me da esos tiros bien dados... quiero decir, si Lupe tiene mejor puntería, pues...
0: Ah, con que esos tiros te los dio Rutila Rodríguez.
2: No, Toño, no, hombre. Es que yo... Ya sabes que estoy enfermo, hombre. Estoy débil, hombre. Y a veces no sé ni lo que digo, pero pues
0: ¿Por qué no me dices la verdad, Lino? Me dijiste antes que te había herido Lupe Cantú cuando se agarraron a tiros. Pero la verdad es que te hirió Rutila.
2: Bueno, pues...
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4: ¿Cuál será la verdadera joya de la corona para Morena en el proceso electoral del 2027 en Tamaulipas? ¿Victoria o Reynosa? La interrogante nace porque la capital de Tamaulipas ha sido considerada desde siempre la joya de la corona para los gobiernos en turno. Pero hoy el escenario político es distinto, dado la ascendencia que ha tenido en los últimos años la familia Peña Ortiz. Aunque el poder real lo ha tenido y lo mantiene la todavía senadora por San Luis Potosí, Maki Ortiz Domínguez. De tal forma que, aunque en ambas ciudades la disputa de los morenistas por la candidatura a la alcaldía parece ser sin cuartel y tratan de bajarse de la contienda sin guardar formas, incluso presionando a quienes ellos presumen tendrán la facultad de ungir o designar las candidaturas. Sin embargo, se tendrá que reconocer, bueno, Morena en este caso, que el enfrentamiento real no será realmente con el PRI, PAN o Movimiento Ciudadano, sino con el clan Peña Ortiz. Y esto por obvias razones. Pero con el verde ecologista existen dos factores. Primero, porque la senadora Maki Ortiz fue siglada por ese partido político para que llegara a la Cámara Alta. Y dos, y quizás el más importante, porque en dos ocasiones y por representantes nacionales distintos la ungieron como virtual candidata a la gubernatura en el 2028. Pero mientras tanto, se ha vuelto habitual, sobre todo en Reynosa, ver operar a los aspirantes, tratando de posesionarse ante el electorado y de pasada descalificando a sus posibles contendientes, con argumentos válidos o no, pero con el fin de dejar claro a sus futuros gobernados que ellos son y siguen siendo su mejor opción. Así que se han dado la tarea de aprovechar todos los escenarios para demostrar quién es el peor o quién responde a intereses del pasado. Y lo mismo sucede en la capital de Tamaulipas, donde más de uno ha levantado la mano y erróneamente pretenden presionar al poder real. Lo más delicado es
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0: 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Sí, señor.
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2: Aracatrusca, trusca, a la tranca, soy guasapa, a la cuchuminga trago bien guapa. Qué tal mi guitoto? Qué tal mi guitota? 6 días bendecidos, 6 días iluminados, 6 bendiciones que todos ustedes ocupan para una mejor vivir. ¡Ay, chamandaca Santa Guandey! ¿Por qué decir que 6? Recordar, el odio, la envidia, la maldad, la palería, la santería y la hechicería son 6 maleficios, 6 daños que no te dejan llegar a encontrar la felicidad. Por eso, Huitoto, por eso, Huitota. Por odio, por envidia, por maldad, por hechicería, palería, santería. Yo he visto con estos ojos, Huitotos, que los han devorado los grandes gusanos de la tumba. Gente que anteriormente tenía todo en la vida y hoy por la envidia están fracasados, están arruinados, Dios mío benditos. Cuánta gente que tenía su buen cultivo, su buena cosecha, su buen animal, tenía su buena negocia, su buena tienda, su dinero, sus hijos, los han destruido por la maldita envidia. ¡Oh, chamanda pura pía, guaregua santa! Guasamatari, pica, casataita, callacama, guande. ¿Cuánta gentecita, Dios mío bendito, que usted ha visto con tu propio ojo, que anteriormente tenía edificio, tenía la carro, tenía muchas cosas, hoy están destruidos porque le han hecho brujería, le han hecho hechicería? ¡Ay, chamanduy! Por envidia, yo he mirado gente, guitoto, guitota, atenciona. Médicos, ingenieros, artistas de la pantalla de la televisión, de la pantalla de las cines, que eran famosos, hoy están en drogas, en clínicas, en sanatorios, fracasados, arruinados, porque por la envidia los han destruido. ¿Cuánta gente que no sabe leer ni escribir ocupa un puesto grande, ocupa una ganancia en el poder? Y hay gente que con títulos, con diplomas, ejerciendo una profesión, como vendiendo en la mercado, vendiendo tomates, vendiendo el pollo, vendiendo la carne en otra parte. ¿Por qué? Porque los han dañado, Huitoto. Los han destruido, mis Huitotas. 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Para toda aquella la persona que juega la pierde, enamora la fracasa, que la dinera se va como la humo del cigarro, que sufre de enfermedad, que está cansado, cansada de tomar medicamentos, tratamientos, de ir a muchas gentes y no encontrar la salud. 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Vamos a la testimonia. Continuar en esta la momenta, dando la orientación, dando la guía a todo buste. Señora Carmela, oh Chamanduy Cusamanda Purapía Guaré, amiga la Carmela, usted quiere saber si la esposo de usted está saliendo con mujer de allá de trabajo. Huitota, no te deja creer, no te deje meter mitote, chisme, engaño, porque a ti te están dañando la relación matrimonial, te están dañando la matrimonia. Por eso usted ya no duerme con su huitoto. Tu huitoto está mucho lo triste. Tu huitoto está muy estresado, muy enfermito, porque usted ya lo desprecia. Tu huitoto no anda con ninguna otra la mujer. Tu huitoto ser tuyo. Este hombre ser bueno. Este hombre ser buen padre.

tu esposo no te engaña, güitota. Vení pa' darte amuleto pa' proteger matrimonia tuya. Uy, chamanduí, ansacatira, chiramangua, cachara, guandey. Voy a contestar.

0: indio, ayúdame, porque yo estoy muy enferma. Quiero bajar el azúcar. Dime qué alimento puedo comer, porque cada día me siento mareada, sin fuerzas, agotada, que ya no sé ni qué camino tomar. Ayúdame, te lo pide esta mujer sufrida. Amiga, hágame favor, cocinarme 11 miligramitos de la canela. La canela en ayunas. Tómalo durante 3 días porque mejora la sensibilidad a insulina. ¡Ay, chamandú y cataguandara candú! Consume también mucho fruto rojo. Mucho fruto rojo. ¿Por qué? Porque la fruto rojo baja el índice glucémico y reduce insulina propandial. ¡Ay, chamanguacatara casida! ¡Ucaguandé! También te recomiendo la avena. Sí, la avena beta o chamanduy, es glucanos, porque retrasan absorción de la glucosa. 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Ven aquí a mi casita porque yo te voy a dar tratamiento que traer de trapecio amazónico para curar la diabetes, para ayudar a presión arterial, para curar enfermedad de hipertensión, problemas de la próstata. Yo ayudo a curar la glucosa, la impotencia en la sexual, cuando hay hígado graso, cuando hay la vista borrosa, cuando hay la pérdida del sueño, cuando se sufre de la artritis, cuando se sufre del reumatismo, cuando se sufre de la gota, cuando padece usted dolor cabeza, cuello, la brazo, la pierna, codo, dedos. Yo darte la remedio a través de corteza, bejuco y raíz que traigo de selva. Atención, van a escuchar la testimonia, voy a dar la dirección y el teléfono, el cachito de vaca, se llama cachito vaca cuernito. Usted va a llamar, no se vaya a confundir de casita de indio, porque hay gente que se hace pasar por indio. 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Saca papelita, saca lapicita, para que tenga usted la teléfono y dirección de yo la India. ¡Uy, chamanduí!
1: ¿Su nombre cómo es, hermano?
2: Jorge Lara Ruiz.
1: ¿Cómo se siente después de que llegó a nuestro consultorio?
2: Primero, a la hora de que íbamos a la mesa a desayunar, a comer, por cualquier cosa teníamos dificultades, cosas que, lo cual ahora todo es pura calma y paciencia. De aquí para adelante, otro cambio, hermanito.
1: ¿Y su salud cómo se siente, estimado hermanito?
2: De mi salud, pues, me siento feliz, únicamente la sordera, pero el hermanito aquí me explicó que eso es natural. ¿Y que es la voluntad de que nosotros nos preocupamos por nuestra salud y encontrar y salir adelante como lo estamos mirando?
1: ¿Qué le recomienda a las personas que nos escuchan, hermano?
2: Pues recomendarle dar el camino que nosotros venimos agarrando. Recomendarle que aquí se dice la verdad y aquí se encuentra la salud.
1: Les deseo mucha felicidad.
2: Igualmente, gracias a ustedes, hermanito.
0: Ya escuchar al Huitocho, la Jorge, la Lara, la Ruiz. Sí, señor. Sí, señor. Todo problema con yo la India tiene la solución garantizada. Por eso, Huitoto, por eso, Huitota, corra, corra, corra, como corre, corre, corre la conejita, como brinca, brinca la conejita, como corre, corre la caballita, que yo te voy a ayudar si sufre por problemas de la suerte, enfermedad que no ha podido curar.

0: próstata ser muy fuerte, muy delicado, porque tú ya vas, si te descuidas, para un cáncer prostático. Corre rapidita, corre ligerita, que yo te voy a ayudar, porque tu caso no es natural. Usted también está sufriendo de la impotencia por culpa de mujer que te dejó. 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
1: ¿Cuál es su nombre, caballero?
2: Andrés Pérez. 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
1: ¿Pudo ver lo que sacamos del cuerpo de su señora madrecita y de su señor padre?
2: Sí, maestro. 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Le habían echado tierra de panteón.
1: La tierra del panteón. ¿Usted puede decirle a la gente quién era y cómo se llama esa mujer?
2: Se llama María. Resulta que era una amante de mi padre. Gracias a Dios y a ustedes que vinimos acá, ustedes nos ayudaron. Gracias a Dios el negocio ya va más adelante. Estamos prosperando nuevamente. Mi madre ya es una persona nueva, barre, lava, brinca, es como si hubiera vuelto a nacer. Mi papá está enteramente agradecido con ustedes, les estamos debiendo el trabajo, la salud de mi madrecita. Yo les aconsejo que vengan, aquí van a decirles solamente la verdad y van a ayudarlos de corazón.
0: Así es, Huitoto, es como habla la gente agradecida, la gente infeliz. 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

0: partir de este viernes, la delegación estatal de Cruz Roja reanudarán operaciones en Ciudad Victoria. La Secretaría de Salud de Tamaulipas reconoció que esta reactivación fortalecerá la atención de emergencias. El director general de Atención Médica, Calidad y Enseñanza de la Dependencia, Carlos Arturo González Castro, señaló que actualmente el Centro de Regulador de Urgencias Médicas, el CRUM, opera con 5 ambulancias por turno, además del apoyo de unidades de protección civil. Precisó que este esquema ha permitido mantener la cobertura en la capital y en municipios aledaños como Hidalgo, Palmillas, Sotolamarina, Aldama y El Mante, donde también existen bases del CRUM. Aunque la Cruz Roja aún no ha notificado al CRUM con cuántas ambulancias dispondrá, se establecerá la coordinación bajo un esquema de sectorización por zonas para optimizar los tiempos de respuesta. Aunque el calendario de la Secretaría de Educación de Tamaulipas marca el 10 de julio como fin de ciclo escolar 2025-2026, en algunas escuelas de educación básica de Ciudad Victoria los estudiantes ya no están asistiendo a clases. El titular del Centro Regional de Desarrollo Educativo, CREDE, Juan Vital Román Martínez, informó que este jueves el ausentismo alcanzó alrededor de 20% de la matrícula escolar. Sin embargo, señaló que este comportamiento se ha venido presentando desde la semana pasada, atribuido a las altas temperaturas y al cierre de evaluaciones, lo que ha llevado que algunos padres de familia consideren innecesario enviar a sus hijos a la escuela. Indicó que esta situación se registra en todos los niveles educativos, aunque es más notoria entre alumnos de tercer grado de secundaria. El subsecretario de Transporte en Tamaulipas, Armando Núñez Montelongo, reconoció que la capital del estado es la ciudad con las unidades más antiguas en circulación. También admitió que los concesionarios de la capital fueron los últimos en dotar a los vehículos de GPS, quedando pendiente de instalar los llamados cuentacocos, dispositivos que permiten controlar el recaudo y evitar fugas económicas. Sin embargo, el subsecretario recordó que por ahora no se les está exigiendo la compra de vehículos nuevos, sino la repotencialización de los existentes. En contraste, el funcionario reconoció que los municipios como Nuevo Laredo y la zona conurbada de Tampico, Madero y Altamira han hecho esfuerzos más sólidos en modernización con unidades modelo 2025 y 2026, mientras que Victoria apenas comienza a ponerse al día. Para ORT, Areli Treviño.
1: Oremos por la paz. Son las 12, mediodía.
2: El ángel del Señor anunció a María
3: y concibió por obra del Espíritu Santo.
2: Dios te salve María, llena eres de gracia, el Señor está contigo. Bendita eres entre todas las mujeres y bendito el fruto de tu vientre Jesús.
3: Santa María, Madre de Dios, ruega por nosotros pecadores, ahora y en la hora de nuestra muerte. Amén.
2: Oración. Derrama Señor tu gracia sobre nosotros, que por el anuncio del ángel hemos conocido la encarnación de tu Hijo, para que lleguemos por su pasión y su cruz y con la intercesión de la Virgen María a la gloria de la resurrección. Por Jesucristo nuestro Señor.
3: Amén.
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0: Solís.
1: Sí, señor.
2: Se accidenta motociclista, se le atravesó un perro, ya le voy a dar cuenta de ello. Y un albañil terminó lesionado, cayó del techo de una construcción. En Matamoros, otra persona murió atropellada, ahora fue una mujer, le informaré del caso. En Tampico, un hombre escapó por la puerta falsa, el suicidio se ahorcó. También en la ciudad de Matamoros, un hombre murió en un accidente vial. Bueno, pues con esto y más, regresamos en un minuto.

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1: Hola, ¿qué tal? Muy buenas tardes. Como siempre, es un placer saludarle como todos los días. Ya son las 12:04. A esta hora del día se registra una temperatura ambiente de 33 grados con una sensación térmica de 36. El Servicio Meteorológico Nacional nos comparte que pudiéramos alcanzar una temperatura máxima de 34 grados el día de hoy. Pronóstico de lluvias para este día. No hay cero probabilidad de lluvia para el día de hoy. Es lo que nos comparte el Servicio Meteorológico Nacional y hasta esta hora del día también nos comparte que no hay pronóstico de lluvias para el fin de semana. Y le reitero que hasta esta hora del día, porque luego, bueno, ya sabe usted que las condiciones climáticas son cambiantes, pero por lo menos hasta esta hora se pronostica un fin de semana con temperatura similar a la de hoy y también sin pronóstico de lluvias. 12:05, es hora de ir a un corte y regreso.
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1: Bien, estamos de regreso. 12:06. Oiga, 36 grados de sensación térmica aquí en el centro de Ciudad Victoria. El día de ayer le daba a conocer que en horas de la madrugada, 6:00 a.m. por ahí, pues un hombre fue atropellado cuando circulaba a bordo de su bicicleta y la niña que le acompañaba desafortunadamente murió. Pues hoy hay una historia similar también en la ciudad de Matamoros. Ahí sucedió lo de la niña que terminaba su instrucción del kinder. Y bueno, pues camino pues ya a entrar a la primaria y desafortunadamente pues murió. En este caso, María Belén, de 58 años de edad, también murió. Y a consecuencia de las graves lesiones que sufrió cuando fuera atropellada por un vehículo en las inmediaciones del fraccionamiento Misiones en Matamoros. Este fatal accidente ocurrió sobre la avenida Canadá, en el cruce con la calle de Japón. Refirieron que fue un automóvil, un Chevrolet tipo Malibu, el cual presuntamente era tripulado a exceso de velocidad y terminó pues atropellando a la mujer, la cual quedó atrapada debajo del auto. Los vecinos del sector se trasladaron de inmediato al punto para auxiliarla y lograron liberarla, a la vez que algunos otros de los vecinos que llegaron al lugar, pues llamaban al teléfono de emergencia 911 solicitando el apoyo de los cuerpos de auxilio y, claro, la presencia de las autoridades viales. Los paramédicos de la Cruz Verde fueron quienes llegaron y le brindaron la atención prehospitalaria a esta persona y la trasladaron hasta la sala de urgencias del hospital Alfredo Pumarejo. Sin embargo, pues a pesar del esfuerzo del personal médico, minutos más tarde la mujer murió. Las autoridades, claro, pues tomaron conocimiento de los hechos. En este caso, la Fiscalía General de Justicia de Tamaulipas pues ya abrió una carpeta de investigación para, obviamente, bueno, pues seguir con los protocolos de ley. Caray, oiga, qué lamentable. Otra persona más que muere allá en la ciudad de Matamoros atropellada. En este caso, bueno, pues ahí quedó el auto, el Chevrolet Malibu, la persona que lo conducía. En el caso de la niña que le refería, que le dimos a conocer el día de ayer, de apenas 6 años de edad, el responsable huyó, se dio a la fuga. Y aunque minutos más tarde u horas más tarde una persona fue detenida, finalmente quedó en libertad porque al parecer, bueno, pues por un lado no hubo flagrancia del delito, no había testigos en sí y al parecer, porque ha sido muy confusa la información, pues no habría sido él, esa persona quien habría atropellado al ciclista. En fin, es pura información que queda por los lados de este caso. En el caso de esta mujer que fue atropellada, se asegura que el conductor pues se encontraba en estado de ebriedad. Habrá que esperar el dictamen de la autoridad. 12:10. Nos vamos a ir a un corte y

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4: Bien, ya estamos de regreso. 12 horas ya con 11 minutos, 36 grados de sensación térmica aquí en el centro de Ciudad Victoria. Oiga, ya está listo a la línea telefónica, como todos los días, mi buen amigo y compañero Valente Grimaldo Rubio, y nos tiene información de lo que sucede en las calles de esta ciudad capital. Adelante, Valente, buenas tardes.
5: Muy buenas tardes, Javier Rodríguez, un gusto saludarte, por supuesto, saludar a quienes nos siguen a través de la 97.5. Te comparto el recorrido de este día viernes por las principales calles de la ciudad. ¿Cómo se encuentran? Pues te comparto, Javier, que a raíz de que ya prácticamente no hay clases, hoy hay lo que se reconoce como el CETE, es decir, los maestros sí asisten, pero tienen reuniones, vaya, para actualizarse. Entonces, no hay alumnos en las escuelas. Desde muy temprano, ahora que salimos para los reportes, encontramos una ciudad muy calmada en cuanto al tráfico vehicular, muy tranquila en cuanto a movimiento, pues no hay filas, no hay tráfico en la ciudad. Y te quiero compartir que también en carretera ha estado muy tranquilo, al menos aquí en la carretera cercana, porque sí nos hemos visto accidentes en otras partes, por ejemplo en San Fernando, cuando un joven hacía trabajos del pintado de la raya amarilla, un tráiler lo hizo y perdió la vida el día de ayer. Pero aquí cerca, donde nos toca recorrer las carreteras, no tenemos hasta este momento accidentes, ni siquiera en los últimos días. Ha estado muy muy tranquilas también las carreteras, es decir, que han dejado de salir las familias, y esto sucede regularmente cuando ya están en puerta las graduaciones, son gastos para la familia, dejan de salir algunas semanas por pues darle prioridad a los festejos ya del fin de cursos de diferentes grados de las escuelas. Entonces también muy calmado, pero los accidentes se dan en cualquier momento, y te comparto esto porque, por ejemplo, anoche, cuando ya todo estaba muy tranquilo, casi 9 de la noche, se dio un accidente vehicular en Fidel Velázquez, casi con prolongación Berriosa. Ahí se dio el accidente cuando una camioneta le pega a a un vehículo, y ese vehículo le pega a uno más. Se atendieron a dos personas, pero nos llamó mucho la atención anoche que yo estaba muy cerca del lugar, llegué rápido, pero por lo muy rápido que quise llegar, ya estaba un grupo de jóvenes de un motoclub, así se llaman. Llegan en motocicletas, Javier, llegan en un vehículo, vienen con torretas, traen, bajan conos, traen banderas, traen focos, se le ponen en su cabeza, es decir, bien protegidos, bien alumbrados, pero se pueden ayudar en cuestiones de vialidad, incluso al grado de que traen un paramédico ahí entre ellos, y ese paramédico atendió a dos personas que resultaron lesionadas en este percance. Para nuestro reconocimiento para todos los jóvenes que también hacen parte en esta sociedad, también ayudan cuando se dan accidentes para liberar vialidades, para ayudar a que la circulación pues sea menos problema para los ciudadanos. Ahí está también esos jóvenes que trabajan. Mi reporte, que tengan excelente fin de semana.
4: Gracias, Valente, por la información, y claro, un excelente fin de semana también para ti. Pues ya lo escuchó usted, los accidentes se dan, vaya, en un abrir y cerrar de ojos. No echen saco roto la recomendación de mi compañero Valente Grimaldo de que maneje con mucha precaución. Ya escuchó usted este accidente que se registró en horas de la noche. Entonces, vamos a manejar con precaución, tómelo con calma. Fíjese usted que el tráfico vehicular ha disminuido bastante, porque bueno, ya la mayoría de los niños y jóvenes ya no están yendo a clases. De alguna manera, ya los padres de familia dijeron, a ver, pues ya el ciclo escolar termina, tengo entendido, hasta el 10 de julio. Sin embargo, pues ya los exámenes ya se presentaron, ya hasta las graduaciones se han estado llevando a cabo. Vaya, ya es tiempo muerto, como le llaman, el estar yendo a clases a esta hora. Por eso es que antes salía de aquí en 12:30 y era un tráfico, oiga, aquí en la de Juárez. Hoy sales y es mucho más ligero el tráfico vehicular. Sin embargo, No por eso se confíe, respete los señalamientos de alto, respete los señalamientos viales, el semáforo, para evitar pues con ello que vaya a sufrir un accidente. Y lo vaya a sacar yo en las noticias, oiga. No se crea, todos estamos expuestos a sufrir un accidente. En cualquier momento uno se distrae por lo que usted quiera y mande y guste. Hoy en día, generalmente por atender el teléfono, es que uno se distrae. Y yo lo entiendo, pero bueno, pues si te llega un mensaje, pues oríllate para que lo cheques y veas qué tan importante es dar respuesta o no. Y si te suena, es una llamada, pues ponlo en altavoz para que puedas ir, no tengas que estarlo manipulando ahí mientras vas conduciendo. Aunque hoy en día, pues la mayoría de los coches ya traen el famoso manos libres, ya puedes ir dialogando con quien te haya marcado y puedes ir conduciendo sin mayor problema. Pero bueno, es una de las principales distracciones que luego provoca los accidentes viales. Bueno, 12 horas con 17 minutos. Oiga, le tengo más noticias, le voy a dar cuenta de este caso. Fíjese usted que un motociclista terminó lesionado luego de que sufriera una caída. Esto cuando circulaba sobre la carretera interejidal que comunica a las comunidades de Labra y Los Aztecas allá en el municipio del Mante. De acuerdo con los reporte de la autoridad, el accidente ocurrió cuando el conductor de una motocicleta tipo cross realizó una maniobra repentina al intentar esquivar a un perro que se atravesó a su paso sobre la vialidad, provocando que el hombre perdiera el control de los manubrios y terminara sobre el pavimento. Tras el llamado de auxilio a través del teléfono de emergencias 911, llegaron paramédicos de la Dirección de Bomberos y Protección Civil de El Mante. Se trasladaron hasta ese lugar para atender al motociclista, que fue identificado como habitante elegido Ojo de Agua. Debido a los golpes que presentaba, bueno, pues los socorristas realizaron la valoración correspondiente, lo inmovilizaron y posteriormente lo trasladaron al Hospital General de El Mante para que fuera valorado por personal especialista. La autoridad vial, pues obviamente tomó conocimiento de los hechos. Aquí solamente son daños propios y bueno, pues ahí nada más cuidó que recibiera la atención médica, lo trasladaran al hospital para que fuera valorado y pues la motocicleta fue entregada a los familiares. 12:20, es hora de ir a un corte y regreso.

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7: Bien, estamos de regreso, 12 horas ya con 21 minutos, 36 grados de sensación térmica aquí en el centro de Ciudad Victoria. Gracias por comunicarse con nosotros. Ya sabe usted que dispone de una línea telefónica aquí en cabina, el 834-31-82402 es el teléfono que está a su disposición y dispone, claro, de un número de WhatsApp. El 834-30-136-87. Precisamente a través de este WhatsApp nos dicen: buenas tardes. Para comentarle que no tenemos agua en la colonia La Esperanza, sobre la calle Felicidad. Dijeron que llegarían, que llegaría, que arreglaron en la tarde y es fecha que no han mandado nada. Espero y pase el reporte, por favor. Dice: es calle Felicidad de la colonia La Esperanza. Sí, se supone que el día de ayer quedaron listos los trabajos de reparación del acueducto, ese tramo en donde se averió y desafortunadamente un joven de 20 años de edad murió. Una vez que se recuperó el cuerpo, se hicieron los trabajos. A esta hora del día ya debería de haber agua en toda la ciudad. En su caso, yo lo recuerdo, incluso creo que desde antes de que se averiara ahí estaban sin agua. Yo quiero pensar que el hombre que se encarga ahí o la persona que se encarga de abrir las válvulas de ese sector no lo ha hecho. Yo quiero pensar que eso es porque el servicio de agua potable ya se restableció en la ciudad. Ahí yo creo que hay que echarle una vuelta a Comapa porque alguien no hizo su trabajo. 12 horas con 22 minutos. Un saludo a mi buen amigo Nazario Castro González, que anda en la calle a esta hora del día y nos está haciendo favor de escucharnos. Nazario Castro, bueno, es un compañero de medios de El Diario de Ciudad Victoria, que algún día también, hace algunos meses, me hizo favor de hacerme una entrevista allá en el Diario de los Bien Informados, El Diario de Ciudad Victoria. Un saludo, Nazario, un abrazo. Dice por acá: buenas tardes, en la colonia Vamos Tamaulipas, primera etapa, calle Amor. No tenemos agua aún en las llaves. Anoche esperábamos a que llegara y no fue así. Ni las pipas han pasado. Y lo peor es que ya no tenemos en los tinacos, dice. La Vamos Tamaulipas es la de arriba. Yo creo que esa parte de la ciudad se abastece de los pozos del norte de la ciudad. No creo que no están conectados acá con la Presita. No, con la Presita no, con la Vicente Guerrero, con de la Vicente Guerrero. Ahí yo sigo insistiendo que debe ser gente de la Comapa que no abre las válvulas que corresponden. Ya ve usted que estamos en tandeos, tenemos tandeo, pese a que tenemos suficiente agua en la presa, se están regulando los tandeos y yo creo que alguien no hace su trabajo. Bueno, esperemos que los amigos de la Comapa estén escuchando. Doña Candelaria Zapata, que nos está escuchando como todos los días, dice, allá en Padilla. Le mandamos un saludo. Vámonos con más noticias. Fíjese usted que un empleado de la construcción terminó lesionado, pues al sufrir una caída de aproximadamente 4 metros de altura mientras realizaba labores propias de su oficio en una obra ubicada en el sector conocido como Barrio Negro, donde se está construyendo una tienda de conveniencia, esto en El Mante. Los hechos ocurrieron en horas de la mañana sobre la calle Juan José de la Garza y Guayalejo, cuando al sistema de emergencias 911 se le recibió ahí el reporte de una persona lesionada tras haber caído desde una zona elevada de la construcción. Al lugar acudieron paramédicos, quienes localizaron a Fernando, de 27 años de edad, con domicilio en el poblado de Limón, que recibía los primeros auxilios y posteriormente fue trasladado a que recibiera atención hospitalaria, que fuera valorado por especialistas. De acuerdo con lo que dieron a conocer los encargados de la obra, el trabajador se encontraba en la parte alta de la construcción colocando material de unicel, cuando aparentemente dio un paso en falso y una trave se rompió, provocando que cayera de manera repentina y estrepitosa. Al percatarse del accidente, sus mismos compañeros llamaron al teléfono de emergencias 911 solicitando el apoyo de los cuerpos de auxilio, pues para que le prestaran la atención necesaria. Y bueno, pues estos accidentes son comunes, desafortunadamente, en estas construcciones, porque generalmente no tienen los implementos de protección que se deberían de tener para garantizar que esto no suceda, desafortunadamente. Pues esperemos que no pase a mayores. 12:26. En otras noticias le comparto, en el puerto de Tampico reportan la muerte de una persona, el cual habría escapado por la puerta falsa del suicidio. El ahora occiso, de acuerdo con la información oficial, fue identificado como Sixto, de 46 años de edad. El reporte consigna que se reportó a la policía investigadora el hallazgo sin vida de Sixto, de 40 años, en el baño de su domicilio, ubicado en las inmediaciones de la colonia Magdaleno Aguilar, le repito, en Tampico. La persona fue localizada en suspensión, sujetada con una soga atada al cuello en uno de sus extremos y el otro a la protección de una ventana. Al arribar al lugar, los elementos de seguridad estatal y personal militar ya se encontraban resguardando la escena, la cual fue pues entregada para el inicio de las diligencias correspondientes. Y es que aquí en este caso fueron los primeros respondientes, la policía estatal y personal militar. Durante la intervención, los peritos realizaron el procesamiento del lugar y el levantamiento del cuerpo, el cual fue trasladado al servicio médico forense para la práctica de la necropsia de ley. La hermana de Laura Occiso informó a los investigadores que este padecía esquizofrenia desde hace varios años y que había manifestado pues en varias ocasiones su intención de arrancarse la vida pues debido a su enfermedad. Y bueno, pues con estos datos obviamente se inició la carpeta de investigación, y la cual muy seguramente va a concluir una vez que se conozca el resultado de la autopsia de ley. Caray, oiga, qué lamentable. Le repito esto allá en Tampico. En otras noticias le comparto, déjeme y le comparto este caso. En Matamoros reportan la muerte de una persona en un accidente vial. Este fue identificado como Miguel Ángel, de 52 años de edad, el cual habría fallecido cuando era ingresado al Hospital del Seguro Social tras haber participado en un accidente automovilístico. Aunque inicialmente el paciente presentaba signos vitales, pues ya la fiscalía había intervenido y se confirmó su fallecimiento a causa de un traumatismo cráneoencefálico. El agente del Ministerio Público pues obviamente tomó conocimiento de los hechos y siguió con los protocolos de ley. Miguel Ángel, de 52 años de edad, así fue identificado este hombre, que le repito, murió cuando era ingresado a la sala de urgencias del Seguro Social tras haber participado en un accidente automovilístico. Oiga, qué lamentable. 12:30. Ya nos vamos, oiga. Yo, como siempre, le invito para que en cosa de 3 minutos más escuche usted a mi compañero y amigo Luciano Martínez, que le tiene más noticias a través de esta estación. Igualmente le recuerdo que a las 18:06 p.m, habremos de tener nuestra última edición de Noticias del Día a través del 101.7 La Cotorra. Y ya sabe usted, el mejor de nuestros deseos es que tenga usted un excelente día. Buenas tardes.
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5: Son las 12:32. Bienvenidos a esta segunda edición de URT Noticias. Vamos a conocer los titulares para el día de hoy. Hasta el 70% de alumnos se enfrenta a rezago en comprensión lectora. Además, Walter Jiménez pide seguridad sin trámites extra en cuanto a la instalación de paneles eléctricos. También estaremos platicando de cómo detalla la Secretaría de Educación del Estado una inversión de 300 millones para infraestructura educativa. De esto y demás temas estaremos abordando el día de hoy a través de esta segunda edición de ORT Noticias. Comenzamos.

0: Son las 12:34, les damos la bienvenida a esta segunda edición de URT Noticias. Como siempre, un gusto que nos acompañe a través de la frecuencia de la 97.5, la más prendida, XHHP. 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Rápidamente le platico la situación del clima para la capital tamaulipeca. Al momento, una temperatura actual de 34 grados centígrados, esperamos máxima de 35, sensación térmica al momento de 36, la mínima de 23 grados. Para el fin de semana, máximas que oscilarán entre los 34 y 33 grados, mínima de 24 grados para la capital tamaulipeca. 12:35, vamos a empezar con la información. Para ello nos enlazamos con nuestro compañero José Gregorio Aguilar. Gregorio, te saludamos, muy buenas tardes.
1: Así es, Luciano, muy buenas tardes a ti y a toda la audiencia en este viernes. Comentando que el secretario de Educación del Estado, Miguel Ángel Valdés García, informó que para el año 2026, es decir, este año, se están ejerciendo 216 millones de pesos del Fondo de Aportaciones Múltiples, destinados a mejorar infraestructura escolar en el estado. Con estos recursos se intervendrán 184 escuelas con obras que incluyen barras perimetrales y techumbres para que queden en condiciones de dignidad, como lo ha instruido el gobernador Américo Villarreal. Además, se aplicarán 72.724.000 pesos provenientes de remanentes federales, lo que eleva la inversión total a más de 300 millones de pesos en infraestructura educativa para el ciclo 26-27. El funcionario explicó que los beneficios alcanzarán a todos los niveles educativos, preescolar, primaria, secundaria y hasta preparatoria, con un impacto directo en 214 planteles. Se trata, dijo, de una inversión histórica. Escuchemos.
2: En 2026 vamos a estar de parte del gobierno del estado con el Instituto Tamaulipeco de la Infraestructura Educativa ejerciendo de el Fondo de Aportaciones Múltiples 2026, vamos a ejercer 216 millones de pesos, que esto nos va a ayudar para poder intervenir en labores de mejorar la infraestructura o para construir bardas perimetrales o para construir techumbres. Vamos a afectar entonces el número de escuelas. Van a ser 184, van a quedar al 100, como las quiere el gobernador, con una condición de dignidad.
1: Comparada con gobiernos anteriores, Valdés García dijo que la actual administración ha sido la que más ha invertido en la infraestructura escolar. Finalmente, el titular de la SED subrayó que la inversión ya fue autorizada por la Federación y el Estado y que los trabajos comenzarán en el transcurso de los próximos meses. Luciano, esta es la información para la audiencia de ORT Noticias.
0: Muchísimas gracias por la información a nuestro compañero José Gregorio Aguilar. Son las 12:38. Antes de irnos a la pausa, déjeme platicarle, estaremos abordando diferentes temas educativos. Esto después de la pausa comercial, platicar primero con nuestra compañera Italia Soler, quien nos estará trayendo información acerca de este reporte donde se da a conocer que hay un 70% de los alumnos que enfrentan rezago en la comprensión lectora. También, hablando del sistema educativo, el adelanto se prepara lo que ya será el cierre del ciclo escolar también para nuestro Tamaulipas, para nuestro estado. Da a conocer, o lo dan a conocer, las autoridades de educación, sobre todo en educación básica, van a adelantar el fin del ciclo escolar por lo menos pues estarán respetando una de las fechas que ya se había planteado anteriormente, que era estar terminando las clases el próximo 10 de julio. Hay que recordar que esto, al menos para Tamaulipas, tiene que ver directamente con, supuestamente, los climas extremos que también se empiezan a sentir, y en el argumento en el que a partir de esa fecha, pues prácticamente ya han acabado su actividad dentro de los salones, dentro pues de los planes de educación en cada una de las escuelas. De ese tema, de estos dos temas, estaremos hablando después de nuestra primer pausa comercial, a la que vamos en este momento, y regresamos con toda esta información.

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0: Son las 12:41. Vamos a enlazar a nuestra compañera Italia Soler, quien, pues ya le adelantaba, nos estará platicando acerca de, pues, el registro que se tiene, sobre todo en, pues, esta situación que, pues, le platicaba o le adelantaba, tiene que ver con el rezago educativo, sobre todo en comprensión lectora. Se estará tocando este tema, o estaremos tocando este tema con nuestra compañera Italia Soler, quien tuvo la oportunidad de llevar a cabo una entrevista con una de las funcionarias de la Secretaría de Educación y que, bueno, nos tiene todos los detalles acerca de cómo se percibe este rezago educativo. Le platico o le adelanto específicamente en la comprensión lectora. Vamos a escuchar los detalles con nuestra compañera Italia Soler. Italia, adelante, por favor.
1: Gracias, Luciano. Muy buena tarde. Buena tarde a quienes nos sintonizan en este...

0: condición que, pues, lamentablemente repercute en su desempeño en todas las asignaturas. Así lo advirtió la diputada local Blanca Ansaldúa Nájera. La legisladora presentó un punto de acuerdo para fortalecer las actividades de lectura durante las sesiones del Consejo Técnico Escolar y el apoyo a través de las bibliotecas, al considerar que la falta de comprensión de textos pues limita el aprendizaje en ciencias, historia, matemáticas y bueno, el resto de las materias. También reconoció que existen diversas mediciones sobre el problema, aunque señaló que algunas estimaciones sitúan el rezago en alrededor del 70% de la población escolar, cifra que dijo obliga a reforzar las estrategias de enseñanza. Habló de varios factores que podrían estar agravando esta situación, entre ellas pues la sobrepoblación en las aulas, en donde explicó que aunque pues lo recomendable es trabajar con grupos de entre 15 y 20 estudiantes, en muchas escuelas los docentes atienden salones con hasta 40 o 50 alumnos, lo que dificulta ofrecer atención más personalizada. Escuchemos las declaraciones.
1: A veces la metodología que te pide un plan de estudios, si tú no conoces cuáles son la forma en que tus niños aprenden, si tus niños son visuales, si tus niños son auditivos, si tus niños tienen otro tipo de aprendizaje, si no lo conoces, entonces no vas a poder tener el avance y los aprendizajes deseados. Entonces, aquí lo que es importante es, por eso se maneja en las escuelas normales, los tipos de aprendizaje de los individuos. Y entonces, pues es un problema que se nos va rezagando. ¿Por qué? Porque hay niños que incluso merecen atención especial. Ustedes saben ahora.
0: Bueno, como parte de la propuesta que presentó como punto de acuerdo la legisladora, pues planteó aprovechar los viernes de consejo técnico para que de manera voluntaria los padres lleven a sus hijos a bibliotecas, casas de cultura y otros espacios donde se promuevan los círculos de lectura y ejercicios de comprensión, aclarando que no se trata de convertir estos lugares en guarderías, sino de fortalecer la habilidad para el desarrollo académico. Es mi reporte. Que tengan una excelente tarde.
2: Excelente tarde para ti también, nuestra compañera Italia Soler. Hablando del tema educativo, pues bueno, parte de lo que ya le estábamos adelantando y es este cierre al ciclo escolar, al calendario que dio a conocer desde prácticamente un mes, ya lo daba a conocer pues la Secretaría de Educación de Tamaulipas, y cabe destacar, se marca el 10 de julio como fin del ciclo escolar 2025-2026. En algunas escuelas de educación básica de Ciudad Victoria, los estudiantes ya no están incluso asistiendo a clases. El titular del Centro Regional de Desarrollo Educativo, Juan Vital Román Martínez, el exdiputado de Morena, informó que este jueves el ausentismo alcanzó alrededor, dice, ya del 20% en la matrícula escolar. Sin embargo, señaló que este comportamiento se ha venido presentando desde la semana pasada, atribuido a las altas temperaturas, al cierre de evaluaciones, lo que ha llevado a que algunos padres de familia consideren innecesario, dice ya, enviar a sus hijos a las escuelas. Lo indicado, lo que indicó fue que esta situación se registra en todos los niveles educativos, aunque es mucho más notoria este ausentismo y este cierre entre los alumnos de tercer grado de secundaria. Vamos a escuchar a Juan Vital Román Martínez.
3: Hablando de asistencia, tuvimos el 80% de asistencia, un 20% de inasistencia. Y más o menos esta semana, o de hecho hoy es un 20% de inasistencia.
4: ¿Esto se atribuye al calor, profe, o a que pues justamente ya prácticamente están en graduaciones?
3: Yo creo que es que las dos cosas tienen que ver, pero sobre todo más que por las graduaciones tiene que ver.
4: ¿Se espera que esta tendencia continúe hasta el día 10 de julio, que es cuando oficialmente finaliza el calendario escolar?
3: Pues yo espero que no, pero pues todo parece indicar, según las estadísticas nos dicen que a lo mejor sí. Por alguna razón, pues algunos ya no van, ¿verdad? Porque pues ya están evaluados, ya están calificados. Y sobre todo los que van a de tercer grado, pues ya están listos para ingresar a los CBETIS, prepas. Y bueno, pues son los que de alguna manera, hablando de secundaria, pues ellos deciden a lo mejor no, pero no ir y no asistir.
2: Ahí lo tiene, cabe destacar.

0: Pese a este escenario, el funcionario ha asegurado que los directivos y docentes continúan cumpliendo con el calendario escolar. O sea, los maestros, los directores, las personas que trabajan en las escuelas no dejan de asistir a la escuela. Puntualizó que en estos últimos días las clases se enfocan en el reforzamiento de asignaturas básicas como matemáticas y español. O sea, intentan enseñar lo que no lograron enseñar durante todo el periodo escolar. A eso es a lo que intentan dedicarse en estos últimos días, siempre y cuando pues así asistan los alumnos. La percepción de que pues ya no hay clases importantes es parte importante de lo que provoca el ausentismo. Muchos padres consideran que después de los exámenes finales o la entrega de calificaciones preliminares, pues la ausencia o la asistencia, mejor dicho, deja de ser necesaria. Sin embargo, hemos escuchado que las escuelas continúan con actividades académicas, haciendo evaluaciones finales y el cierre administrativo del ciclo. Por eso no dejan de ir los maestros, aunque dejan de exigir. Cabe destacar también que al menos en nuestro país, de manera muy negativa, ha dejado de tener importancia la asistencia y sobre todo el poder de decisión de los maestros. Es muy complicado que un maestro el día de hoy pueda reprobar. Es muy complicado también que un maestro pueda exigir a un alumno si los padres de familia están sobre todo coludidos con el alumno para evitar que siga asistiendo. Generalmente pasan este tipo de situaciones. Además, aunado a que algunas familias aprovechan estos últimos días, pues ya para empezar a irse de vacaciones, aquellos que sobre todo coordinan las vacaciones de sus hijos con las de su trabajo, bueno, pues aprovechan y se saltan este periodo, pues para poder estar en familia sin afectar, sabiendo que al final del día sí están afectando porque tienen a sus hijos sin estudiar, sin seguir preparándose, sin prestar atención a lo que realmente vale la pena. Y sobre todo, pues imagínense, acabamos de escuchar por lo menos un 70%, 7 de cada 10 niños no entiende lo que lee o incluso ni siquiera sabe leer. Y bueno, lo intentarán rescatar en prácticamente 14 días. En 14 días intentan los maestros ayudarles a aprender a leer o comprender lo que leen o aprender lo que no aprendieron durante prácticamente un año escolar. Así es el cierre e incluso, acuérdese, intentaban irse de vacaciones muchísimo antes con el pretexto del mundial, como si las actividades mundialistas fueran a afectar a estados como el de Tamaulipas, donde pues aquí ni equipos, ni partidos, ni nada. Aquí no se desarrolla el mundial, se desarrolló en otras ciudades. Ahí uno puede comprender el cierre de las instituciones, pero no el cierre a las actividades escolares. Debieron, y en algunos, continúan trabajando desde casa, así como se hizo en la pandemia. Pero bueno, decisiones de nuestras autoridades educativas. Son las 12:51, vamos a la pausa y regresamos rápidamente.
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1: Son las 12:53. Continuamos en esta segunda edición de ORT Noticias y como cada viernes le presentamos este trabajo que realizamos en ORT Noticias, esperando que sea de su agrado. Con ustedes, las encueradas de la semana.
2: Llegamos al fin de semana, don Chendorejón.
3: Así es, mi Chaguito. Y eso hay que agradecerlo porque hay otros que parecía, pues, que no comenzaban la semana.
2: ¿Y eso por quién lo dice, mi viejito? Póngale nombre, no sea cuco.
3: Pues lo digo por el doctor Moy, alcalde de Yera. Me lo dejaron muy aporreado el día del padre.
4: Ay, mi mujer me gobierna. Esa vaina me gusta.
2: Es que andaba muy molesta la gente con el festejo que les organizó a los papás en su municipio. Bueno, más que por el festejo, por la diablilla que llevó el condenado.
3: A ver, Santiago Guadalupe, veamos de nuevo. ¿Tú crees que las sonrisotas de estos pelados es de enojo? Fíjate bien.

0: El que sí estaba muy enojado y le llamó al alcalde por teléfono fue tu amigo Vale. Le habló porque no lo invitó a la fiesta, esa fiestezota especial.
1: ¿Sabes por qué no vale, la verdad?
2: Porque no te quería ir, ni te topo.
3: Por lo menos el Moy se vio más abusadillo y no le pasó como a Rafael Olvera Torres, alcalde de Naranjo, San Luis Potosí, que también quería llevar chicas buena onda, pero no lo dejaron.
0: Oye, es que se vio bien mencillo al anunciar la sorpresota que les tenían los papás. Además, pues quería que los chiquillos los dejaran con sus mamás.
4: Habrá comida, bebida, botana. Habrá también por ahí unas chicas buena onda para que pongan más ambiente.
5: No, señor. Yo no digo que no festejen, pero gánenselo.
3: ¡Ah, raza! Yo que ni una carnita asada me puedo echar porque el mendigo Firulais me dejó sin carbón.
6: ¡Firulais! ¡Firulais! ¡Firulais!
0: Oye, pues te hubiera sido al cumpleaños de la presidenta Sheinbaum.
3: Sí vi que la mañanera hasta las mañanitas le cantaron a su presidenta.

0: foto.
1: Como siempre, solo se paró para la foto y luego desapareció. Hasta después que lo andaban buscando, pues no le quedó otra más que simular que andaba jalando. ¿Tú le crees?
2: Aquí vengo con mi amigo.
3: Poco sí, mami.
0: Oiga, mi viejito, pero ese tema de las fugas de agua batallan porque quieren. Ahí tienen al buen Silvando, que ya que la Comapa brilla por su ausencia, ya se convirtió en todo un experto en la materia. Véalo.
3: Se ve que sí le sabes, Luisito.
4: Bueno, pues la verdad hay más o menos.
3: No seas modesto. Sí le sabes.
1: Ese chamaco sí tiene mucho futuro. Y de a perdido está ayudando a la gente. No como a la presidenta de Morena, Lupita Gómez, que se agarró a defender a la presidenta. Escúchala.
5: Le dicen sirvienta. Le dicen corrupta. Le dicen tonta.
6: Ya no me defiendas tanto, comadre.
0: Con esas amigas, ¿para qué quiere enemigas?
1: Lo bueno fue que con el triunfo de nuestra selección, doña Claudia Sheinbaum ni atención le puso a la señora.
7: Que piensen lo que quieran y se hagan su novela. Mi madre, yo estoy bien feliz.
0: Y hablando de nuestra selección, cuídese. Con tanta celebración no se vaya a pasar las copas como este amigo allá en Matamoros.
8: Yo ando pedito, pero nunca tengo, en 20 años que tengo, nunca había chocado.
9: Eso decía yo cuando estaba vivo.
1: Oye, mi chaguito, ¿no será pariente de mi vale?
0: Al parecer sí. ¡Vámonos con la celebración aquí en el 17 Carrera, nuestro ángel de la independencia!
1: ¡Qué bonito lo bonito! A ver cuánto nos dura el gusto.
0: ¡Tenga fe! ¡Arriba México!
1: ¡Arriba México!
0: ¡Va a ganar!
1: No nos ilusionen.
10: Por eso hacemos lo que hacemos. 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
12: 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Por lo pronto, es la 1:00 p.m, llegó el momento de despedirme. Se queda con la programación de La Más Prendida, 97.5.
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3: Hola, hola, qué tal, buenas tardes, ¿cómo estamos? Señoras, señores, damas y caballeros, a toda la gran familia de México y Estados Unidos, les saludamos hoy en este ya viernes 26 de junio, viernes 26 de junio, señores, señoras y señores, rápidamente vamos a checar por acá en el, ¿cómo se llama? Ahí estamos. Rápidamente, Santoral que nos marca la compu el día de hoy, en este viernes 26 de junio, saludamos aquí el nombre de, hoy se festeja santo de San José, José María, a José María, a Pelayo, a Juan y a Pablo. ¿Cuándo es el día de San Juan y de San Juan y San Pablo? No, de la iglesia, compadre, allá en el barrio, no. Todavía no. Bueno, José María, Pelayo, Juan y Pablo, Antelmo, Deodato, David y Salvio. Salvio, David, Deodato, Antelmo, Juan y Pablo, Pelayo y José María, el Chema, el ex rector de la UAD, compadre, el Chema, José María, el Chema y Gareda también, jugador. David, allá para David Piña, N22, Democracia. Allá para el ingeniero David, compadre, ¿cómo se llama? El David Bustos, ¿no? Que fue también director allá del CBT 24, ¿no? El ingeniero David Bustos, creo que sí. David, el David, compadre, allá con doña Bertita Ruiz, al David, un saludo especial. A mi compadre David, el bailador de Secude, allá el hijo, sí, hijo de doña Lazarita Carvajal Morales, mi compadre, el David, sí, ¿no? Oye, David, ¿cómo se llama? El sastre, no, hay un amigazo de los sastres que se comunican con otros, creo que lleva el nombre de David también. Bueno, pues les saludamos. Juanito, pues a todos los Juanes, muchos Juanes, compadre. Y Pablo, pues no se diga, Pablo el Bigotes, compadre, Pablo Bigotes, Don Pablito Valle, Pablo Gallegos, Pablo Palaceto, a Juan, pues Juan Canchola, Juan Padrón, Juanito Martínez, Juanito García, Juanito Meléndez, ¿no? A todos los Juanes, sí, cómo no. Bueno, es el Santoral. 1:04 p.m, la temperatura ambiente en este momento aquí en Ciudad Victoria, Tamaulipas. En este momento tenemos ya 34 grados centígrados. Una máxima hoy que alcanzaremos una máxima de 35. La sensación térmica es de 38. La temperatura, para en la madrugada 23, temperatura mínima en la madrugada 23 grados centígrados, probabilidad de lluvia 0%, no hay probabilidad de lluvia. Bueno, pues ya está. No, permíteme, compadre, que se escucha por ahí, ya le bajamos. Bueno, pues teléfono 834-318-2402, mensajes del WhatsApp 834-352-0830, para que usted se comunique, mensajes del WhatsApp 834-352-0830. Y pues aquí estamos, así que vamos a arrancar con todo rápidamente. No, pues sí, bueno que lo detuvimos, porque ya teníamos los mensajes aquí en cortito, compadre. Pues déjeme buscar por ahí algo de la música del recuerdo, porque no tenemos melodías acá, porque pues ya tenemos los mensajes de la 1:15. Vámonos, música del recuerdo, damas y caballeros.

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1: Excelente, cómo no. Saludos, señora Noelia Almaguer. ¿Cómo estás, señorito Brin? Está escuchando en casita, señora Noelia. Hoy tal vez tenemos un tema que nos ha solicitado algo de los hermanos Telles. Por ahí, cómo no, la amiga, la señora Noelia Almaguer, amiga de Almita Ovalle y suegra de mi compadre Santiago Martínez de Noticias. Santiago de Noticias, sí, cómo no, Santiago Martínez. Así es. ¿Cómo está, señora Noelia? Bueno, ahorita vamos a buscar el tema, se lo dedicamos, ¿cómo no? De los mensajes acá en el Face, de la página, dice por ahí, Nano Rojas, hoy es viernes del recuerdo, oiga. Saludos desde la misión, escuchándote, Florencio. Ahí le manda saludos a Miguel Aros, que también te escucha ahí en el barrio del Cañón de la Peregrina, compadre. Ahí le mandamos un saludo, ¿cómo no? Claro que sí. Échale gana, Miguel. Y el saludo por ahí para el buen Nano acá en la misión. Escuchándonos al buen Miguel Aros, también le saludamos, claro que sí. Luis Miguel, buenas tardes, compadre, pues ahí te encargo, saludos, ya sabes, la Ebanistería Barrón siempre presente, allá para Cipriano Mata Ruiz, era Mata, y ahora es Mataba, a ver, es Mataba, saludos, no, aquí para el buen Cipriano, compadre, aquí está con nosotros. Echándole ganas a la carpintería, ¿qué? Pues aquí está, empezando a darle ahí con el martillo. ¡Ah, bárbaro! Saludos, Miguel, saludos a toda la gente por ahí, la Lázaro Cárdenas también que nos están escuchando. Guillermo Morales, buenas tardes, buenas. Saludos para Eva y Raquel, Colonia Campestre de la Luz, siempre escuchando la 97.5 el FM. Gracias, Guillermo. Saludos para Eva y Raquel, claro. Layo Quillones, buenas tardes, compadrito Florencio Montelongo, aquí escuchando el Super Mega Show de la Radio por la Más Prendida en este Viernes del Recuerdo. Sí, señor. Ya está, Layo. La 1:00 p.m. con 10 minutos, vamos a conversar con esto, con algo que me han solicitado. Señora, ¿sí? Señora Noelia, algo que nos han solicitado, vamos a conversar.

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1: Como no, claro. Ok, una de la tarde con 13 minutos, seguimos adelante rápidamente. Saludos rápidamente allá para el Negrito Cedillo. Ya se comunicó el Negrito. Salud para la sección 10, que ayer les tocó jugar de la Champions, el primer partido de ida contra las Marías. Ganaron las Marías 1-0. Va perdiendo la sección 10, el primer partido. El próximo viernes, el segundo partido, el de vuelta de la Champions. Ya están en los cuartos de final, ¿no? Creo que sí. Dos grandes equipos, sección 10 y las Marías van ganando 1-0. Saludos a Negrito Cedillo, que está por ahí en casita. Ahora no fuiste a trabajar allá con Obedo, ¿qué? ¿Con el porro, compadre? ¿No fuiste o qué? ¿O ya no hubo jale o qué, Negrito? Bueno, por ahí le saludamos, claro que sí. Una de la tarde ya con 14 minutos. Bueno, esperamos tantito, déjenme unos mensajes para irnos a la pausa, y dice por acá. Bueno, amigazo Martín Valderas, ¿cómo estamos, Martín? Muy buenas tardes, compadrito. Ahorita mándame saludos, porfa, para Javier y Luis Ayala, que siempre te escuchamos en la Colonia del Mirador. Gracias y que tengas una excelente tarde. ¡Ánimo! Igualmente, Martín. Roselbert dice, saludos para mis papás, María Guadalupe Hernández Vela y el señor Antonio Herrera Sosa. Que los amo. Ahí de parte de Roselbert Herrera, sí, cómo no. Santiago Tinajero López, qué rollo, compadre. Santiago, ¿cómo andamos, ok? Dice, bendiciones, compadrito, porfa. Mándamele saludos a todas y a todos mis amigos de nuestra ciudad Victoria. Güemes, Hidalgo, Mainero, Villagrán, San Carlos, San Nicolás, Padilla, Tamaulipas. A mis compadres, Juan Alcocer, de Elegido el Esfuerzo de Güemes. Y a mi compadre José Carmen Hernández, de La Parrita de Güemes. Y a mi compadrito Félix Palacios, de Elegido Plan de Ayala de Güemes. Gracias, compadrito. Dios te bendiga grandemente. Luego sigo saludando a más de mis compadritos que tengo en muchos lugares, porque son muchos, compadre, son muchos. Es todo, compadre Santiago. Dijo, ahí te mandé unos cuantos de mis compadritos. Sí, cómo no. Ya está, compadre Santiago. Excelente. ¿Qué dice mi compadre J. Basilio Maldonado desde García Nuevo León, la ciudad de las montañas? Buenas tardes, compadre Güera. Hay saludos desde García Nuevo León. Aquí sigue mi padre, el viejo Max. Y yo sigo orando, pues ya sabrás. Yo sigo orando. Ya sabrás, quizás en estos días se regrese o quizás no. Pero vamos. Quizás sí, quizás no. Como la canción. Ah, ya está. Donde él quiere estar y sea feliz, ahí mero es. Esto es. Donde él quiere estar y sea feliz, ahí mero es. Saludos, compadre, para toda mi hermosa familia tamaulipeca, especialmente para mis carnales y mis sobrinos, compadres, ahijados, etcétera, etcétera, etcétera. Gracias, bonita. Y aquí estamos, compadre. García Nuevo León, ciudad de las montañas, ya sabes. Señora Irma, ¿cómo está? Irma Garza, buenas tardes, Florencia, ¿cómo está, Irma? Rita Turrubiates, hola, Rita. ¿Cómo está, Rita? Vamos a la pausa y rápidamente volvemos, permítame.
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15: Regresamos nuevamente, vamos a darle lectura por ahí. Mensajes del WhatsApp, dice por ahí. A ver. ¿Dónde es? Bueno, aquí. Dice un saludo. Salud para... Bueno, vámonos rápidamente con este siguiente tema, compadre. Algo de los alegres Terán. Y ahorita regresamos rápidamente porque vamos a darle lectura ya a los mensajes del WhatsApp. Ahorita le damos lectura ya a los mensajes del WhatsApp. Ok, 1:18 minutos.

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1: Estamos aquí, estamos rápidamente. Es a la una. ¿Ok? Rápidamente con otro mando de los temas, 1:21 p.m. Carlos y José con esto para ustedes. Sí, señor.

0: Paco.
1: Ok, aquí estamos nuevamente, 1:00 p.m. ya con 24 minutos, 1:24, dice por acá. ¿Dónde estamos? Aquí en el mensaje de... Dice por ahí también. Bueno, saludos para Cheyo Sosaya, Neto Climas, Pilo Rojas, ahí de parte de David Segura, que anda jalando en Monterrey, Nuevo León. Ay, si se puede por ahí, un saludito, compadre, para ellos, un saludito para ellos. ¿Sale? Ya está, para Cheyo Sosaya, Neto Climas, Pilo Rojas, de parte de David Segura, que anda jalando en Monterrey, Nuevo León, México. Saludos, David. Ánimo, compadre. Ánimo. Dice por acá rápidamente. No está. Ahí va. Ah, bueno, no, ya tenemos la mención, dice por acá. 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Claro que sí, pásale, compadre. Ahí no lo había marcado. Ahí está, sale pues. 1:00 p.m. con 7 minutos, rápidamente más de la música, norteñitos de control con esto. A ver qué les parece, señora Elenita, estos temas que le gustan.

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1: Oh, saludo muy especial allá para Jacobo. Un saludo muy especial para Jacobo López de la Mainero. Jacobo López de la Mainero, allá de parte de los amigos de los tractores, ya sabes, ¿no? Ahí donde quién es el tocayo, ¿no? Florencio es el mero mero, es el jefe, ¿no? Saludo muy especial, creo que sí. Los amigos de Masi, sí, ¿cómo no? Para Jacobo López de la Mainero, les saludan de la racita. Hace poquito aquí estuvieron en entrevista con Italia, Soler, sí, cómo no. Excelente, excelente. Muchos premios te traen siempre para toda la gente. Dice por acá rápidamente, ¿dónde voy? Ah, dice que por favor nos manden, este era para noticias, que nos manden agüita o pipas a la Libertad. Ya tenemos toda la semana sin agua en la Libertad. Por favor que nos manden las pipas. Oye, ¿dónde está por ahí mi compadre que pita aquí, pita allá el pitacoche que trae una pipa? ¿No lo han mandado por allá, pita coche? En la colonia Libertad, compadre, porfa, ¿no? Porfa. Bueno, en la tarde con 31 minutos, rápidamente, Alfredo García Guardia. Buenas tardes, Florencio Montelongo Pérez, saludos, ya sabes, ¿no? Para Aurelia Licón, digo Aurelia, a Quirina Antonio, Alejandro Nostin, Texas, allá Julio Panchito y al Pelado Regio, a don Rosendo Martínez, a Modesta Gales, a Gorrito Márquez, al Vaquero Torres, a Arturo Quiñones, a Gabino, el Gorrón, ¿no? De parte de Alfredo García Guardia, el Fortachón, aquí en Cinturía con Florencio Montelongo Pérez. Ya está, Alfredo, gracias por escucharnos. Saludos allá a la Cuchara Gavino, también por ahí donde quiera que se encuentre, cómo no. Dice, muy buenas tardes, señor Florencio. A ver, déjeme ver. Dice por ahí. Muy buenas tardes, señor Florencio Montelongo. Un gusto saludarlo desde Guadalupe, Nuevo León. Ay, si me podrá felicitar a la jovencita Martita Guerrero, que hoy está cumpliendo 14 añitos, 14 años. La felicita a su abuelo, la Chanita Guerrero, y de Luis y Marisol, desde Guadalupe, Nuevo León, México. Señor Florencio, ahí, claro que sí, ahí le mandamos el saludo, y ahí le va, cómo no, muy especialmente para la jovencita Martita, que hoy está cumpliendo sus 14 añitos. Bueno, sus padres y sus padrinos le fueron a bautizar, y el señor cura les dijo, Martita te hace llamar, con jazmines y flores, este día voy a adornar, hoy por ser su cumpleaños, le venimos a cantar. Muchas felicidades a Martita Guerrero, hoy cumpliendo 14 añitos, ahí de parte, bueno, la felicitan de parte de su abuelo, la Chanita Guerrero. Sí, cómo no. Y de parte de Luis y Marisol desde Guadalupe, Nuevo León, México. Claro que sí. Felicidades, muchas felicidades. 14 añitos, felicidades. Cómo no. Ok. Ya está Luis, mi amigazo Luis, por ahí en Guadalupe, Nuevo León, México. Siempre también nos escucha. También a mi compadre el Buda, que también siempre nos escucha. No se ha comunicado mi compadre el Buda, pero yo sé que por ahí nos está escuchando. Rápidamente. 1:33 p.m. Ya volvemos después de esta pausa.
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7: Digo, ándale, compadre. Dice por ahí. No, ese es el otro. Ese ya lo mandábamos, compadre. Dice por acá. ¿Qué dice, güerita? ¿Qué dice, güera? Dice, buenas tardes, compadre, mándame un saludito muy especial, un saludo muy especial y cordial para el Magister el Carboquín, para la fundita y para el Piuri que están aquí en el taller bien aplicados, echándole a la mecánica, y que ya andan bien desesperados porque ya quieren darle agüita al toro, compadre, o agüita a la marrana, compadre. ¿Cómo es esos chavos? Ahí te cargo una rolita, compadre, pones una rolita del consentido Ciudad Victoria para que se apliquen bonito. ¡Ah, bárbaro! No, hombre, sean puros del recuerdo, compadre, de parte del licenciado La Rebe, del licenciado La Rebe. No, La Rebe, yo tengo un amigo que le dicen La Rebeca, que es el checolino, de parte del licenciado La Rebe, compadre. Mándales un saludo y te cargamos algo por ahí, compadre, sabroso, algo sabroso, ¿no? A ver qué les parece esto que viene a continuación, 1:00 p.m. ya con 38 minutos. Bueno, otro mensaje rápidamente, compadre, porque luego se van a quedar ahí. Dice, compadre Florencio, saludos para los tacos acá, compadre. Ya sabes, ¿no? Ah, ¿qué dice? Compadrito, saludos para los tacos acá de El Asador, acá para Víctor Montoya, el jefe, el patrón, para Yuli, para Toño, para Javier, el Chiquilín y para el Andy Peña, que ya se terminó todo, compadre, se terminó todo. Ya ahorita estamos echando aquí un refresquito. No te creas. No, compadre. Salud para todos. Échale ganas, compadrito. Víctor Montoya, Yuli, Toño, Javier, el Chiquilín y el tremendo Andy Peña. Sí, señor. Ánimo, Rosita. Ánimo. Rápidamente, buenas tardes. Buenitas saludos acá para Ángel Ramírez, el medicazo, y para Valente Sánchez, el gran soldador, que andamos acá en la Mainero soldando unos barandales. Al estilo Don Robert, compadre. Porfa, no. Ok, compadre. Saludos para Ángel Ramírez y el medicazo y Valente Sánchez, el gran soldador, que andamos en la Mainero soldando unos barandales para poder cantar esa canción. Dedícanos los barandales del puente, mijo. Ah, bueno. Ya está, Rosita. Vámonos con esto, hijo eso. Mira, el tema que me tocó ahorita, compadre. Ahora, ¿no?
8: ¿Qué quieres?

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1: Cómo no, claro que sí, rápidamente. Oye, no, pues es que no lo he. Hijo eso, no lo he regresado. Déjame ver, compadre. Déjame ver qué rollo. Deja ver si se está por acá. Aquí está. Dice, vamos a ver si es, ¿no? Ahí queremos mandar un saludo muy especial por ahí para el tremendo Baldo. De parte del tremendo Baldo, que le mando un saludo para Moncada Portes. Y Carlos Villanueva Gómez, que vienen por allá de traslado de la Sultana del Norte, Monterrey, Nuevo León, México. Vienen para Ciudad Victoria. El buen Moncada Portes y Carlos Villanueva Gómez, que vienen por allá. ¿Sale?

0: Digo, ya no quiero tomar, ya no quiero tomar. El Baldo. Ah, te creías, tremendo Baldo, échale ganas, compadre, échale ganas, sí, señor. Bueno, para todos los que vienen por ahí en traslado, los que vienen manejando ahí en carretera y que vienen escuchando la 97.5 FM, la música, el recuerdo con Florencio Montelongo Pérez, sí, señor. Dice por ahí. Buenas tardes, Florencio. Mándale un saludo muy especial. Y acaba de pasar una canción de Rigo Tobar y mira, y me la están pidiendo, compadre. Pero no, esa canción no la tengo. Dice, buenas tardes, Florencio. Si le podrás mandar un saludo muy especial para mi papá, Elías Quintero, la manzanita. Casi nadie, tú, Florencio. Casi nadie, ¿no? Compadre, de parte de su hijo Iván Quintero, al estilo Lupe Esparza, ¿no? Vamos a mandarle un saludo, dice. Dice, para mi papá, Elías Quintero, la manzanita. Casi nadie, Florencio. De parte de su hijo Iván Quintero, que quiere la canción del músico chiflado de Rigo Tobar. Ah, no la tengo, compadre, no la tengo, sino con todo gusto, ya sabe que sí, no la tengo ese tema, no, tal vez mañana sabadito, a ver qué rollo, ¿no? Mañana sábado, a ver qué rollo. Saludos, manzanita. Saludos, compadre, parte de tu hijo Iván Quintero. Ok, ahí le mandamos el saludo. Es que no la tengo, compadre, no, sino con todo gusto. Rápidamente, Florencio, tenemos que, dice. Oiga, en el Ejido Lomo Alto no tenemos todavía agua. Soy la señora Mari. Tenemos que comprar agüita de perdido, pues, para tomar, hombre, ¿no? Florencio, ¿podrá avisarles que no tenemos agua? Por favor, ya reconectaron después de tan lamentable pérdida, pero, pues, según dijeron las noticias, que el encargado de abrir, pues, ya sabe que no, pues, no ha abierto las. Ahí, ¿no? No ha abierto, y porfa, es acá en el Ejido Lomo Alto. La señora Mari, hijo, pues yo casi, por pues eso no sé, señora Mari. Estuve escuchando las noticias, pero ojalá y pues les envíen la agüita acá a la colonia Loma Alta, porfa, no, porfa, porfa, porfa, los amigos de Comapa, los encargados, ¿sale? Bueno, saludos para Toño Morales, que nos está haciendo un pollito asado, carnita asada y salchichón con sus respectivas amargas. Nunca faltan. Salud para mi suegro Ricardo Martínez, Isabel Martínez, a mi nieta la Peringüichis, de parte de su abuelo, Alberto Martínez. Saludos a la charra y al licenciado Humberto y al maestro Tanis. ¿Cómo no? Claro que sí, compadre. Permítame la pausa ahora en la tarde, ya con 46 minutos. 1:46 minutos.
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6: Vamos a darle, compadre, vamos a darle, claro que sí. Rápidamente, este ya lo mandamos, sí, cómo no. Dice por acá, dice, un saludo, Florencio, un saludo ahorita para Ricardo Herrera, un saludo para Ricardo Herrera, que está de motel de Largos, del taller Moreno de la Enrique Cárdenas, que ya no haga corajes, hombre, porque se va a quedar sin cabello, por tanto coraje, ¿no? Gracias, güerita. Salud por ahí para el festejado Ricardo Herrera, que está de mantel de largo. Ricardo, bueno, sus padres y sus padrinos le fueron a bautizar y el señor cura les dijo: Ricardo, te has de llamar, con jazmines y flores. Este día voy a adornar, hoy por ser su cumpleaños, le venimos a cantar felicidad, Ricardo.

Herrera, ánimo, un compadre, que lo festeje bonito, toda la receta en el taller Moreno del Enrique Cárdenas, y ya no haga corajes, hombre. Ánimo, compadre, felicidades por su cumpleaños, sí, señor. Y rápidamente dice por acá, aquí te escuchamos, compadre, aquí te escuchamos en Pradera, Lorenzo Báez y mi carnal Feliciano, Aguirre. Ah, ¿qué andan haciendo allá, compadre? ¿Andan instalando, andan impermeabilizando, qué? Me imagino que sí, impermeabilizando. Excelente, Lorenzo Báez. ¿Qué rollo, compadre? A ver si de rato te hablo, compadrito Lorenzo. A ver qué rollo, compadre. Sale. Buena la tarde, 49 minutos. Rápidamente, otro mensaje. Vámonos. Dice por aquí, quiero mandar un saludo especial para mi mamá Juana Sánchez y mi hermana Esther Martínez y mi hermano Rafael Martínez, que estamos bien y que mañana voy para allá. Ellas nos escuchan allá en el ejido Valle de San José. San José, de parte de Leti Martínez. ¿Cómo no, Leti? Ya escucharon tu mensaje, ¿sale? Dice por acá rápidamente. Bueno, pues 1:50. ¿Qué les parece esto? ¿Qué les parece esto?

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1: Casi casi nos vamos al corte informativo, pero antes por aquí tenemos este mensaje, es el otro mensaje que nos mandó el tremendísimo Waldo, ¿no? Debe ser este, compadre. A ver, si es o no. Chécalo, compadre. Este mero. ¿Qué onda, compadre? ¿Qué onda, compadre? Soy Waldo. Soy Waldo Cedillo. Hola, Sarán. Ah, bueno. Ese saludo se acapa. Hoy vamos a enviar un saludo muy especial para Moncada Portes. Moncada Portes y Carlos Villarreal Gómez, que vienen de Monterrey, Nuevo León, en un traslado, y que van a invitar unos botiquines. ¿Será cierto, compadre? Sí, Ruiz. ¿Cómo es? Han de ser parientes de Cherra o Lazarán. Qué bárbaro, ¿no? Qué bárbaro, qué bárbaro. La cita, ánimo, échale ganas a los que vienen viajando por en carretera. 1:54 rápidamente. ¿Qué dice mi gran amigazo, compadrito Seferino Herrera? Excelente fin de semana, mi buen amigo. ¿Cómo estamos, Seferino Herrera? Saludos, compadre, para usted, para su esposa, su familia. Ánimo, compadrito Seferino Herrera. Dice, gracias, Florencio. Sí, cómo no, señora Mari, cómo no. Bueno, pues 1:54 rápidamente, porque llega el corte informativo. Vámonos con Lorenzo de Monteclaro. Bonito el tema, compadre. Sí, señor.

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2: En el marco del Día Internacional en Apoyo a las Víctimas de la Tortura, que se conmemora el 26 de junio, la Comisión de Derechos Humanos del Estado de Tamaulipas lanzó una jornada de capacitación y divulgación bajo el lema No Más Tortura, con actividades que incluyen entrevistas, infografías, podcasts y talleres. El abogado Rey Jesús Simansky López y la psicóloga Gladys Guadalupe Navarro Aguilar, representantes de la CODET, explicaron que la tortura puede ser física o psicológica y que ambas dejan secuelas graves en la persona. El especialista recordó que a nivel internacional, la ONU define la tortura como actos cometidos por servidores públicos, mientras que en México, el Código Penal también reconoce la participación de particulares, incluso de la delincuencia organizada. Por su parte, Gladys Navarro destacó que muchas personas sufren tortura sin identificarla como tal. La psicóloga puntualizó que no todo maltrato puede tipificarse como tortura, aunque las afectaciones emocionales sean reales. Agregó que la tortura se tipifica únicamente cuando es cometida por un servidor público o por un civil con aquiescencia del Estado. La CODET subrayó que cualquier persona puede presentar una denuncia, la víctima, un familiar, un conocido o un abogado, y que el organismo está disponible las 24 horas para recibir quejas por escrito, verbal, telefónica o por correo electrónico. Con esta campaña, la comisión busca sensibilizar a la población y reforzar la prevención, recordando que la tortura sigue siendo una práctica que ocurre en distintos contextos y que requiere atención inmediata. Al advertir que la región Mante tiene alto potencial de desarrollo, pero actualmente se vive una crisis que ha generado baja en el precio del azúcar a nivel nacional, que pega económicamente a los productores. Es necesario fortalecer el trabajo en equipo, no generar dispendio e impulsar nuevos proyectos que sí sean rentables. El empresario y expresidente de la Coparmex en esta zona, Juan Miguel Rubio Elouza, comenta que es urgente diversificar la economía para impulsar nuevas actividades, intercalar nuevos cultivos, impulsar más industria micro y medianas, porque es necesario aprovechar todas las oportunidades que se presenten en la región. En este sentido, opina que se requiere actuar rápido porque se debe evitar que la economía se estanque y provoque un impacto más negativo de lo que ya enfrenta. Las 43 alcaldías y las 36 diputaciones locales, 22 de ellas de mayoría relativa y 14 representación proporcional, estarían en disputa en la próxima contienda concurrente o intermedia de 2027, entre 10 partidos políticos, de los cuales 4 serían de nueva creación, estimó Frida Denise Gómez Puga. La consejera del Instituto Nacional Electoral indicó que la creación de Construyendo Sociedades de Paz, México tiene vida, somos México y que siga la democracia, obedece a una demanda social e independiente de que sea bueno o malo la creación de más partidos políticos. Son voces que quieren ser expresadas y forma parte de la democracia cambiante en el país, comentó. Para ORT, Arely Treviño.
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0: Sí, señor.
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0: Muy buenas tardes, qué gusto me da saludarles en este viernes ya, 26 de junio de 2026. Le damos la bienvenida, pues ya casi por acabar el mes, estamos en los últimos días. Le damos la bienvenida a este su programa, Hablemos del Campo. Mi nombre es Italia Soler y le invito para que permanezca con nosotros durante esta próxima hora. Tendremos información muy importante que nos estarán por aquí compartiendo, sobre todo pues para que la gente que no logró acceder a este curso taller del manejo eficiente de los ranchos para mejorar la productividad, pues esté al pendiente, esté al tanto de todo lo que hoy vamos a compartir, que estoy segura pues les servirá de mucho. Vamos a iniciar también pues dándole a conocer nuestro teléfono aquí en cabina, por si usted tiene alguna duda, alguna consulta, alguna opinión o reporte. Incluso puede comunicarse aquí a cabina al 834-318-2402, 834-318-2402, o también al 834-352-0830. Este es vía WhatsApp, 834-352-0830. Estamos en vivo a través de la 97.5 FM, la más prendida, y para toda la región cañera también les damos la bienvenida por la 98.7 FM, La Jefa. Recuerde que este programa es para usted y bueno, buscamos estar siempre en contacto con la audiencia de Hablemos del Campo. Y bueno, esta tarde no es martes de mesa de análisis, pero tenemos de invitados a dos personajes que nos acompañan constantemente y que bueno, tendremos por ello un tema muy importante. Primero le doy la bienvenida al médico Javier Terrazas. Médico, gracias primero pues por acompañarnos el día de hoy.
1: Al contrario, gracias a ti, Italia, por la invitación permanente. A veces podemos, a veces la agenda no nos permite, pero siempre muy motivado. Y más porque, bueno, viene también Ángel y ahí de alguna forma lo presionamos ahí a través del WhatsApp para que estuviese presente hoy. Sí. Y como él participó tomando el curso de este curso taller que impartieron el gobierno del estado, la Unión Ganadera Regional de Tamaulipas y la Universidad Autónoma de Tamaulipas, con la participación de algunos otros investigadores de otras regiones del país, bueno, pues qué mejor que ahora sea el invitado especial y que pueda compartir lo que abrevó en este curso taller y bueno, lo que podamos aportar nosotros. Vamos a presionarlo, vamos a cuestionarlo ahora para que saque todo lo que trae ahí, sobre todo los conocimientos recientes, que creo que son muy valiosos, porque recordemos, Tamaulipas es un estado ganadero importante y siempre en los momentos de contingencia sanitaria todo el mundo volvemos a mirar de nuevo a la importancia y la exigencia de que en las unidades de producción o ranchos, que en Tamaulipas tenemos cerca de 17.500, pues tengan un buen manejo eficiente, y eso implica sanidad interna, un calendario sanitario, un calendario de manejo, y algo muy importante que a veces no vemos es, y que en este curso taller se recordó, la importancia de un calendario bien afinadito en materia de reproducción, y otro más ante las condiciones tan críticas que tiene los altibajos por el cambio climático, que a veces hay y a veces no hay agua o no hay pastura, la importancia que Tamaulipas aprendamos al manejo de las praderas, de los agostaderos y a la la siembra de cultivos forrajeros para poder tener alimento para las épocas de contingencia. Creo que en estos cuatro temas se versó ahí el curso taller y Ángel podrá profundizarnos de una manera mucho más amplia y más precisa por la participación y por que hicieron los investigadores y los productores.
0: Así es, y usted lo decía, médico, el martes, que pues la importancia también de extender compartir lo que ahí se vio pues con la demás gente, en este caso pues bueno, con la audiencia de este espacio de Hablemos del Campo, pues para que de alguna manera estos temas de interés les sumen y bueno, ya en las próximas oportunidades pues también puedan incluirse. Pero bueno, le damos también la bienvenida a Ángel. Buenas tardes, Ángel.
2: Hola, Italia, muy buenas tardes. Muchas gracias por la invitación a participar en el programa aquí en la mesa. Aunque como dices, no es mesa de análisis, pero bueno, ahora siento como que es el examen profesional. La constancia me la dio Pepe Guerrero sin ningún problema ayer, pero creo que ahora los sinodales van a estar un poquito complicados, ¿no?
0: Con y mucho, más porque no nos trajiste asado. Y
2: bueno, es que los viáticos no alcanzaron para el topper. Muy contento pues de estar aquí con ustedes, de saludarlos, de compartir, convivir. Y la verdad que es una grata experiencia, fue una grata experiencia poder participar en este curso taller. Muy, muy importante la información que ahí se pone sobre pues las manos de los que asistimos, los perfiles que asistieron, pues es muy diversa la gente que estuvo presente. Y habrá quien nos escuche del otro lado de la radio, como lo había ahí en el mismo curso. Gente de campo, yo me jacto de ser ranchero porque yo todos los días estoy en el rancho, veo mis vacas, etcétera. Pero bueno, finalmente no con ese arraigo con la que hay gente, compañeros, que te miran y te dicen, ¿qué me vas a enseñar tú a mí de cuidar vacas, no? Y con ese gesto y con esas palabras, pues se van doblegando poco a poquito con la información. Bueno, lo dijo el rector, pues la investigación aplicada en donde realmente se ocupa, ¿no? Y eso, pues es la verdad que cuando hay un resultado se refleja y entonces cambia, por supuesto, la visión, pues en este caso de nosotros como productores.
0: Y que, bueno, nos vamos a ir un poquito, claro. Como que de día en día, porque además hubo diferentes sedes y no solo hubo teoría, sino también llevaron a cabo prácticas. Y bueno, me gustaría empezar. El martes platicábamos un poquito algo de este inicio, de esta introducción y de los temas que se estaban viendo y sobre todo, pues bueno, lo que se desarrolló el primer día, pero pues bueno, compártenos un poquito sobre qué se centraron en este primer día del programa que hubo, que fue de 3 días, que bueno, tenía que ver con el tema de la reproducción y la sanidad, pero ese día incluso nos compartías puntos muy importantes.
2: Sí, fíjate que son puntos muy importantes que debemos de destacar y debemos de comentárselos cuantas veces sea necesario a los compañeros que se dedican a esta actividad. No es tener una vaca y darle de comer y esperar a tener el becerro y venderlo. Esto finalmente es un negocio y como una actividad empresarial como todas, pues arriesgas capital, tienes costos de inversión, gastos operativos y por supuesto el objetivo es obtener una ganancia, ¿no? Entonces, bueno, pues el primer tema o el primer día en el marco pues de la reproducción se ven algunos temas y bueno, temas muy importantes. Yo la verdad voy a partir de un punto que a veces lamento mucho, que veo en las redes sociales, hay muchos grupos donde se vende ganado, se cambia, etcétera, ¿no? Y hay gente que publica becerro en venta, listo para hacer semental, o aquí está el becerro que ocupa, y les ve las características, y no es porque uno sea muy exigente, sino que la práctica, los conocimientos y la experiencia que uno va adquiriendo, pues te permite ir forjando el prototipo de ganado que tú necesitas o que tú quieres en tu rancho, ¿no? Entonces, bueno, en este tema tan importante como lo es la reproducción, pues nos enseñaron en teoría y por supuesto en la práctica poder seleccionar un buen semental. Y les compartía ese día yo a ustedes y les decía, bueno, es que es un toro, ¿verdad? Pues es un toro y tienes 10 vacas, 20 vacas, pero pues es un toro. No, pues el toro aporta el 50% de lo que tú estás esperando en tu negocio, ¿no? Entonces es, como lo es importante, es todas tus vacas, el toro tiene la misma importancia que tú requieres. Entonces, bueno, elegir un muy buen semental no significa que sea un animal robusto, muy gordo, con mucha cabeza, con prepucio amplio. No, incluso me atrevo a decirles que no todos los animales que están en las exposiciones en la feria, porque me ha tocado estar ahí en la exposición ganadera, en la feria Tamaulipas, en la feria regional, y hay gente que no conoce las vacas, ¿verdad? Y con el solo hecho de verlas ahí dice, ah, wow, esta vaca es excelente, ¿no? Y hay gente que sí conoce, pero incluso ese ganado que está ahí no significa que necesariamente tiene que ser tu semental ideal, ¿no? ¿Por qué? Bueno, porque partes de que tienes, qué tipo de vacas tienes, qué ganado quieres desarrollar y qué es lo que buscas. Bueno, aquí hemos tratado en muchas ocasiones el tema del mejoramiento genético, que por muchos años se ha llevado a cabo en Tamaulipas a través de los gobiernos. Y a lo mejor es un tema de política pública, de política social, que ha motivado a los gobiernos por el resultado que genera poder apoyar a un productor con uno o varios sementales de registro. El hecho de tener un semental de registro multiplica la ganancia que pudiera tener cualquier productor el tener a un becerro o un torete que no lo es, porque significa que ese semental está probado, primero genéticamente, segundo que tiene las pruebas necesarias para poder ser fértil, que está asegurado porque si le sucede algo te lo pueden reemplazar, y que la conversión alimenticia, que es lo más importante, la conversión alimenticia que él le puede dar a sus crías, se lo hereda, pues es bastante eficiente. Entonces, les decía con un dicho popular que escuchamos allá en los ranchos, come lo mismo una vaca corriente que una vaca fina. Entonces, bueno, pues la idea de este tipo de programas es que se convierta el ganado. Ya se logró, hay mucho ganado de muy buena calidad en todas partes, ¿no? Y entonces, no significa que tienes que tener precisamente un semental de registro, ¿no? La ideal es ese, pero hay ganado comercial o ganado que no tiene registro de muy alta calidad genética, ¿no? Y bueno, pues ahí lo que se busca es eso. ¿Cuál es el prototipo de ganado tamaulipeco? Pues es un en el caso de los sementales, en el caso de los machos, le llaman un toro varonil, que tenga el arco de la costilla muy pronunciado y que sea más profunda la costilla que la parte de su abdomen, ¿no? El prepucio se mide que en 5 puntos. Ya cuando un toro pasa del 3.5, que son muy ombligones para que me entiendan, pues pone en riesgo al animal, porque si lo traes en agostadero o en monte, pues se puede dañar, ¿no? Puede sufrir algún tipo de problema. Las patas tiene que contar con aplomos. ¿Qué significa esto? Que aunque sea un toro o un animal muy pesado, puede levantarse en sus patas traseras, lo cual significa que tienen que ser rectas, no tienen que ser las pezuñas con caída por los daños que pueda ocasionar él, pero tiene mucho que ver su andar. Habrá animales que caminan que se alcanzan, ¿no? La pata trasera con la pata delantera se alcanza, y es un animal que no te va a rendir, por si lo traes en praderas o en extensiones muy largas, no te va a rendir o no va a poder, se va a cansar, se va a lastimar. Pero un animal que sobrepasa en el juego de la mano con la pata, pues sí, es un animal que puede pues aprovechar más comida porque va a combinar más, claro, más extensiones, ¿no? Y como ese aspecto, muchísimos otros. Les platicaba el cuero grueso, que le permite poder acumular más kilos. La cabeza no tiene que ser tan grande, pero no tampoco tan chica, porque cuando son chicas parecen animales pues de otro tipo, ¿no? Que no cumplen con su característica racial, dicen los expertos.
0: Ok, pues bueno, nos vamos a ir a nuestra primera pausa comercial y enseguida regresamos con más en Hablemos del Campo.
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6: Ya estamos de regreso en este su programa Hablemos del Campo. Gracias por continuar con nosotros en esta tarde, en la que, bueno, Ángel nos está compartiendo pues parte de lo que vieron en este curso, en este taller, y pues nos compartía estas características de esos animales que, bueno, a veces decías, ni ustedes mismos hubieran pensado o considerado, ustedes que están más involucrados en ciertos temas o ciertos puntos, que a lo mejor lo veían normal, y bueno, las características tienen también.
7: Sí, claro. Importante. Lo puede explicar también muy ampliamente el médico, pues es la formación que tienes precisamente sobre este tipo de cuestiones. Nosotros como productores los vemos bonitos. Uh-huh. Y dices, este me gusta por algo, y me gusta, pero las características que hay que encontrarle, pues es las que uno empieza a evaluar, ¿no? Adicional a esto, ayer para terminar con el curso, y no me salgo del tema porque tuvimos la oportunidad de ver cómo algunos compañeros integrantes o parte del grupo en la práctica hicieron una evaluación de otro, un diferente toro, pero una evaluación que va desde el andar, si puede moverse el animal, de el temperamento, si es agresivo, si quiere salir corriendo, y a mí me causó mucho me llamó mucho la atención, porque el instructor, que es un doctor que ha recorrido varios países, experto en el tema de bienestar animal, decía, el animal orina y estaba orinando el becerro, y quiere decir que está nervioso, tiene miedo, porque esto está vocalizando, o sea, está bramando, no, pues tiene miedo, está bramando, pues está relajado. Uh-huh. Se mantiene en pie, quiere salir corriendo, y abrías la puerta y salía corriendo, dice, el animal tiene miedo. Y había otro caso de que el animal se mantenía, esperaba, no tenía prisa. Entonces todo ese tipo de temperamentos, los tips te los complementa él y te dice, a ver, puedes tener el toro más bonito de todos, pero si es agresivo, lo que tú encuentras de agresividad de él o de su temperamento se lo va a heredar a sus hijos. Y es un animal que aunque uno esté muy grandote y fuerte y todo, te puede dañar, te puede derribar. Entonces tienes que tener algunas consideraciones para no elegir. Y dices, es que tiene la mejor genética. Pues sí, pero lo que tú le encuentres a ese animal en su evaluación, se lo va a heredar a sus crías. Entonces, a veces puedes tener, insisto, el mejor, pero es preferible decir, no lo voy a cruzar con mis vacas porque me va a heredar a los aspectos que no van con el propósito de mi rancho, ¿no?
8: Sí, es importante cuando se va a seleccionar un semental, bueno, pues hay que saber qué raza vas a meter en tu rancho. O si ya tienes una base de vacas criollas o ya con cierta tendencia de dos terceras partes o una tercera parte de una raza y que vas a estar trabajando. Entonces, tienes que encontrar un semental, buen semental, para que en el menor tiempo posible pues puedas ir mejorando las características. Entonces, igual, a veces decimos, bueno, ese semental me va a dar becerros y esos becerros, pues yo los voy a renovar con ellos. Pues la idea es, lo mejor es que esos becerros se vayan al rastro, sino que lo que tienes que guardar son las becerras y luego volver a cruzar con el mismo semental y luego hasta que te vayas acercando un poco más a las características genéticas y al fenotipo, porque o sea, cuando tenemos un semental trae una carga genética y luego lo que nosotros vemos es las características fenotípicas de una raza. Entonces tenemos que valorar cómo es nuestro predio. Porque a veces tenemos que tener rusticidad en las vacas, en los becerros, y si tenemos un terreno medio agreste, pues no es tan conveniente que tengamos una línea tan pura, tan cercana, por ejemplo, a las razas europeas que son más delicadas. Entonces tenemos que conservar, por eso aquí en Tamaulipas pues las razas que predominan pues es el Beefmaster.
7: Tienen mezcla de Brahma.
8: Hay una mezcla de razas ewinas con razas europeas. Entonces, y se han definido ya como razas específicas. Y en Tamaulipas, pues son las más apropiadas. Entonces, cuando vamos a escoger el semental, pues primero tenemos para qué lo queremos. O sea, ¿qué es lo que tenemos de vaquillas o de vacas? Entonces ya, si nuestras vaquillas son de un tamaño más pequeño y queremos llegar a tener vacas de más, pues no vamos a escoger el toro más grande. Tenemos que empezar por un toro, no los más pequeños que se parezcan más al tipo de ganado que tenemos, sino uno que esté de tamaño medio, pero con buenas características fenotípicas. Y en el caso del semental, pues es fundamental que las características de la raza, hay que leer, hay mucha bibliografía de cómo son las características de cada raza, las características específicas. Pero ya para todas las razas aplica algo de lo que bien comentaba Ángel. Es como en el caso del hombre, o sea, los que van al gym, bueno, pues tienen el pecho ancho y el lavaderito y todo. Entonces, pues también en el semental eso es valioso, pero las manos y las piernas del toro también deben ser bien formadas, bien torneadas, que no estén zambos, que no estén cascorbos, que las pezuñas tengan buena pisada, las pezuñas. ¿Por qué? Porque el trabajo del semental pues va a estar montando a las vacas y necesita un buen tren posterior, que son las patas, e incluso las manos, porque cuando baja de hacer la monta, pues obvio que va a caer en el piso y necesita pues también tener cómo bajar mejor y amortiguar, porque un toro que se nos lastima porque no está bien armonizado en su estructura ósea, va a tener problemas y nos va a dar menos rentabilidad. O sea, normalmente el gran problema de los ranchos es el bajo porcentaje de preñez. Entonces, ¿qué es importante para que tengas un buen porcentaje de preñez? Si no estás realizando la inseminación artificial, pues es importante que el semental esté en óptimas condiciones de salud y de peso y toda su estructura bien, bien formadita, pero que también esté sano. Entonces hay que hacer pruebas de fertilidad con cierta frecuencia. Hay que estar revisando las manos y los pies, el peso, que no se nos pase de peso. Todo eso cuenta mucho. Entonces, por eso cuando se va a hacer la selección del semental, pues hay que tener bien claro las características de cada raza, pero también la conformación, su estructura ósea, su postura, su elegancia, porque también, o sea, es... O sea, todo eso debemos valorarlo para hacer la mejor selección, porque en los programas de mejoramiento genético el subsidio es parejo. Si escoges el mejor, pues el subsidio es el mismo, pero el resultado en la efectividad, en la producción, en la productividad, pues obvio que va a ser mucho mejor. Entonces, ojo, hay muy buen ganado en Tamaulipas. Lo que se presenta en las tanto en subastas como en los programas de mejoramiento genético es valioso, pero de eso siempre hay que escoger lo mejor y con este ojo crítico, constructivo, positivo, porque claro, finalmente eso se va a reflejar en el bolsillo el día de mañana.
6: Sí, algún beneficio va a tener y qué importante pues saber todas estas características, ¿no? Pero bueno, nos vamos a nuestra segunda pausa comercial y enseguida regresamos para seguir con este tema.
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5: Ya estamos de regreso en este su programa Hablemos del Campo. Son las 2 de la tarde con 31 minutos. Y bueno, Ángel, pues, ¿qué más fue lo que pudieron ahí tocar?
6: Gracias, Tania. Fíjate que compartirles que hay el título, pues, de este curso taller. Es curso por el tema académico, ¿verdad? Las exposiciones y taller porque tuvimos, pues, práctica los tres días, ¿no? Los tres días salimos por las tardes a los corrales, a las pastas, a ver lo que íbamos viendo en la teoría. Hay tres temas importantes, que es el de la reproducción, que es este que comentábamos anteriormente, seleccionar un buen semental y por supuesto seleccionar las vacas, las vaquillas, no todas las becerras que tenemos en el hato o que va produciendo el hato son aptas para quedarse, pero bueno, también se implementan algunas acciones para poder seleccionar las que se quedan a los reemplazos. Hablamos, otro tema que es muy importante, por supuesto, es el tema de la sanidad, las enfermedades cuarentenarias que ya conocemos, como la tuberculosis, la brucelosis, la vacunación que tenemos que hacer al menos una vez al año contra la rabia y, por supuesto, el control de la garrapata, que son los... Y hay otras enfermedades que también ya son muy específicas, muy importantes si las llegáramos a tener, pero que creo que es una labor debería ser una labor más exigente de acuerdo a lo que vimos por ahí, en el sentido de que si el gobierno del estado subsidia el 50% de un semental, es el filtro correcto, el mismo gobierno del estado, poder hacer algunas pruebas de este tipo de enfermedades ya muy específicas para que los sementales que se ponen a la venta a los productores a través de este programa puedan no tenerlas y no propagarlas, porque muchas veces no se da cuenta uno y lo vemos o lo podemos detectar en los problemas de abortos en las vacas, ¿no? Y el momento de tener un aborto de un becerro, pues estás afectando tu bolsillo, porque pues si se va entre los primeros 90 días, por ejemplo, estás hablando de que ya una tercera parte del desarrollo de tu próximo becerro, pues lo estás perdiendo, y entonces estás perdiendo una tercera parte de tu ingreso, ¿no? Ah. Hablando de que un becerro lo podemos contabilizar en un promedio de los 20,000 pesos, ¿no? Uh-huh. Otro tip que a mí me gustaría mucho compartir con los radioescuchas es, a veces nunca consideramos el peso promedio de nuestros becerros al destete. Entonces, bueno, las recomendaciones de los expertos es de que evaluemos el peso promedio cuando destetamos nuestros becerros, si lo hacemos entre los 6 y 7 meses, que es el más o menos promedio en la región, pesemos nuestros becerros, saquemos una media y digamos, entonces el promedio es entre 200 y 220 kilos. Y la recomendación es, cuando compras a tu semental, no compre, pregunta por el su peso al destete, y no debemos de comprar o de llevar uno al rancho que pese menos de nuestros becerros, porque entonces en la genética va a haber una afectación en nuestro bolsillo y vamos a tener becerros menos pesados. Se insiste mucho en el peso porque finalmente la vocación de los ranchos tamaulipecos es la producción de becerros en pie, desde los que tenemos una vaca a los que tienen 200, 300, 400 mil vacas. Se vende, es para carne, ¿no? Entonces, por eso hay que tener mucho cuidado en ese tip y en esa selección exclusivamente. Un segundo día tenemos unas pláticas tan interesantes por parte de la Facultad de de Ingeniería y Ciencias, antes conocíamos como la Facultad de Agronomía. Uh-huh. Expertos de la facultad hablaron de los costos de inversión que tenemos, los costos que muchas veces no nos damos cuenta que estamos invirtiendo, como lo es nuestro tiempo. Nosotros como rancheros o incluso como propietarios, por decirlo de manera elegante, ¿no? Pues debemos de fijarnos un ingreso, un sueldo, ¿no? Y irlo cargando a los gastos que vas teniendo en tu actividad, si es que te dedicas únicamente a esto, ¿no? Porque luego a veces en los cálculos lo hemos hecho aquí en la mesa con el médico, que por ejemplo los agricultores, las veces que vas a la parcela, todo ese tiempo que le inviertes de tu vida, nunca lo calculamos y nunca le cargas el costo. Y eso queda fuera de los gastos de inversión. También ese segundo día tuvimos la oportunidad de que nos platicaran sobre los diferentes pastos, ¿no? La alimentación, uh-huh, básicamente, nuestro ganado. El ganado, las vacas, como todos sabemos, son rumiantes, y lo que debemos es de fortalecer el rumen, calcificando el ganado. Y a veces la gente piensa que, por ejemplo, darle sal es una manera, médico, va a coincidir conmigo, pues de estar con ellas, entretenerlas. No, eso es parte de su alimentación. Es fundamental para poder tener arriba del promedio de las pariciones, que es el 60% en Tamaulipas, la alimentación y la nutrición. No solamente la comida, sino la nutrición. Es decir, si les das paca seca en tiempo de seca, pues tenemos que hacer el esfuerzo para suplementarlo. Lo hemos comentado, melaza, alimento balanceado, otro tipo de nutrientes que complementen lo que el zacate bofel, que es lo que principalmente se desarrolla en la región, pueda ser sustituido para que completen su cuota nutricional y no tengamos pérdidas. Porque si una vaca no se preña en los días, en los 90 días que esperamos después de haber parido, el tiempo pues ya se prolonga, y entonces ya seguimos teniendo una pérdida, un costo adicional, porque no está preñada y no te va a parir el tiempo en forma. Una vaca que no te pare o te da un becerro por año, estás perdiendo dinero. Y ahorita que el médico fuera del aire me preguntaba sobre mis vacas, nosotros tenemos la fortuna de que no ha faltado ninguna, pero hay una que a este tiempo yo ya le conté, llevamos 3 meses atrasado de que debió de haber parido. Entonces la casa pierde, ¿no? Y el trabajo y el esfuerzo que uno va haciendo todos los días, pues ya va mermando, ¿no? Y todo ese tipo de costos a veces no los vemos, pero es parte de la operación empresarial del ganadero.
7: Y siempre hay que estar monitoreando, observando. Es como si tuvieras casas de renta y pues si una casa no se renta por un año, pues sí, perdiste. Así son las vacas, son vientres que tienen que estar produciendo, y bueno, tiene que estarse buscando a ver, ¿esta por qué no se preñó? ¿Es causa de la vaca o es causa del semental?
6: La
7: alimentación, y bueno, a veces es la edad también. Entonces, cada cuando tengo yo que estar renovando mi pie de cría. Entonces, es manejo y es convivencia y es observación del ganado, de cada uno de los. Recuerdo yo con gran detalle, por ejemplo, un amigo que era, falleció, el señor Don Elías Cherur, en paz descanse. Él tenía varios ranchos aquí cerca de Victoria, uno rumbo a la carretera vieja Almante, otro en Casas, otro en la Marina. Y en algunas ocasiones que fuimos a acompañarle ahí al rancho, pues él sacaba su libretita y traía el nombre de todas las vacas, de los sementales, de las crías, y cómo se les tenía nombre o sea, era un inventario ejemplar, pero un ejercicio de memoria también increíble, porque nosotros veíamos a las vacas iguales, todas casi iguales, y bueno, pero él las identificaba, y es esa cercanía y ese conocimiento de tu acto, pues Es increíble. Entonces, es un ejercicio que debemos hacer. Y pues obvio que cuando conoces al ganado como conoces a tus hijos o a tus primos o a tus amigos, o sea, obvio que pues vas a estar al tanto de qué le duele o por qué anda chequeando o trae, qué herida trae, por qué no llegó el becerro. O sea, todos esos elementos nos la da el manejo, la convivencia, pero hay que estar recorriendo el rancho. Cuando son ranchos que es ganadería extensiva, que están en agostadero, bueno, con cierta frecuencia tenemos que bajarlos a los potreros para que pues podamos hacer el manejo adecuado, los baños contra la garrapata o las vacunaciones, todo. Entonces hay que observar al ganado y hay que capacitar a los vaqueros y los vaqueros pues son conocedores, pero ahorita el gran reto de los ranchos es la sanidad, pero también es la innovación tecnológica. Hay muchas cosas que ahora la tecnología nos las permite. Si tenemos unas razas de ganado que es de temperamento más dócil, pues a lo mejor un dron nos puede ayudar muchísimo en la observación del ganado, en lugar de que el vaquero ande correteándolas tanto tiempo, haciendo los recorridos por todo. Entonces, un dron nos puede ayudar desde a vigilar que todas las cercas estén bien, que los comederos o abrevaderos que tenemos en ciertas en las pastas, pues estén también de manera adecuada abastecidos. Entonces, la tecnología está permitiendo abaratar costos, optimizar muchas cosas y sobre todo en la supervisión y en la vigilancia, que el nuevo esquema del cambio climático y las sanidades pues exigen mucho la observación cotidiana. Entonces, creo que esto es estos cursos permiten, no sé si hubo algo que les informaron ahí sobre tecnología, pero creo que es un capítulo que vale la pena que lo pudiésemos aplicar. Bueno, pues tú ya has tenido la experiencia ahí con los amigos de los drones, entonces, que se usan ahorita más en el aspecto agrícola, pero que en el pecuario aplican de la misma forma.
5: También veía ahí un tema de negocios con FIRA o oportunidad de negocios con ellos. ¿También hubo esa parte comercial?
6: La parte comercial se centró más en el tema que te les comentaba sobre los costos, el análisis de los costos que tenemos. Y había un ejemplo que a mí me causó mucha atención ahorita que decía Meco sobre la tecnología. Decía el doctor, pues, ¿qué te compras para ir al rancho? Una camioneta de 4x4, de 4 puertas, 8 cilindros, 4 cilindros, 6 cilindros, muy bonita, pero esa camioneta cumple con tu función del rancho y con tu cuestión familiar, ¿no? Y decía a un compañero, ¿no? Pues con lo que cuesta esa camioneta, mejor me compro un tractor. Y hubo otra persona que dijo, no, con lo que cuesta esa camioneta, yo mejor me compro otras vacas. Y compro una camioneta pues usada, no muy mala, pero tampoco tan nueva, y con eso hago el cumplimiento. Y otro dijo, no, pues yo mejor compro el remolque, sí me compro esa camioneta y con el remolque hago el trabajo. Entonces, son diferentes visiones de acuerdo al nivel de los ganaderos que se tiene. Sobre tecnologías, por ejemplo, para el manejo de las malezas dentro del pastizal, para poder combatir el huizache, que es el dolor de cabeza de todos los ganaderos, que la

0: Sí, pero particularmente estos espinosos, hubo una plática muy interesante sobre una marca específica de productos. Y bueno, acordamos que el día 10 de julio vamos a desarrollar, junto con los equipos de drones, ya hicimos un ahí pues un alianza. Equipo, una alianza para poder demostrarles que no solamente tienes que andar siempre con la bombita cargada, y sí, el dron a lo mejor es un poco más caro, pero te va a eficientar el trabajo que vas a realizar dentro de tu rancho. Entonces, pues sí, hay aspectos muy importantes como estos, otros aspectos de tecnología como la elaboración de los silos a base de sorgo forrajero o de maíz amarillo para poderles garantizar la comida a tus vacas. No podemos perder de vista de que si tienes vacas, tú como ganadero tienes la obligación o el trabajo más bien de garantizarles la comida aunque tengamos sequía, ¿no?
1: Claro.
0: Y no andar cuando está la seca todo lo que da, queriéndolas vender, porque viene el broker, el coyote, y te las va a querer comprar pues baratísimas, ¿no?
1: Sí.
0: Entonces, la señora Coronel, que es la dueña de la hacienda Los Nogales, pues ella decía esto, precisamente lo que decías ahorita usted, médico, lo que decía de que, pues muy bonitas las vacas y esto y lo otro. Dice que ella llegó a bajar dos o tres veces sus vacas del remolque a punto de venderlas por lo bonito que estaban. Dice, pero estaba perdiendo porque eran vacas que ya no se preñaban. Uh-huh. Entonces hay que tomar decisiones.
1: Claro. Uh-huh. Pues bueno, nos vamos así a nuestra pausa comercial y enseguida regresamos con más en Hablemos del Campo.
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1: Ya estamos de regreso en este su programa Hablemos del Campo. Ya estamos en el último tramo, en la parte final, pero Ángel, el tercer día, no menos importante, hubo un tema con el que se cerró, que eran algunas amenazas sanitarias emergentes, y obviamente ahí dentro el tema del gusano barrenador. Platícanos de este tercer día.
2: Había tenido la oportunidad de escuchar las pláticas del Senacica, del OIRSA. Incluso les comentaba aquí yo que en el rancho recibimos en el ejido a los del OIRSA, que fueron a vacunar a las vacas de todo el alrededor de ahí, de la región. Pero nunca había escuchado una exposición de una persona académica sobre el tema del gusano barrenador. La doctora Consuelo, que es investigadora ahí de la Facultad de Veterinaria con un alto nivel académico, ha estado en varios países, y nos decía, este tema ya sabíamos que iba a suceder, el tema del gusano barrenador, como...

0: y bueno, hay muchos temas que quisiera platicar sobre esto, pero lo quiero hacer muy concreto. Este es algo que iba a suceder, que no se erradicó la plaga del planeta. Hay una plaga similar a esta, pues del otro, en el viejo continente. Vemos nosotros los reportes. A mí me llamaba mucho la atención porque los reportes de Estados Unidos, los de la USDA, decía que el gusano del Nuevo Mundo. ¿Por qué el del Nuevo Mundo?
1: En las noticias así también.
0: Pues resulta que en el viejo mundo hay una mosca muy similar, pero que se llama diferente, ¿verdad? Que hace otro tipo de afectaciones, pero es precisamente la literatura académica nos explicó que esta mosca, aunque no es nueva, pero es del Nuevo Mundo, porque llegó y llegó, bueno, para quedarse, no se ha podido erradicar. Nos tocó verla en video, porque ya no lo pudimos hacer en un rancho cercano aquí al aeropuerto, en una práctica con sus estudiantes, atendiendo a un becerro precisamente con gusano barrador en el ombligo. Bueno, también nos tocó escuchar al jefe del Senasica y decía, digo, ya no nos den ombligos, o sea, ya les enseñamos a los ganaderos a curar los ombligos, o sea, ya hagan ustedes. Veamos afectaciones en otro tipo de heridas, ¿verdad? Para poder controlar la incidencia. También algo que comentamos en alguna ocasión aquí en el programa, que les ha sucedido mucho a ellos como Senasica, el hecho de que los productores les llaman y les exigen que vayan a curarle las vacas. Dicen, no es nuestra responsabilidad, de la puerta hacia adentro del rancho es el problema es del ganadero. Y tiene un efecto económico, también lo hemos platicado aquí, porque los productos ahora empiezan a elevar costos y hoy como productor pues tienes que prepararte. Ya nos dieron las muestras, pues ahora en adelante te toca comprarlas, ¿verdad? De la puerta del rancho para afuera, pues sí, los epidemiólogos tienen que hacer su trabajo, ¿verdad? Las trampas, el muestreo, etcétera. Pero en realidad el hecho de combatirlas en los predios con los animales es de nosotros como productores, ¿no? Entonces, sí está muy, muy, se puede decir presente la plaga, no se ha ido. Dicen que ya no se reportan los casos, estamos infestados pues de gusano barrenador. Y la responsabilidad que toca es combatirlo, atenderlo, curarlo. Lo que sí lamentamos mucho y nos platicaban ahí es que cómo puede haber aún casos, sobre todo en el sur de nuestro país, casos en personas. Y lo hemos dicho también, son personas que pues ya no se pueden valer por sí mismos, que tienen poco aseo y alguna dificultad. Pero incluso gente en sus sentidos, pero decía la gente del Senasica, que gente que no lamentablemente no habla español, que habla dialectos, lenguas que no se saben comunicar y que pues los han atendido en los hospitales en el sur de Puebla, por Veracruz, con gusaneras, con miasis. Entonces la verdad esa parte sí es muy lamentable, es fuerte tener que enterarnos de este tipo de acontecimientos, pero yo creo que como humanidad, como sociedad, tenemos que sensibilizarnos en poder atender pues todos los casos. Algo también muy, muy importante que tocaron el tema de ellos fue el tema de las mascotas y específicamente el caso de los perros. Dice, hay incluso en los congresos o en los cabildos las discusiones sobre la protección de los animales, que no está mal. Dice, pero no los podemos, insisto, humanizar. Dice, ¿ustedes han calculado, tienen una idea cuántas bacterias o cuántos bichos un perro en su nariz los trae? Porque el perro, dice, pues usted no sabe dónde puso su nariz, ¿verdad? Que es la parte húmeda con la cual absorbe, olfatea todo tipo de microorganismos. Y llegas tú a tu casa, le das un beso, te chupa las manos, no te las lavas, vas y te sientes a comer o vas y abrazas a tu hijo y estás propagando todo ese tipo de bacterias, ¿no? Entonces, dice, pues quizás está bien, dicen ellos que está bien que se pueda o que se busque proteger a estos animalitos, pero no podemos cometer ese error de llegarlos a humanizar. Dice, sí son parte de la familia y todo, dice, pero pues debemos de ser pues claros, siguen siendo animales, ¿no?
1: Pues bueno, el tiempo se nos ha pasado volando. Y pues bueno, agradecemos mucho, Ángel, que compartas con toda la audiencia y con nosotros también, porque bueno, también se nos queda algo de lo que nos han compartido. Pues gracias por tu participación, por acercarte y pues compartir con la audiencia. ¿Algo que quieras agregar?
0: Muy rápido, para que el médico haga un comentario. El siguiente curso va a ser en octubre.
1: Okay.
0: Y previo a este curso de octubre, que son parte de los mismos temas que se vieron en este, habrá otro curso que es específicamente el tema de los vaqueros, México, que es un tema que propone el presidente de la Unión Ganadera, Pepe Guerrero, para que a la gente que está en las comunidades, que pues no tiene esa formación de trabajar en el campo, pues pueda aprender a estirar alambre, a hacer un cerco, un falsete, a curar, a inyectar una vaca, ese tipo de funciones básicas de un vaquero, manejar un tractor. Pues pretende la Unión Ganadera poder pues reunir a posibles futuros vaqueros.
1: Okay.
0: Estar atentos.
1: Compartes ya acercando la
2: fecha. Médico. Sí. Bueno, pues agradecer la amplia exposición que nos da Ángel y reiterar, quienes tomaron el curso, qué bueno. Ojalá y que como tú, Ángel, pues sean unos agentes difusores de este aprendizaje, de este conocimiento, porque es muy valioso para todo el productor pecuario. Creo que en la medida que con los ranchos, con nuestros vecinos, podamos compartir esta experiencia, estos aprendizajes, será fundamental, porque para que una región o una zona ganadera sea eficiente de manera integral, pues es mucho mejor que tengamos como vecinos también buenos ganaderos y que conozcan de todas estas temáticas. La eficiencia en la producción pecuaria pues es tarea no solamente del ganadero, sino también es de todos los vaqueros, de la familia, de los vecinos, de los veterinarios. Es una labor de equipo, y bueno, en estos cursos se está viendo ese trabajo de equipo de la Unión Ganadera, de la universidad, del gobierno del estado, y es fundamental que podamos llevarlo a otras esferas. Y el caso de la mosca del gusano barrenador del ganado, pues desgraciadamente ya no llegó a Nuevo Laredo. Hay un caso en Nuevo Laredo, ya está en la frontera de Tamaulipas también, y bueno, esperemos que igualmente Senasica, la Secretaría de Agricultura, el gobierno federal, pues echen ahora sí que a jalar la planta de Chiapas. Ya nos habían dicho que en la segunda quincena de junio, ya estamos por terminar junio y todavía no vemos que esté operando. Ojalá que pueda hacer eso a la brevedad, porque el combate a través del control biológico es fundamental y es muy importante para poder contrarrestar sus avances.
1: Pues muchísimas gracias a ambos por su tiempo, y pues bueno, nos vemos la próxima semana. A nombre de Organización Radiofónica Tamaulipeca y de nuestro director general, el ingeniero Enrique Cardenal del Avellano, le agradecemos a usted que nos acompañó el día de hoy. Que pase un bonito y excelente fin de semana. Nos escuchamos el próximo lunes.
3: Esto fue

0: varias semanas de precipitaciones que beneficiaron presas, cultivos y mantos acuíferos, Tamaulipas podría entrar en un periodo con menor presencia de lluvias durante julio y agosto, mientras persisten las altas temperaturas y el riesgo de golpes de calor. La Coordinación Estatal de Protección Civil informó que aunque continuarán registrándose algunas lluvias ligeras y moderadas en distintas regiones, las probabilidades de precipitaciones disminuirán conforme avance el verano. Para la zona centro, incluyendo Ciudad Victoria, así como para el norte y los llanos de San Fernando, se prevén jornadas calurosas acompañadas de lluvias aisladas, mientras que en la zona cañera, el sur y el altiplano podrían registrarse precipitaciones de mayor intensidad. Luis Gerardo González de la Fuente explicó que el comportamiento climático previsto coincide con los pronósticos emitidos desde meses atrás. El funcionario descartó que exista actualmente alguna amenaza ciclónica para Tamaulipas. Pese a las lluvias recientes, Protección Civil insistió en que el principal riesgo para la población sigue siendo el calor extremo. Entre la falta de recursos económicos, las responsabilidades familiares y los desafíos que enfrentan las estudiantes para concluir una carrera profesional, la Asociación de Mujeres Profesionistas de Victoria mantiene su apuesta por apoyar a jóvenes universitarias que puedan continuar su preparación académica y alcanzar la titulación. La presidenta de la organización, María Concepción Reyes Reyes, informó que recientemente concluyó la convocatoria semestral para la asignación de becas destinadas tanto a estudios como a procesos de titulación, apoyos que son financiados con recursos aportados por las propias integrantes de la asociación. Actualmente Amprovic otorgará 6 becas de titulación y 6 más para estudiantes universitarias, luego de analizar las solicitudes recibidas a través de un comité especializado. La dirigente destacó que detrás de cada apoyo existe una historia de esfuerzo, especialmente de mujeres que deben combinar los estudios con otras responsabilidades, incluyendo la maternidad. A meses del arranque del proceso electoral, las recientes acciones del gobierno municipal de Ciudad Victoria para supervisar operativos antialcohol y atender la distribución de agua potable fueron calificadas por el PRI como una reacción tardía a problemas que durante años han afectado a miles de familias victorenses. El secretario de organización del Comité Directivo Estatal del PRI, Horacio Reina de la Garza, cuestionó que después de varios años de gobierno, apenas ahora se estén realizando intervenciones visibles en temas que han generado constantes inconformidades ciudadanas. Señaló que los operativos de tránsito y el funcionamiento de las grúas requieren soluciones estructurales y no acciones momentáneas. Reina de la Garza consideró que una de las primeras acciones debería ser la rehabilitación de las grúas municipales para evitar que los ciudadanos continúen dependiendo de los servicios externos que encarecen los procedimientos derivados de las infracciones de tránsito. Además, cuestionó la efectividad de los anuncios realizados por la autoridad municipal respecto a presuntas sanciones contra elementos involucrados en irregularidades durante los retenes. El dirigente también puso sobre la mesa otra de las principales demandas ciudadanas, el desabasto de agua potable que persiste en diversos sectores de la capital tamaulipeca.
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1: Ya estamos nuevamente con todos ustedes. Nos pueden haber escuchado ya el programa Hablemos del Campo con Italia Soler, con Ángel Lara, licenciado, y el médico Javier Terrazas, como no, con esta plática importantísima, ¿no? Para toda la gente del campo, toda la gente por ahí en los ranchos ganaderos, con toda esta plática, con todas estas, ¿cómo se llama? Del curso que tuvieron por ahí, mucho conocimiento, ¿no? Buen Ángel Lara, oh, qué bárbaro, mi respeto, ¿no? Conoce, pues ahí por pues, su rancho, pues ya sabrá, ¿no? Saludos por ahí para Barbara Megazo, Ángel Lara y el médico Javier Terrazas, claro que sí, participando en esto que es muy importante para toda la gente del campo, sí señor. Bueno, 3:04 p.m, viernes, a recordar, no se les olvide, Rosita, domingo 28 de junio, acompáñanos a celebrar el 61 aniversario de Hermanos Quintana, señor. 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Bueno, 3:06 p.m, música del recuerdo, aquí estamos, déjeme checar, hace rato si me quedaron pendientes por ahí algunos mensajitos, aquí está, a ver, déjeme ver, oye, por acá. Buenas tardes, hoy lo escuchamos en nuestro lugar de trabajo, Avenida del Valle, en un salón con mi compañera Juanita Gallardo. Juanita Gallardo, saludos Florencio, soy la señora Ana María. ¿Cómo estás, señito? Señora Ana María, ahí le mandamos un saludo muy especial. Ahora por acá dice nuestro lugar de trabajo acá en la Avenida del Valle. Hoy no está en la Quinta Elizabeth. No, dice, no, hoy estamos acá, Florencio. Gracias, doña señora Ana María. Gracias por ahí a Juanita que nos están escuchando a través de la 97.5 FM en este viernes, 26 de junio, viernes, para recordar. Seguimos adelante, el teléfono ya está libre, márquelo. Y vámonos con esto del palomo y el gorrión. Sí, señor, música para recordar.

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1: Aquí estamos nuevamente. Oye, se me estaba pasando un saludito hace rato, pero luego por ahí la ceñito, la familia por ahí de Doña Blasa, de ¿cómo se llama? Doña Blasa. Y la familia por acá de Elegido La Presa. Mil disculpas, ceñito. Un saludo para Carlos. Para Carlos Alberto Pérez Pérez, que hoy está cumpliendo años. Felicidades, Carlos Alberto Pérez Pérez. Hoy está cumpliendo años de parte de su papá Aniceto, su mamá Beatriz, de sus hijas Ana Sofía y Arián Guadalupe en Elegido La Presa. Muchas felicidades para Carlos Alberto. Claro que sí, de parte también por ahí con la familia de Doña Blase, Don Eulalio. Sí, cómo no. Carlos Alberto, sus padres y sus padrinos le fueron a bautizar. Y el señor cura les dijo: Carlos Alberto, te has de llamar con jardines y flores. Este día voy a adornar, hoy por ser su cumpleaños. Le venimos a cantar felicidades, Carlos Alberto Pérez Pérez, hoy cumpliendo años. Habían elegido la presa de parte de su papá Niceto, su mamá Beatriz, de sus hijas Ana Sofía y Arián Guadalupe. Y toda la familia han elegido la presa. Felicidades, felicidades, ok. A ver, rápidamente, déjeme checamos cómo estamos acá con los mensajes que dice José Manuel Padilla. Buenas tardes, Florencio Montrongo Pérez, aquí en sintonía del Terra Show, en este viernes del recuerdo con el número uno, la más prendida, y la que sigue con Tropical Caribe, compadre, para toda la Riberada y la banda bicicletera, que va a estar buena la ruta del domingo, vuelta, partimos de una tienda muy conocida hasta el Barretal, Tamaulipas, compadre. Y luego Padilla, damos vuelta y agarramos carretera a Matamoros. ¡Ah, bárbaros! ¡Uy, uy, uy! Pues vamos ahí con todos los topes, ¿no? Que hay en todas esas carreteras. Dijo, sí, Florencio, exactamente. O hay que sacar la vueltecita por donde no hay tope. ¡Ah, bárbaro! Agarramos carretera a Matamoros, agarramos brecha para volver a agarrar carretera a Monterrey, Victoria, y volvemos a llegar a la tienda muy conocida, ¿verdad, Carmelo? ¿Verdad, Carmelo? ¡Ánimo, day on! ¡Ánimo, day on! Oye, entonces, esta no es la misma ruta que van a tener, o la misma carrera. Me enseñaba Juanito Balazas una carrera al Chorrito. No es esta, no es la misma, no. ¿Esta es otra o qué? Salida creo que era a las 3 de la mañana o 4 de la mañana. Ajá. No, pues bueno, aquí está la que nos marca. Todas las indicaciones que nos marca José Manuel Padilla, pues a toda la banda bicicletera, a darle con todo, day on. Así es, Carmelo. Así es, compadre Carmelo. Hay que participar. Vamos a ver qué rollo. Sale, pues. Dice por acá rápidamente, dice Irma Guzmán, buenas tardes, bendecido viernes del recuerdo. Un saludo especial para el viejón Amparo Lara, de la Horacio Terán, que está con la más prendida como todos los días. ¿Cómo estás, compadrito Amparo? Salud por ahí para su esposa, doña Irma Guzmán, y toda la familia por ahí en la colonia Horacio Terán. ¿Cómo estamos, familia? ¿Cómo estamos? Espero que muy bien, ¿eh? Espero que muy bien. Rápidamente, déjeme checar. Juanito Nava, ¿qué dice la raza del Ejido Olmo? Juanito Nava, buenas tardes, güerita. Pues acá para el Cachuchas y tu compadre el Chino, que andan vaciando. Andan vaciándole por ahí en su casa, que andan vaciando en su casa del Chino, ¿o qué? Y con una de cabina y media. Oye, dice que ya pidió 2 litros de chile ese Cachuchas, ¿cómo es? Que ya pidió 2 litros de chile ese Cachuchas. ¿A poco ya hay chile piquín, compadre? Cachuchas, compadre Chino, ¿ya hay chile o qué? ¿Chilito piquín ya hay o qué? Uf, bueno, pues ya está. ¿Cuánto litro, compadre, o qué? ¿Cuánto litro? Pues a él se cargamos, ¿no? Sí, claro, si se puede. Eloisa Pérez, buenas tardes, Eloisa, ¿cómo está? Hola, hola, Eloisa, ¿cómo está? Rápidamente, 3 de la tarde. 15 horas, 3 de la tarde, con 13 minutos, rápidamente. Vámonos con otro, mando los temas. A ver, ¿qué les parece esto, compadre? A ver, ¿dónde es el otro? De los temas que le gustan a doña Sarita. Bueno, no sé si este tema le gusta, pero le gustan los temas de los doneños. Doña Sarita, ¿cómo está? ¿Cómo está usted?

0: Qué bárbaro, ¿no? Okay. Con esa letra sacan hijo, ¿no? Amor falso, los anillos. Sigue adelante rápidamente, un saludo para el Negrito Cedillo, ahí para el Ronnie Reyes, el de cariño le dicen el dientes de leche, digo, del dientes de conejo, compadre. Dientes de leche. Dice, si no es equipo de fútbol, compadre, ¿no? El dientitos de conejo, el tremendo Ronnie Reyes, pasó por el Negrito Cedillo. Compadre, necesito que me lave la troca, vamos allá, al lavabo. Sobres. Dijo aquel Negrito, pero primero invítame unos taquitos. Uy, me vas a salir caro, mijo. Luego los taquitos vas a querer una Kawasaki, seguro, ¿no? Digo, así es, dijo el Ronnie, así es, ahorita. No, hombre, este Negrito Cedillo no paso sin guarache, compadre. Tremendísimo Negrito Cedillo. Salud, raza. Salud, racita. Vamos a la pausa y volvemos. 3:17 ya. 3:17 minutos. Sí, señor.
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6: Pero por ahí para el maestro Pilín, por ahí nos debe estar escuchando el maestro Pilín, la fumarola, compadre, también por ahí la fumarola, linterna verde también, ¿no? Linterna verde también. Para mi compadrito Chuy Rúa también, por ahí nos está escuchando también el negro Rúa, todos los eléctricos, compadre, por ahí, siempre escuchando la 97.5 FM. No se les olvide, no se les olvide, Rosita, no se les olvide. 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Otro de los temas que me han solicitado, a ver qué le parece ese tema para mi compadre Gumi. Dice Gobernando Quiñones, hola compita, muy buenas tardes, bendecido viernes, compita, compláceme con la qué? La rola de... De Pan de Ivón, la cumbia. A canijo. La aurora de la Pan de Ivón, de cumbia. No le entendí, compadrito, Gobernando Quiñones. Pero bueno, o la osa, compadre. Gracias. Que Dios te bendiga. Y pues ya sabes, primeramente, allá nos vemos el dominguito, compadre, en el baile. Sí, pues estoy arreglando. Morroñita. No, pues no le entendí. Compita, pues ya sabes, ponle crema, compadre, los tacos, ¿no? Ponle crema a los tacos. Ahí voy a pasar cerquitito por allá del Ejido Guadalupe Victoria. Voy a pasar por ahí chiflando. A ver si sale, pues vámonos al baile. Gobernando Quiñones, sí señor, ¿qué te parece esto, compadre Gumen? ¿Qué te parece este tema?

Ok, permítame rápidamente, ya son 3 de la tarde con 23 minutos, es con 23 minutos, dice por ahí. Ah, es otra, órale. Ya está compañero José Manuel, ya está compañero José Manuel. Dice, ¿no es otra? Ah, bueno, esa es otra, cómo no, es otra carrera. Ya está, compañero José Manuel, pues buena esa ruta que tienen ustedes, compañero, qué bueno, ¿no? Qué bueno, a darle con todo a la pedaleada, sí, señor. Claro que sí, compañero José Manuel. Dice, buenas tardes, saludos, señor Florencio. Bonita tarde para todos los que están escuchando La Banda Prendida. Por favor, mándenme saluditos para toda la raza de la colonia La Presita. Atentamente, Airam, bendiciones y gracias. ¿Cómo no, Airam? ¿Cómo está, Airam? Hola, hola. Hay un saludo especial para usted, para toda su familia. Allá para mi compadre Las Racadas. Y toda la familia. Sí, cómo no. Bueno, a continuación yo quiero mandar el más sentido pésame para mi gran amigazo Álvaro Ríos Jaramillo, el viejo Doña Polcas, así lo conocemos, así le dicen la racita, ¿no? Oye, pues para el fallecimiento de su mamá, hombre, le doy el más sentido pésame. Bueno, primeramente, de parte de Doña Goyita Ríos y familia, que le dan el más sentido pésame al señor Álvaro Ríos Jaramillo, el viejo Doña Polcas, por el fallecimiento de su mamá. Ayer fue sepultada la ceñito, Doña Petra Jaramillo, que Dios la tenga en su santa gloria y que Dios le dé el consuelo para seguir adelante con esta vida, que Dios le ayude y pues bueno, es de repente pues pasa esto y que solamente Dios sabe por qué hace las cosas, pero bueno, ya está descansando la señora Petra Jaramillo, que descanse en paz. Y ahora sí que el más sentido pésame, compadrito Álvaro Ríos Jaramillo, por usted y su familia, por el fallecimiento de su mamá, la señora Petra Jaramillo, que descanse en paz, doña Petra Jaramillo. Ánimo, compadrito Álvaro Ríos, gran amigazo, compadre, sí, cómo no. También mucho tiempo trabajando ahí con mi compadrito el Puchi Mata, sí, en el camión, para allá y para acá, y que esto con lo otro. Ánimo, compadrito Álvaro, y le acompaño sentimientos y que descanse en paz su mamá, doña Petra Jaramillo, sí, señor, ¿ok? Bueno, 3 de la tarde con 26 minutos rápidamente por acá. ¿Qué dicen mis camaradas, los profes? ¿Dónde están los profes de Abasolo? ¿Ya andan libres ahora sí? ¿Ya se acabaron las graduaciones o qué? Digo, hijo de su Florencio, qué bárbaro. Ya sabrás, ¿no? Dice, saludos por ahí al mejor locutor del grupo Motivo, ¿no? De parte de los chupesores. Un saludo también para los chupesores de Abasolo, que ya vienen de regreso con la agüita de manzana y vamos a llegar a Padilla a remojarnos los callos. Sí, cómo no. Ahí saludame al licenciado Lino, el filósofo, al contador Brambila, al ingeniero Jaime, el electrónico, al enamorado licenciado Lorenzo, y a la Barbie Hinojosa, y al petrolero, al ingeniero Samuel, que hoy viajó con nosotros, se bajó de la nave de hierro, el helicóptero, para viajar con nosotros, sí, cómo no, porque también quiere remojar el callo aquí en el río, sí, cómo no. Ánimo, racita. Estos profes, ¿no? No, hombre, están bárbaros. Estos profes también están bárbaros. Bueno, ya está, profes, un saludo especial para todos ustedes. Ya está, negrito, ahorita lo pasamos. 3 de la tarde, ya con 27 minutos. ¿Qué dice el negrito Cedillo, compadre? Ahí está, compadre, buena. Ahí le encargo el saludito, ¿no? Porfa. Ahí le encargo el saludito de compadre, buena. Me lo hubiera mandado por ahí el saludo, dice, para el Ronnie. El dientes de conejo, compadre, que aquí está, míralo. Aquí estamos en el autolavado. Aquí está descansando el tremendo Ronnie. El tremendo Ronnie, que me invitó unos taquitos, compadre, porque ya me andaba medio desmayando. Ya ves que anoche fui al partido de la sección 10 contra las Marías y me puse como Baldo Reyes Cedillo. Me puse como placa de tráiler, compadre. Y el Ronnie ahorita me va a invitar unas Kawasaki. Va así el Ronnie. ¡Sí, Ruiz! ¡Sí, Ruiz! La vas a echar cara, Rosita. Rápidamente, vámonos con otro lado de los temas. ¿Qué les parece esto? Algo de José Alfredo Jiménez.

0: 3:30 Se me estaba pasando un saludo de parte de la Cuchara Gavino, que se comunicó hace ratito, compadre, para mandar un saludo para doña Aurelia Licón por allá en el 1 de abril, acá para doña Lazarita Carvajal Morales, acá en la calzada Tabatán, para su hijo David, el bailador de Secune, sí, cómo no. Y también para saludar a Moy, el de la Betel, y a los nuevos integrantes en los saludos de la Cuchara Gavino, allá en la colina Buenavista, a Rubén, Rubén en la Buenavista, para su papá Pedro Quintero, y su amigo la Cochi, o sea, la Cochinilla, y a la Pericocha, compadre, a la Pericocha también, el Panzón y Cachetón, la Pericocha, también un saludo especial, ahí de parte de la Cuchara de Gavino en la colonia Buenavista, Buenavista, Buenavista, sí señor. ¿Ya está Cuchara? Ahí está, compadre. Oye, este rato también. No, sí lo mandamos, no, sí lo mandamos. Bueno, dice por acá, saludos, no, ese es otro. Esta racita, ¿no? Bueno, yo así se los mando, ¿no? Saludos, güera Montelongo, para los paranormales, Valdo Traslados, el güero Manzano, Ramón Sánchez, la Cuchara Gavino, Pedro Becerra, para don Toño González, de parte de Jorge Manzano. Oye, este no es el licenciado Becerra, no, es el mismo, ¿no? Allá con la rana o la zaraña, aquellos, ¿no? Son otros, Jorge Manzano. Bueno, salud por ahí para todos ustedes, racita, de parte de Jorge Manzano. ¡Ánimo, raza! ¡Ánimo! ¡Sí, señor! ¡Sí, señor! No, yo así se los mando. No, permítame la pausa. ¡Ya volvemos!
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11: Para mi compañero Sandro Cantú, pues sigue por allá en Tampico, compadre, en el hospital oncológico de Tampico, allá con lo de su esposa. Por allá está, con la mañana me mandó un mensaje mi compadre Sandro Cantú, dijo, acá estamos, güerita, acá estamos, mijo, acá estamos en el hospital oncológico de Tampico, pues acá con lo de mi esposa, pues acá estamos. Dijo, como quiera, se me ha dicho la racita que me saluda, güerita, se me ha dicho, compadre. Échale ganas, compito Santos Cantú, salud para su esposa también, por allá en Tampico, compadre. Ánimo, ánimo, sí, señor. Marta Alicia dice, hola, buenas tardes, Florencio, escuchándote como siempre en tu bonita programación, que nunca me pierdo, de Viernes de Recuerdo, te escuchamos en Arbolada. Que tengas un excelente Viernes del Recuerdo, Florencio, Dios te bendiga siempre. Igualmente, Marta Alicia, para usted y toda su familia, gracias siempre por escucharnos, muchas gracias. Déjeme ver. Y si tengo por ahí algún mensaje pendiente, no, Juanito Nava, Eloisa, Gubercindo, ya están. Acá sí, en el WhatsApp, y dice, hace rato me faltó en el saludo de la cuchara Gavino, también para saludar a Rafael, a la Prieta y a Verónica de las Cumbres, a Rafael, a la Prieta y a Verónica de las Cumbres, y también por ahí para el tremendo Móvil de la Betel. Móvil de la Betel, también me faltó el saludo de parte de la cuchara Gavino. Sí, señor, ok, ya está. Bueno, rápidamente. Dice por ahí, buenas tardes, compita, compadre Florencio, porfa, saluditos para la Ruta 2, ya sabes, Sheriff, Lino Flores, Pancho Guía, Silverio El Chivero, Lalo Villarreal, llamas a mí y toda la raza, compadre, pues aquí estamos, ¿no? Dice, y a toda mi family, compadre, claro que sí, para su esposa, la señora Lorena, sus hijos Luis Alberto, Yanitza Maralcita, doña Carmenita Alejandro, también. El Misa y el Mitch, también, como no, los amigos de la ruta 7, ruta 14 y ruta 2. Y salgo de los hermanos Barrón, compadre. Ya escuché el tema de la zanjita. Con todo, compadre, con todo el tema de la zanjita. Sí, señor. Rápidamente, otro mensaje, pues no, se grabó. Iván Contreras, ¿o qué? Se me hace que es Iván Contreras, me está escribiendo por ahí. Bueno, 3 de la tarde con 37 minutos de los temas que le gustan a doña Carmelita de Alejandro, compadre Sheriff, de estos temas.

Como no, rápidamente, 3 de la tarde con 40 minutos, seguimos adelante con más de la música en este viernes para recordar. Y rápidamente, dice por acá, ya, sí, lo mandé, déjeme ver si es este. Un saludo de parte de mi compadrito Iván. Dice, compadre, buenas tardes. Dice, hoy quiero que mandes, por favor, un saludo muy especial para mi compadre Daniel Sánchez, el Zancudo, que está cumpliendo años y aquí anda. Se vino de vacaciones desde la Unión Americana. Así que ya sabrás cómo se va a poner el ambiente más de rato ahí en el Fuerte Portes Hill, de parte de su esposa, que lo ama mucho, que lo quiere con todo su corazón. Al Zancudo, el Rorro, el Papucho. Bueno, así le dice la esposa, ¿no? Y más hoy que cumple años, pues va llegando de Estados Unidos mi compadre. Lo trae a puro beso y beso y beso y beso. No, hombre, al rato, pues de parte de su esposa Dina. ¿Dina? Pues no lo besé porque me lo extrañaba mucho, hombre. Y pues de parte mía, Iván Contreras, compadre, salud para él, casi nadie, ¿no? Y el tío, el famoso Bolijas, y al rato, pues lo veo ahí a mi compadre. Y la otra semana, pues ya quedamos, nos vamos a ir a ver las novias, que también extrañan al Zancudo. Y pues me va a prestar una, dice, porque pues trae como unas 5, mi compadre. No sé cómo le haga, pero dijo que trae sobrecitos separados para entregarles a cada quien su rollo, su cotorreo. Puros cueritos de rana, compadre, diferentes sobrecitos que trae para las chicas. Dijo, no, hombre, compadre, eso no lo digas, porque no, me lo van a agarrar, ya sabrá, ¿no? O sea, lo para Daniel Sánchez, el Zancudo, sus padres y sus padrinos le fueron a bautizar, y el señor cura les dijo, Daniel, te has de llamar, con jazmines y flores, este día voy a adornar, hoy por ser su cumpleaños, le venimos a cantar felicidades, Zancudo, muchas felicidades, compadre, de parte de tu compadre Iván Contreras y toda la racita por irle fuerte, ¿eh? Y su esposa y toda su familia. ¡Ánimo! ¡Ánimo, compadre! ¡Ey, rápidamente! Rápidamente, claro que sí. Ya son las 3 de la tarde con 42 minutos. Ya lo saben, racita. No se les olvide. 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Están invitados toda la raza, ¿eh? 3 de la tarde, 43 minutos, rápidamente. Rápidamente, dice. Aquí está, ahí está, compadre, ahí está. ¿Qué dice ahora mi compadre Rigo González? Rigo Sagan. Muy buenas tardes, mi güerita. Pues aquí pasamos a saludarte y aprovecho para desearte un excelente fin de semana. Siempre agradecido con tu bonita amistad, mi campeón. Igualmente, mi Rigo, ya se acerca el Tour de France, compadre. Ya se acerca el Tour. Compadre Rigo González, Rigo Sagan. Sí. Hola, Florencio, salúdame, por favor. ¿A dónde? No sé si... Ah, permítame. Ahí le voy porque no se puede. Y dice, ya está, compadre. Sí, se lo enviamos. Ok. Dice por ahí ahora, Florencio, salúdame por favor a la familia Castro Barrón y la familia Reyes Banoye, al señor Hermelindo Barrón, lo saluda la señora Mari del Ejido Loma Alta, y que pronto estaremos de visita allá en el Ejido La Lajilla con mi tía, que la queremos mucho. Algo de los Alegres de Terán, Florencio. Ánimo, familia. Ánimo, sí, señor. ¿Dónde

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1: Sí, cómo no, claro, claro que sí. Deje ver si, no sé si pueda tener algún tema de aquellas primeras grabaciones de Hermanos Quintana, compadre. Sí, pero así de buscarla así de voladita ahorita se me hace que está canijo, ¿no? No la encuentro así, pero es que me habían pedido por ahí una canción de las antiguas, de las primeras grabaciones de Hermanos Quintana. No, ahora sí que le voy a quedar mal. Aquí está, mira. Aquí está este tema, ¿no? Vamos a ver qué rollo. Ya lo sabe, Rosita. 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A ver, ¿qué les parece este tema, Recita? A ver, permítame, si es, compadre. A ver.

Bueno, hermano Gitana, ya lo sabes, ¿no? 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Rápidamente dice, ya puedes pedirnos saludos a Eugenio Quintero, Inocencia Quintero, Victoria Quintero, Romana Quintero y Caimán, el Caimán Quintero. Toño Morales, que nos está haciendo por ahí el pollito asado, compadre, carnita asada, salchichón, con sus respectivas amargas, ya sabes, nunca faltan, compadre. Hijo, saludos a mi suegro Ricardo Martínez, Isabel Martínez y a mi nieta la Perihuichis, de parte de su abuelo Alberto Martínez. A la charrita, al licenciado Humberto y al maestro Tanis, compadre. Saludos, cómo no, claro. Dice, gracias, Florencio, bonita tarde, bonita tarde. 3:52, rápidamente, porque ya casi nos vamos, compadre. Vamos a ver, ¿qué tenemos por aquí? ¿Sopita de camarón o qué? Y regreso con otro tema ya para despedirnos. ¡Véngase de ahí! ¡Véngase, compadre!

0: 27.5 del FM en este viernes para recordar. Saludos allá para toda Rosita que me están escuchando por ahí en el lavado de autos, compadre, el lavado de carros allá por las Flores. Saludos ahí para todos los lavadores de carros que están por ahí lavando, están puliendo la troca del tremendo Ronnie, compadre. El dientito de conejo, sí, como no, el tremendo Ronnie. Y al negrito Cedillo que ya les pidió jale ahí los de lavado. Nomás que dicen, nomás que aquí hay que mojarse, mijo. Y dijo el Ronnie, no, hombre, pues este no le gusta bañarse, compadre, ¿cómo crees que va a jalar aquí? No, pues este no le gusta mojarse, no, hombre. Llueve hasta que si no se quita el agua, si no sale, hombre, si no se moja, no, hombre. ¿Cómo crees que le van a dar jale aquí? No quiere mojarse, ¿no? Y dice, ay, ya me cayó tantita, güey. Ah, se crean, ¿no? Y para el Deportivo Cantú, de parte del Negrito Cedillo, que le mando un saludo también para toda la recita allá en el Ejido Benito Juárez, de parte del tremendo Ronnie. Dijo, quítamelo, Florencio. Este negrito, ¿cómo le hago, compadre? Además que ahorita se lo voy a llevar ahí al Baldo. Creo que ahí me dijeron que por ahí está echándose un refresquito y se lo voy a ir a dejar ahí al tremendo Baldo. Bueno, ya nos vamos, Rosita. Gracias, que pasen bonita tarde. Les habló Florencio Montelongo Pérez. Saludos para toda la Rosita. Bueno, los que están cumpliendo años el día de hoy, muchas, pero muchas felicidades. Que la sigan pasando bonito en compañía de amigos y camaradas, familiares, compañeros de trabajo. Y pues todo lo mejor de lo mejor, ¿eh? Sí, como no, ahí para... Sí lo mandamos, compadre, sí lo mandamos rápidamente. Bueno, gracias por todo su mensaje, por todas sus llamadas telefónicas. Gracias, les habló Florencio Montelongo Pérez. Hágalo bonito hoy. Saludos allá al taller La Pantera, mi compadrito El Concho, el Chuy Ruba, por allá donde quiera que se encuentre. Saludos, compadre. Y a todos mis amigos allá en los Estados Unidos, en la Unión Americana, al tremendo Gallito. Hoy no se comunicó, pero le mandamos el saludo hasta Brownsville, Texas, compadre Gallito. Ahí te saludamos. Sale. Gracias. Pásenla bonito, raza. Pásenla bonito, sí, señor.
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1: ¿Cuál será la verdadera joya de la corona para Morena en el proceso electoral del 2027 en Tamaulipas? ¿Victoria o Reynosa? La interrogante nace porque la capital de Tamaulipas ha sido considerada desde siempre la joya de la corona para los gobiernos en turno. Pero hoy el escenario político es distinto, dado la ascendencia que ha tenido en los últimos años la familia Peña Ortiz. Aunque el poder real lo ha tenido y lo mantiene la todavía senadora por San Luis Potosí, Maki Ortiz Domínguez. De tal forma que, aunque en ambas ciudades la disputa de los morenistas por la candidatura a la alcaldía parece ser sin cuartel y tratan de bajarse de la contienda sin guardar formas, incluso presionando a quienes ellos presumen tendrán la facultad de ungir o designar las candidaturas. Sin embargo, se tendrá que reconocer, bueno, Morena en este caso, que el enfrentamiento real no será realmente con el PRI, PAN o Movimiento Ciudadano, sino con el clan Peña Ortiz, y esto por obvias razones. Pero con el verde ecologista existen dos factores. Primero, porque la senadora Maki Ortiz fue siglada por ese partido político para que llegara a la Cámara Alta. Y dos, y quizás el más importante, porque en dos ocasiones y por representantes nacionales distintos la ungieron como virtual candidata a la gubernatura en el 2028. Pero mientras tanto, se ha vuelto habitual, sobre todo en Reynosa, ver operar a los aspirantes, tratando de posesionarse ante el electorado y de pasada descalificando a sus posibles contendientes, con argumentos válidos o no, pero con el fin de dejar claro a sus futuros gobernados que ellos son y siguen siendo su mejor opción. Así que se han dado la tarea de aprovechar todos los escenarios para demostrar quién es el peor o quién responde a intereses del pasado. Y lo mismo sucede en la capital de Tamaulipas, donde más de uno ha levantado la mano y erróneamente pretenden presionar al poder real. Lo más delicado es que el desencuentro se da dentro de casa. Sin embargo, la disputa por las candidaturas es algo que se está dando en todo Tamaulipas, pero Reynosa y Victoria se han colocado en el ojo del huracán político. De ahí la interrogante de la importancia de ellas en este momento, sobre todo el caso de Reynosa, en donde la familia Peña Ortiz la defenderá, sin lugar a dudas, con uñas y dientes.
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0: estamos? Buenas tardes, buenas tardes. ¿Qué tal? ¿Cómo estamos? Magnífica tarde. ¿Qué digo? Magnífica, bendecida tarde para todos en este super viernes. Ya para recordar, listos para iniciar este programa, el vespertino de la radio. Este programa mucho, ¿sí? Listos para comenzar. Ahora sí, señoras y señores, que comience el cotorreo, la buena vibra, la buena música, ¿sí? La algarabía. ¿Mande? Ah, sí. El día de hoy es viernes, compadre. Viernes para recordar. Viernes de la buena música. Viernes para ponerle saborosito, dice por acá la raza. Ya viernes de la mejor música. Viernes de buenos temas. Para recordar. Muchas gracias. Oiga, el teléfono en cabina 834-318-2402. Y también por ahí le invito para que nos llame al teléfono y en el WhatsApp 834-352-0830. Ahí para que nos manden sus mensajes, su imagen. No sé, algún chisme, alguna receta de cocina, alguna declaración de amor también, ¿por qué no, compadre? Ahí en el WhatsApp. Y en el Facebook, también ya estamos listos en el Facebook oficial de La Más Prendida, ya con el contenido actualizado, para que por ahí me deje su manita arriba y comparte, y por qué no, también déjeme su comentario, con todo gusto le damos seguimiento. ¿Sale? Ahí está la foto de un servidor, de este guapollo, de este Papi Chey. Buenas tardes, HP.
1: ¡Luis!
0: ¡Épale! ¿Qué pasó, hombre?
1: Aquí ya teníamos controlado.
0: Oye, ¿qué te ves hecho, hombre?
1: No, lo que pasa es que estaba bien ocupado con mucho trabajo.
0: Pues si ni trabaja ahí, nomás está sentado ahí, dicen que en la silla fuera.
2: ¡Cállese, carajo!
0: ¡Cállese! ¿Y luego, mané?
1: No, lo que pasa es de que para decirte de que ayer mi hermano en paz descanse murió en el 9.
0: Ah, mira. Ajá.
1: Él se llamaba Guillermo. Trajo Guillermo el nombre.
0: Sí. Uh-huh.
1: El nombre de Guillermo me lo pusieron a mí.
0: Ah, ok.
1: Nací el 2 de agosto.
0: Prácticamente tú eres la herencia.
1: Sí.
0: Bueno.
1: Pues,
0: oye, Mané. Pues,
1: hace cuenta que murió.
0: Ajá.
1: Y yo.
0: Sí.
1: En nombre.
0: Ajá.
1: Pero digo vivo. Y yo soy del día de nuestra de Los Ángeles.
0: Ok. Oye, Manin, pues déjame entrar con todo aquí, con la música, y ahorita platicamos, ¿sí?
1: Está bueno, mijo. Ahí estamos, allá justo. Saludarte.
0: Cuídate bastante, Manin. Cuídate mucho, cuídate.
1: Gracias, adiós.
0: Gracias. Bueno, aquí comenzamos, damas y caballeros, señores y señores, aquí arrancamos.

0: vamos a saludar con todo gusto allá para la chaparrita. ¿Qué dice la chaparrita Gaby Franco? Cale, cale. Allá para. Dice para mi amorzote Sergio. Por favor, ¿tendrá algo de Carlos y José? La que sea, me voy a quedar llorando. Ahorita lo checamos y si está, pues con todo gusto se le enviamos, ¿sí? Eloisa Pérez, también le saludamos con todo gusto. Eloisa Pérez, bonita tarde. Layo Quiñones Silva también, con toda la actitud, escuchando la más prendida en este bonito San Viernes. Viernes para recordar, oiga. Cintia Ramírez, comadre Cintia, ¿cómo está usted? Grandemente. De tus amigos, el saludo especial para ti. Dice de acá de la Chapultepec, para mi compadre Nicho y a la tremenda Carmen. ¿Qué dice Carmen? ¿Qué dice mi compadre Nicho? ¿Cómo andamos? Allá en la Chapu. Guillermo Morales, mi amigazo, él sí es amigo, no como otros. Salud para Eva y Raquel de la colonia Campestre La Luz, que también por ahí nos están acompañando a través de la radio. Por acá saludos para hijo en la mañana. Para Toño Moñiz Morales, dice que están haciendo pollo asado. ¿Dónde tú, chavalón? Dime, ¿dónde, compadre, para ir? Dice, carrita asada y salchichón, ya saben, sus respectivas amargas que nunca faltan. Allá para mi suegro Ricardo Martínez, Isabel Martínez, a mi nieta, la Pirringuchi, de parte de su abuelo Alberto Martínez, a la charra, al licenciado Humberto, el maestro, el licenciado Humberto, y al maestro Tanis, a Eugenio Quintero, Inocencio Quintero, para Victoria Quintero y Romana Quintero, allá para Caimán Quintero también, escuchando la radio. Con todo gusto, dice, saludos para Javier Castillo, saludos visitando la capital tamaulipeca, llegando y escuchando la más prendida, excelente su programa, gracias, bonita tarde aquí escuchando, sí, allá para mi gran amigazo, el tremendo Javier Castillo, dice por acá, llegando a la capital tamaulipeca, llegando y escuchando la más prendida, excelente programa, gracias, bonita tarde, hoy es viernes para recordar, oiga, permítame ir a la pausa, regresamos con más en la más prendida.
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1: Pues se lo mandamos, ese tema que le gusta mucho a mi gran amiga, sí, a mi comadre Cuquita Puga. Esa es Cuquita Puga, le mandamos un saludo especial. Ay, Dios mío, ¿quién habla? A ver. Espero que me tenga otros saludos nuevos, ¿sí? Buenas tardes, HP, dígame.
2: Buenas tardes, Lugo.
1: Mira, me hablé con mi producción y me dice que tienes que meter saludos nuevos, ¿sí?
2: Sí, ya voy a poner nuevos, no te preocupes.
1: Tienes que actualizarte con los saludos nuevos, ¿sí?
2: Ah, bueno, también.
1: A ver, hombre, dime.
2: Un saludo para Aurelio Licón.
1: Aurelio Licón, saludos, ¿sí?
2: Para el maní, ¿qué pasó con el jardín de la pichada, David? Maní, ¿qué te pasó?
1: Ando ocupado él, ahorita no seas. No seas incómodo con tu comentario ahorita.
2: ¡Ah, no,
1: ¿Sí? ¿Sí? Dile que vaya a los chicharrones que le han sacado.
2: Sí. La fiesta de la tumba.
1: Sí.
2: Para el Carlos Piz.
1: Sí.
2: Y un saludo para Bruno García y Florencio Montalón López, de parte de la escuchada de la misma de la Autónica Regional.
1: Oye, Gabino. Gracias. Oye, Gabino, ¿tú le sabes a los teléfonos inteligentes o no le sabes?
2: ¿Cómo?
1: ¿No le sabes a los teléfonos inteligentes tú?
2: Fíjate que no le sé, me.
1: ¿Eh?
2: Yo tuve uno así, así, en ese momento, pero nunca lo perdí.
1: ¿Por qué?
2: Todo el link,
1: porque el día último vas a bailar y
2: ¿Por
1: qué? Bueno, ¿eh?
2: ¿A poco?
1: Sí.
2: No, pues voy a ir a disfrutarme.
1: ¿Mande?
2: Voy a ir a disfrutarme para que...
1: Aquí mandando saludos. Estás volado de cálmico. Bueno, porque el día último ya se me hace que ya no vas a poder mandar saludos. Tienes que actualizarte.
2: Ah, pero porque ya voy a cabo.
1: Sí.
2: Cabo voy a enfocarme.
1: ¿Ves con la pesadilla que te dé un curso intensivo de cómo agarrar los teléfonos modernos?
2: No, mira, pesadilla no sabe nada.
1: ¿Eh?
2: Mira, pela. Me pega el balón.
1: Bueno, me estás diciendo que para el día último, si no te actualizas, ya no vas a poder mandar saludos, ¿eh?
2: No, tenga cuidado, yo he pasado domingo, ya lo veo caído.
1: ¿Eh?
2: Ya estoy dando el loco para el domingo.
1: ¡Carajo! Bueno, ya está, cuídate mucho, ahí estamos, ¿eh? Ándale, gracias. Sí, pues es que sí, hay que registrar. Vámonos con esta, se llama Luces de Maracaibo, hermanos Briseño.

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7: Ya estamos de vuelta, mis amigos. Ya estamos de vuelta. Déjame mandar pues unos saluditos que están pendientes por acá, hermano. Dame chance, sí. Dame chance, Charlie. Dame chance. Vamos a enviar un saludo para, dice por acá. Saludos. Este ya lo mandamos. Dice por acá. Buenas tardes. Lo escucho con Leti y los norteñitos. Una canción, por favor. No había escuchado cuántos temas tienen de ellos y cuántos LPs. Soy Adrián Silva, escuchando acá por Peñitas, Texas. ¡Oh, hombre! Pues un saludo especial. Ahorita lo mandamos con todo gusto. Algo de los norteñitos del control, otro de los grandes temas que por ahí tenemos también pendientes para ellos. Sí, gracias. Saludos, amigos allá en la Unión Americana, allá en el Valle de Texas. Adrián, te mando un saludo, compadre. Gracias por acompañarnos. Bueno, buenas tardes.
8: Señores, hermano Rubén García.
7: ¿Qué pasó, pesadilla?
8: ¡Ay, te encargo el burro, socarrón!
7: Oye, que te voy a mandar a la cuchara de Gabino para que le des un curso.
8: No, ya arregló el cencerro, ya lo arregló.
7: ¡Ey!
8: ¿Ya arregló el cencerro?
7: No, que se va a comprar uno nuevo y que le des una capacitación tú para que le digas cómo agarrar el teléfono nuevo.
8: ¡Cállese, carajo! Sí, dile que den un curso, dile que den un curso.
7: Yo le digo, ¿eh?
8: Sí, avíntame el burro, socarrón.
7: ¡Órale, yo te lo mando!
8: ¡Está bueno!

acá también para los amigos La Racilla, José Manuel Padilla Rivera. Dice aquí escuchando en sintonía del show vespertino, viernes de recuerdo. Gracias desde la fábrica de muebles. Sí, algo de Tropical Caribe para toda la Riverada. Ahorita lo mandamos, compadrito. Sí, ahorita te lo mando con todo gusto. Sale. Contador Cucaredes, saludo. Para Doña Meli, sí, para el profe Temo y mi compadre Mingo allá en la Tamatán, saludo. Recupera, échale ganas, Doña Meli, échale muchas ganas, échale todos los kilos, en serio, échale todos los kilos, Doña Meli, que Dios me la bendiga.

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1: Era la música de los norteñitos del control. Se llama Trota Caballo. Oye, déjame mandar un saludo ya rápidamente ya para Marta Yepes. Martita, ¿cómo está Marta? Marta Yepes, ahí le mandamos un saludo a mis amigos los Casiguapos. ¿Qué dicen los Casiguapos?
2: ¿Qué dicen los Casiguapos? Oye, mándale un saludo al buen Portales y a mi compadre Chaparrito.
1: Saludos. Saludos especial a toda la banda, ahí escuchando la HP, sí, en la chamba. Por ahí a mi compadre tremendo.
2: Ese es mi peña.
1: Allá para mi compadre, el Chiquilín, compadre. El Chiquilín, el que manda los oficios sin sello, compadre, sí. El de sellante. Saludos. Allá para mi compadre. Oye, el buen Portales, que no le inviten un vaso de avena, compadre, porque... ¿Mande?
2: No será así, déjenme, no será así, déjenme Portales,
1: Vámonos con esto, la música de Rigo Tobar, recordando a mi compadre Chevo, Chevo Cedillo. Y allá para Maripaz, le mandamos un saludo especial, doña Maripaz. ¡Ánimo, ánimo!

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11: A 4 ya de la tarde, 47 minutos, ya 4:47. Déjeme mandar un saludo. Dice, pásame el reporte. No hay luz en la colonia. A ver, en la colonia de La Presita, calle Silvestre Mata, dice que no hay luz. Dice, por ahí vive gente especial. Dice, por favor. Dice, que no han ido los de la comisión. Amigos de la comisión, por favor, acudir al llamado. Sí, por ahí hay gente enferma y hay que, pues, darle seguimiento a sus tratamientos. Y es por eso que, pues, les hacemos el llamado. Dice, pues, por eso que yo me recurro a ustedes. Para que, por favor, por medio de su medio de comunicación, nos escuchen. Porque tal parece que le llamamos y nomás que sí, que sí, que no. Bueno, ahí está, repito, Colonia La Presita, calle Silvestre Mata Carrizales, no hay luz. Bueno, ahí está, ¿sí? No estar como aquel que le dijo, ¿y para qué les hablas a los de la radio ni que ellos fueran a poner la luz, hombre? Así digo, ¿para qué les hablan a los del radio? Pues ni que ellos fueran a conectar la luz. Es que ellos por su desesperación que necesitan el servicio, pues por eso nos hablan. A ver si por medio de esta estación, pues ustedes también nos escuchan. ¿Sí? Pero bueno. Vamos a... imagino a Willy Cortés arriba. No, y un servidor. Oye, para Raúl de acá. Oye, me habla mi compadre José Luis de allá de la Ciudad de México. Dice, aquí trabajando en el aeropuerto, compadre, acá por el aeropuerto, acá en la Ciudad de México, José Luis, salud para Raúl, compadre, que acá lo escuchamos en la Ciudad de México todos los días, y pues bueno, ahorita con esta temporada, la verdad que escuchamos su buena música, su buen programa desde la Ciudad de México, acá por el aeropuerto de la Ciudad de México, dice, para José Luis, el saludo para Raúl de parte de José Luis, ¿sí? Saludos allá para mi amigo Don Domingo Samaniego, en la Vamos Tamaulipas, Don Domingo Samaniego, ¿cómo está? Mi compadre Hugo Mata también. En la 4S Chula Vamos Tamaulipas, Hugo Mata, también le mandamos un saludo especial, ¿sí? Echándole ganas en este bonito ya fin de semana. Vámonos con esto, se llama La Cumbia del Amor, hermano Rodríguez.

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1: Bueno, antes de continuar, pues ya casi nos vamos, compadre, antes de despedirme. No, espérame, nos vamos a la información de los deportes. Viene por ahí también el programa de mensajeros. A las 5:20 estamos de regreso. Antes, permítame mandar un saludo allá para mi compadre Cruz Manzano. Cruz Manzano, le mandamos un saludo a Cruz Manzano. Dice, por aquí está toda la banduki, compadre. Mándale un saludo muy especial ahí para Chelo Manzano, para Hugo Manzano, para Uriel, el Picolín, allá para Carlitos y a toda la raza allá en La Libertad. Por ahí están haciendo una noria, ¿sí? Les mando un saludo muy especial a mi compadre Cruz Manzano y bueno, a toda la bandita que está por ahí escuchando la radio allá en La Libertad. Y pues bueno, pues ya sabrás, compadre, se están hidratando los chavos, los viejones, se están hidratando amargamente. Saludos a todos ellos en este bonito fin de semana. Cruz Manzano, Chelo Manzano, Hugo Manzano, Uriel el Picolín y Carlitos y a toda la banduki escuchando la HP 97.5 FM. Con esto nos vamos a la información de los deportes.

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0: tal, amables amigos? Con el gusto de saludarlos y con sonrisa de viernes, muy contentos porque de cara al fin de semana y a esta hora, como es costumbre, estamos enlazados en todas nuestras estaciones de Organización Radiofónica Tamaulipeca para compartir con ustedes la agenda más completa, pero también hay historia escrita, los contenidos que hemos también seleccionado para traerles en este espacio. Así que quédense con nosotros. Esto es ORT Noticias. A los deportes, comenzamos con información del emperador de los deportes, el automovilismo, porque no todo es mundial, también hay otros deportes que se están llevando a cabo y con una relevancia importante a lo largo de lo que son estos días. Y esto es precisamente la Fórmula 1, la máxima categoría del deporte motor, que este fin de semana, el día domingo, pasado mañana, a las 7 de la mañana, tiempo el centro de México, el Gran Premio de Austria se va a correr en el Red Bull Ring. Mañana van a ser las clasificatorias. Vamos a ver cómo le va a Checo Pérez. Le deseamos éxito. Ha ido en mejora en comparación a Valtteri Bottas, su coequipero en Cadillac. Y también observar qué es lo que puede hacer Lewis Hamilton después de su última victoria y tratar de acercarse en el campeonato de pilotos a Andrea Kimi Antonelli de Mercedes, a la escudería a la cual él perteneció en alguna ocasión. Bueno, pues el Gran Premio de Austria, 7 de la mañana, este próximo domingo en el Red Bull Ring. Por otro lado, vamos ahora sí con el Mundial. Los resultados del día de ayer: Costa de Marfil derrotó 2-0 a Curazao, Ecuador le gana 2-1 a Alemania, así termina el Grupo E. El Grupo F, Países Bajos vence 3-1 a Túnez, mientras que Japón y Suecia empataron a 1. El Grupo D, esto se jugó ayer por la noche, Turquía derrotó 3-2 a Estados Unidos, con gol de último segundo, no de último minuto, de último segundo, y Paraguay y Australia empataron a 0. Para el día de hoy, de hecho, están en desarrollo partidos Noruega-Francia, Senegal-Irak, más tarde a las 18 horas tiempo el centro de México, Cabo Verde contra Arabia Saudita y Uruguay contra España, esto en Guadalajara, por el grupo H, 18 horas tiempo el centro de México. Uruguay tiene que ganar para poder avanzar, tiene enfrente un rival muy complicado, que por cierto todavía lo sigo poniendo como favorito para llevarse el título de este certamen mundialista. Y el grupo G termina también el día de hoy con Nueva Zelanda contra Bélgica y Egipto contra Irán a las 9 de la noche. Para el día de mañana, todavía la jornada número 3 de la fase de grupos tiene partidos: Panamá, Inglaterra y Croacia contra Ghana por el grupo L, Colombia, Portugal y Congo contra Uzbekistán en el grupo K, y en el grupo J, Argelia contra Austria y Jordania contra Argentina, donde se prevé, según lo declarado por Scaloni, el entrenador de este equipo argentino, que no jugaría Leo Messi para darle rotación a todos los jugadores. Además, no habría tal vez, y pienso que eso puede ser, la necesidad de arriesgar al astro argentino, pero está de por medio, recordamos, el campeonato de goleo. Ya están listas algunas de las llaves de 16avos de final. Rápidamente, Sudáfrica contra Canadá, será el domingo, por cierto, a la 1:00 p.m. el lunes, Brasil contra Japón, y también el lunes, Países Bajos contra Marruecos, será en el Estadio Monterrey. Y la otra llave es Estados Unidos contra Bosnia Herzegovina. En los deportes, con sonrisa de viernes, José Vélez Azad.
1: Buenas tardes.
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3: Uca, uca, pura pía, guare, guare, guachamandaita, cachantamanduy. Casantamanduy, cataraguay, cacayacama, guasanta, maraica, casaramanduy. Buena, buena, buena. 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

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Juca, juca, juca, pura pía.

0: cansadas de buscar la suerte, de buscar la salud, de buscar la felicidad. 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Vamos a continuar la programa.
1: Gracias, gracias, papaito Luna. Gracias, papaito Luna, mamaita Sol.

yo indio aquí, que traiga retrato de hombre, porque al esposo de tu hermana se lo llevaron. Sí, a ella se lo quitaron. Una mujer que le pagó a un brujo hechicero allá en Ciudad La Monterrey, le hizo trabajo muy fuerte. ¡Oh, le quitó a pobre hombre! Y haberle quitado pobre hombre, esta mujer sufre mucho. Los huitotos sufren porque hay veces que no tienen ni para comer frijolito con la tortilla. Si usted me visita, me habla con su hermana o me trae retrato de cuñado tuyo, te juro por la Diosito de cielo que yo voy a hacer un conjuro en doble fuerza espiritual para que este hombre regrese en menos de 9 horas. Alza, manda pura pía, chasca, guaré, guaré, guaré. A la señora Narcisa, ándale. Señora Narcisa, tu esposo, el señor Oliverio, uy, chamanduy, usted le dice...

de que a tu esposo se le acabó, como se dice, la batería. Ya su bujía no le funciona. ¿Pero por qué? Porque una es mujer que él tuvo, que usted sabe quién es. Esa mujer juró vengarse de él y efectivamente se fue hasta Catemaco, allá donde los brujos, y pagó una suma grande de dinero, muy grande, para que a tu esposo la bujía ya no le funcionara. Oh, chamanduí, hágame favor. Si usted quiere que yo, indio, ayude, habla con tu esposo. Dile que yo te dije aquí en radio que su exmujer le dañó la bujía y que yo, indio, se la voy a reponer con una limpieza, quitándole trabajo, y va a ver que tu esposo va a estar contigo hoy, mañana y siempre, y la felicidad nos va a acompañar. Sí, señor, sí, señor. Vamos a contestarle a Alejandra, que me manda un mensaje de la WhatsApp y me dice: indio, ayúdame, mi madrecita está muy enferma. Se le está cayendo mucho la pelo, las uñas se le caen como en pedacitos y le huele muy feo la boca y duele mucho la panza, una inflamación. ¿Qué es lo que tiene? Ya que hemos llevado con mucha gente y no ha podido curar. Ayúdame, te lo pide Alejandra. ¡Ay, chamanda! ¡Ansa mandú! ¡Ansa matairi kicha! ¡Chirambatangua kasarakatansi! Amiga la Alejandra, escuchamos mucho bien. Escúchame, escúchame, Huitona. Yo, indio, ha mirado en esta momenta que lo que está pasando, atención, en familia de usted, efectivamente en mamacita tuya. Esto no se da a lo bueno, porque a mamacita tuya le aventaron una brujería al techo de la casa. Por eso en la casa se siente un frío raro, una pesadez.

0: me visita mañana a las 2 de la tarde, le juro por Diosita la linda que le voy a curar mamacita. Le voy a quitar la daño y la voy a bendecir para siempre. 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Si tiene problemas con la suerte, tiene problemas en el amor, marcha mal tu negocio, hay enemigo oculto, mal vecino, usted juega, pierde, enamora, fracasa, todo le va mal, corre, corre, corre, mi huitoto, como corre, corre, caballito, como brinca, brinca la conejita, como salta, salta la cabrita, que yo, India, te voy a dar solución problema. Por eso, vamos con la testimonia.
1: Mi nombre es Ángela, 25 años, de los cuales pues 5 he compartido con un hombre maravilloso, al cual amo, del cual me enamoré hace mucho tiempo, ya que pues los dos pues estábamos desde el primario, somos novios, ya luego pues tuvimos nuestro hogar, nos fuimos a vivir juntos, luego tuvimos un hijo de 2 años. Los dos éramos muy felices, la felicidad era completa, porque una mala mujer se atravesó en nuestro hogar. Esa mujer acabó con todo. Mi esposo empezó a cambiar, empezó a tratarme mal, empezó a hacerme desplantes, no llegaba a la casa, me apagaba el celular. Inclusive, hasta él, varias veces pues, intentó maltratarme físicamente. Entonces, pues, un día él se fue a la casa. Un día, pues, estaba yo en mi casa llorando, pues, recordando, pues, de lo mucho que amaba a mi esposo. Y entonces llegó mi mejor amiga. Entonces ella me dijo de que había tenido un problema y le daba una solución, de que lo buscara, de que lo contactara. Yo la verdad, la primera vez que ella me dijo, no quise, porque yo ya había perdido la fe en esa clase de cosas, ya pues de que me habían estafado varias veces. Entonces yo, pues Luis, le dije, pues ya no tengo nada que perder, listo, vamos las dos. Y pues hoy en día recuperé la felicidad, recuperé a mi esposo, me dijo, dio un giro total de 180 grados, es el hombre maravilloso al cual conocí, hasta un mejor. ¿Qué les puedo aconsejar? De que lo contacten, es muy efectivo. ¿Cómo recuperé yo mi felicidad?
0: Así habla la angelita, bendecida, curada por Indio. Atención al señor Daniel. Oh, Samanda Panza Cachunga, Churahuayca, Catamaguandé. Tráeme 33 cucharadas de tierra del frente de la entrada de ahí del rancho de tu padre, ahí al frente, no la parte de atrás, no. Ahí donde hay un palo de limón, agarra 33 cucharadas de tierra, échalas en un trapo negro, amárralo en forma de la cruz y venir el día de mañana, porque efectivamente hay un tesoro ahí. Ahí hay fortuna, hay tesoro. Por eso yo decirte mañana qué día poder sacar y dónde está tesoro. ¡Uy, chamanduy! Muchas gracias. 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

Gracias. Oiga, déjeme mandar un saludo para Santiago Tinajero López. Santiago, ¿cómo estás? Buenas tardes. Dice Robert, compadrito, ¿cómo estás? Buenas tardes. Mandan un saludo a mis compadres Juan Alcocer. ¿Qué más? Iraís Álvarez. José Carmen Hernández. Para Félix Palacios. Camacho, David Martínez, saludos también para Rafael Reina, para Meme Cuevas y a todas y todos mis amigos de Ciudad Victoria, de acá de Güemes, Hidalgo, Mainero, Villagrán, San Carlos, San Nicolás y Padilla, Tamaulipas. Gracias, compadrito, que Dios te bendiga grandemente. Igualmente para ti, compadre Santiago Tinajero, te mandamos un saludo. Santiago Tinajero.

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1: Faltan ya, bueno, ya son las 5:28 de la tarde, 5:28. Permíteme enviarle rápidamente la información del clima para este día, para este fin de semana, y la parte de la próxima semana. Sí, pongan mucha atención porque para el día de hoy se espera por la tarde noche una temperatura mínima de los 22 grados. Para el día de mañana, una temperatura máxima de 34 grados, mínima 22, parcialmente soleado. El próximo domingo, bueno, domingo, pasado mañana, sí, pasado mañana, ¿no? Máxima 34, mínima 23. El próximo lunes hay pronósticos de que llueva. Sí, sí hay pronósticos de que llueva. De hasta un 50% de probabilidad de que llueva. Sí, con 34 máxima, mínima 23. El martes hay pronósticos de que llueva también. 35 grados para el día martes, mínima 23. Miércoles hay un 70. Y el jueves también, próximo miércoles y jueves, pronóstico de que llueva de hasta un 70% de probabilidad, con máxima de 35 en ambos días, mínima de 22. Por lo tanto, hoy no llueve, ni mañana ni el domingo, ¿sí? Mañana máxima 34, mínima 22. Al momento aquí en la capital, 33 grados, sensación térmica de 36, con vientos de entre 20 y 51 kilómetros por hora.

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1: Pero doña Imelda Torres, aquí en la zona centro, nos escucha. Saludos a doña Imelda Torres. Dice que no tendrá por ahí algo de... De hecho, tengo un tema que viene ya con Chelo. Bueno, viene Chelo y Cornelio Reina. Por ahí se los vamos a presentar, sí. Ahorita un ratito más. Nomás aguánteme tantito porque tengo otro pendiente. Sí, saluditos. Marta Alicia Porras. Saludos, Martita, ¿cómo está? Excelente tarde aquí escuchándote como siempre. Bonito programa. Nunca me pierdo los viernes del recuerdo. Te escucho en Arbolada. Excelente viernes para recordar. Gracias, Marta Alicia Porras. También le mando un saludo a mi comadre Chelito. Sí, allá en el Poviste, mi comadre Chelito, siempre fiel al HP. Saludines. Allá para el tío Pedro Capetillo, que mañana es el Peter Fest, ¿ah? Sí, mañana es pues, el pachangón de... ¿Dónde? No sé, no les voy a decir. No les voy a decir. Porque luego, oye, no, pues que nos maldijo, oye. No. Mañana es el pachangón del tío Pedro Capetillo. Mañana, el Peter Fest, ¿sí? Que si voy a ir yo, probablemente sí, pero de un poquito tardecita, porque por ahí tengo un compromiso temprano, ¿sí? Ya tardecita, pues por ahí nos vemos. Primeramente Dios, ¿verdad? Primeramente Dios. Vámonos ya con más música, ya son faltan 25 ya para que sean las 6:25 minutos ya, para que sean las 6 de la tarde. Continuamos con más música en este viernes para recordar por la 97.5 FM.
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1: Y ese tema se lo voy a mandar allá para mi compadre Juanillo en la Colonia Moderna, el tremendo Juanillo. Ahí se lo mandamos al tremendo Juanillo en la Moderna. Por cierto, también le mando un saludo a mi compadre Juanito Ortiz allá en Las Tortugas, que todos los días está escuchando la radio en la Vulca, allá en Las Tortugas, allá por Zaragoza, con rumbo a Zaragoza, ¿no? Solo especial a mi compadre Juanillo, sí, Juanillo Ortiz. Saludos, Juanito Ortiz. Bueno, es otro Juanito Ortiz. Juanito Ortiz, el hermano de don Ricardo, a quien le saludo también. Por cierto, le mando un saludo a mi maestro don Ricardo Ortiz Zúñiga, por ahí escuchando la radio, sí. Saludos, maestro Ricardo Ortiz y familia, sí. Juanillo en la Moderna, ¿cómo estás, compadre? Abusado, abusado. Gorra no se le cae.
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1: Acá está la música de Chelo y Cornelio Reina. Sí, te quiero más. ¡Órale! Oye, para mi compadre Guadalupe Coronado, allá en el Ejido Benito Juárez, a toda la gente bonita del Ejido Benito Juárez, Guadalupe Coronado, le mandamos un saludo para Joel Cruz, Joaquín Valdés, para Manuel Gaitán, Omar Guerrero, a toda la raza que por ahí nos escucha en el Ejido Benito Juárez, a todos ustedes de parte de mi amigo Guadalupe Coronado, ¿sí? Muchas gracias. ¿Qué más? A mi compadre allá en el puerto, mi compadre Toño. ¿Qué dice Toño? Mi compadre Juan Sabor. Ahí le mandamos saludos a mi compadre Juan Sabor. ¿Sí? Saca el menudo, Juan Sabor. Árale, y a toda la raza que nos sigue ahorita en esta tarde, muchas gracias, disfrutando de la buena programación. A usted que está en la hora del café, que está en la hora de la merienda, en la hora de la comida, en la hora, sí, pues para muchos que por ahí comen tarde o cenan ya bien temprano, ahí le mandamos un saludo en este bonito viernes. Vamos a la pausa y regresamos con más aquí a través de la 97.5.
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Oye, para mi compadre Enrique Robledo, compadrito Enrique, te mando un saludo, mi compadre Enrique, y por ahí para el profe Pablo, Pablo Samarripa, por acá por la colonia Libertad, por ahí están echándose un pollito asado, compadre, una carnita, dijo, compadre, aquí estamos, por ahí te esperamos, ahorita que vengas para acá, no, compadre, pues yo, no. Muchas gracias por la invitación, como quiera, pero ahí estamos, al profe Pablo, también le mandamos saludos al profe Pablo. ¿A quién más? Al profe Enrique Torres, a mi compadre el profe Quique Torres, también le mandamos un saludo, que también por ahí nos está escuchando, ¿sí? Acá por Viento Huasteco, dijo, no, compadre, le estoy echando algo al asador, un pellejillo, tenía ganas ya, desde una semana que tenía ganas, compadre, pues ya sabrás, aquí te escucho en la Chapultepec. Órale, vámonos con el siguiente tema, ya casi nos vamos, faltan 10 minutos ya para que sean las 6, 10 para las 6, son las jilguerillas, la jardinera.

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1: Llegamos a la parte final, ya nos vamos. Ya nos vamos, oiga, llegamos a la parte final. Mañana, acuérdense que tenemos una cita en punto de las 2 de la tarde, de 2 a 6 de la tarde, el día de mañana, en el sábado espectacular de clásicos. Mañana no se lo pierda, de 2 a 6 de la tarde. Vamos a tener una tarde alegre, buena música, buen cotorreo, buen ambiente, buena vibra. Primeramente Dios, y si así me lo permite. Sí, mañana de 2 a 6 aquí estaremos con usted por La Más Prendida. Se quedan con Justo, Coronado Garza, La Voz Alegre San Carlos. Y pues bueno, no me despido sino hasta el día de mañana. Gracias por acompañarme, gracias por escucharme, gracias por sus mensajes y sus llamadas. Hasta el día de mañana, si Dios quiere.

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